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2: Es La Ley 92.1. ¿Qué tal, señoras y señores? Yo soy Mario Gómez, el Borrego, para decirles que pasen un fin de semana sensacional. Espero que le estén pasando de maravilla. Dedicado especialmente para todas las madrecitas del mundo y en especial a las madres latinas. Las queremos, las adoramos, son nuestro mayor orgullo y son nuestro más grande querer. Ya sea que tengas a tu madrecita contigo, disfrútala mucho, gózala. Y si no la tienes, pues un beso hasta el cielo a todas las madrecitas que ya no sé, nos adelantaron, pero que siguen presentes con su amor en nuestras vidas. ¡Feliz Día de las Madres! Te deseamos tus amigos del show de Raúl Brindis. Te esperamos este lunes a partir de las 5 de la mañana y hasta las 11 a través de la estación que manda en Houston, La Ley 92.1.

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2: Es el fin de semana de la celebración del Día de las Madres. Felicidades para todas ellas. Hay que valorarlas y hay que darles unos regalos, pero bien bonitos. Pues regálenle dinero para mí. Yo no batallo para nada, ¿eh? Yo sí le doy una lanita ahí a la señora. Felicidades, mamacita. Felicidades. Las queremos muchísimo. Sí, con nosotros aquí en La Ley 92.1. 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

0: ¿Qué tal, chavalones? Nos acabamos de encontrar aquí con la 92.1 La Ley. ¡Qué buena estación! ¡Buena música! Se les recomienda puro Northwest.
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3: En vivo, rueda la pelota.
4: Ahora sí, listo, listo, listo.
5: ¿Listos para luchar?
3: Listo.
5: Ready to go. ¡Penal para el América!
3: ¡Y la falló!
4: ¡Y la falló, y la falló, y la falló!
5: No, ¡Henry Martín!
2: Se les fue el internet hoy.
6: ¡Ay, qué bien! Ya conecté todo. 5 de la mañana, centro. 6 de la mañana.
5: ¡Hora del este!
7: ¡Listos para luchar! ¡Vamos!

0: en tu estación favorita. Notes el bochinche, la alegría, el dinamismo, la entrega, la versatilidad y la jovialidad que traemos el día de hoy. Lunes 11 de mayo, 11 días del mes, 131 días del año. Frente a nosotros en este 2026, aún nos quedan 234 días más para vivirlos, para gozarlos, para disfrutarlos al máximo.
1: Penal, penal, penal, penal, penal, penal, penal, penal, penal, penal, penal.
2: Cuatro, pero le faltaron dos, dijo Jardine.
3: Y ahí nos dijo, estaba en el pacto ahí dos. ¿Qué onda, güey?
4: No, hombre, pues sí. Ya no se pudo.
0: Listos,
4: hombre,
0: para luchar. Bien. Buenos días, amigos. ¿Qué tal? Es el show. ¿A quién le importa el fútbol? ¿A quién le importa el fútbol? A nadie. A nadie. A nadie. Good morning por la mañana, mis amigos. Buenos días. El show más perrón de la mañana se está contigo. 5 de la mañana, centro. 6 de la mañana, eso, hora del este, en tu estación favorita. El día de hoy, lunes 11 de mayo del año 2026. El día de hoy, el señor Pedro Reyes. Buenos días, Pedro Reyes.
4: Buenos días, aquí estamos listos.
0: Buenos días, señor Mario Gómez.
5: Good morning, señor. Morre. ¿Qué andamos? Felices.
0: Perdió el América.
5: Qué lamentable.
0: No vino el americanista el día de hoy.
5: No, pues no iba a venir.
0: Llamó en la noche y dijo, no voy.
4: No voy.
0: Entre lágrimas, sollozos, desesperación y llanto, dijo, yo no voy a ir. Entonces tuvimos que llamarle de emergencia a nuestro compañero
5: Marito.
0: Bueno, Marito.
6: También me llamó el Carita. Me llamó Carita y me dice,
0: sí. No puede ir.
6: Ay. Así.
0: No puede ir.
6: Algo así, más o menos entendí.
0: Tenemos que complementar el cuarteto y Mario Andalón le pone el pecho a las balas. Como dice el doctor Alonso, entonces.
5: Sí, señor. ¿Ya está listo para bailar el iguanazo?
0: Ya está listo para bailar el iguanazo. Así están las cosas, amigos.
4: Bienvenido, Mario.
0: Bien. Pues ni modo, el Carita anda decepcionado, anda desconsolado, de capa caída el día de hoy.
4: A ver cuántos días se toma, sí.
0: Ni modo, le golpeó muy duro. Quería dos penales básicos. Quería seis penales, dijo.
4: Y cuatro no. No se lo cumplieron.
5: Tuvo buenos juegos, pero.
0: Lo que es.
4: Lo importante es la posición en la tabla, ¿no? Ya cuando tienes que hacer la mayor cantidad de puntos para.
0: Ándale. Pero bueno, amigos, como le dije, ¿a quién le importa el fútbol? Y si les importa el fútbol, que nos llamen a la pura neta.
4: Sí. Claro que sí, al 832-271-8131.
5: Un favor, no se vayan a burlar de los del América, por favor. Por favor.
4: Por favor.
0: 832, Pedro.
4: 271-8131. Y también que nos diga cómo se la pasaron el Día de la Madre, el día de ayer.
0: 832-271-8131 sobre el partido de fútbol, sobre los cuatro que quedaron, cómo lo ves también.
5: ¿Quién queda campeón?
0: Mucha gente vio que Pumas América fue un excelente partido el día de ayer. Dice que la liguilla, que por eso luce, por partidos como el de Pumas contra América. ¿Estás de acuerdo, sí o no? Deja tu mensaje en la pura neta, por favor, el día de hoy. Y sí, también después del fútbol, que por más que digamos a quién le importa el fútbol, pues mucha gente ve los partidos de fútbol y ve la liguilla. Y bueno, ya están cuatro semifinalistas del fútbol mexicano.
4: Están los que deberían de
5: ya
4: estar,
5: quedó,
4: ¿no?
5: Campeón el Barcelona también.
0: El Barcelona también quedó campeón también. Real Madrid, le ganó al Real Madrid.
5: Sí, señor.
0: Ahora sí, Pedro, el fin de semana del Día de las Madres, ¿qué tal les fue, verdad?
4: Nos fue muy bien, así yo creo que pues.
5: Que la gente diga, güey. Sí,
4: no, por eso.
0: A ver qué tal le fue a la gente, sí. Entonces.
5: No, a mí me fue muy bien, Raúl.
0: A ti siempre te va bien.
4: No, claro.
0: A ti ni te pregunto, siempre te va bien.
4: Desde temprano, nosotros a las 12 del mediodía, pues la íbamos a cenar a la suegra. Fuimos
5: a cenar a las 12 del mediodía.
4: A las 12 del mediodía. Pues bueno, a desayunar, se podría decir.
0: Ah, ok.
4: Desayunar
0: bueno.
4: Ahí todos los.
0: El domingo.
4: El domingo, sí, los cuñados, ahí nos reunimos.
0: ¿En dónde?
4: En un restaurante aquí de la ciudad famosa.
0: El restaurante de la ciudad, de no la de ciudad. Otra ciudad.
4: No, de la ciudad.
0: Sí. Ok.
4: Y entonces,
0: ¿Pero ahí, no estaba lleno?
4: Temprano no tanto. Sí, bueno, sí estaba lleno, pero ya habíamos hecho reservation.
0: Okay.
5: Me digas que la llevaste a donde jalas, güey. No, se hace nombre, güey.
4: No.
0: Ahí sale barato. Ahí no. Sale. Pues, a lo mejor se los dieron.
4: Nos hacen descuento. Nos hacen descuento, entonces hay que aprovechar.
0: Sí, hay que aprovechar.
5: Sí, no necesitaba reservación, güey. Pues, ¿qué?
0: Con razón. No,
4: hay confianza, aparte nos atienden bien.
0: Con razón.
4: ¿Qué más le pongo?
2: Y por eso no había tanta gente, por eso.
5: Era terrorífico.
0: Ahí está.
4: No, sí. Temprano tú sabes que está calmadón.
0: No, hombre, ¿cuál calmadón? Hasta las manitas.
5: Siempre, güey.
0: Ni para desayunar había lugares, no, por eso te pregunté.
4: No, pero sí, o sea, cuando llegamos incluso no había estacionamiento.
0: Ahora ya cambió.
4: No, es
5: quitaron
4: que
5: los conos y ya había.
4: calmadón en el sentido que sí agarramos mesa, o sea, ya, okay, ya teníamos la mesa, pero, okay, pero sí, no, no sabían dónde estacionarse, porque incluso había evento también.
0: Ándale.
4: Había evento de grupos y toda la cosa.
0: Órale, bueno, ya, ahí está. Pero, ¿qué tal tu fin de semana del Día de las Madres? Coméntalo también al 832, Pedro.
4: 271-8131.
0: Excelente. Hoy sí, es el Día Mundial de la Concientización sobre el Ego.
5: ¡Órale!
0: El Día Nacional de Twilight Zone.
5: ¡Mira!
0: El Día Nacional de la Revisión de las Mujeres.
5: Muy importante. Qué importante.
0: Revisión de las mujeres.
5: Sí, sí, sí.
4: Pues, revisar, no entiendo. O sea, como,
5: de salud, me imagino.
0: Ok. Revisión médica de la salud de las mujeres. Ok, sí, perfecto. Señor. Y hey, es el día de comer lo que quieras.
4: ¡Órale! ¡Ay, ay, ay!
0: Comer lo que quieras.
4: Hoy no se trajo la Guara Burger, el Polibos.
6: Vale. No, yo no puedo comer lo que quiera porque después ando ahí batallando, ya saben. Sí. Ya saben cómo. Exacto.
0: Ayer hicimos unos steaks.
5: ¡Qué rico!
0: La reja dice que me pasé de sal.
5: ¿Será?
0: Pero ella fue la culpable.
5: ¿Por qué?
0: Porque le puse sal y le puse el aderezo de Beto Zapata, que... Ah, está sí, muy sí, bueno, sí, a mí sí, me gusta sí, ese. Sí. Y se lo puse.
5: ¿Qué te dijo? ¿Le falta?
0: Y me dijo ella. Yo ya lo había terminado. Y ya iba con el último. Sí.
5: Pasa. Le falta, tiene que haber una costrita. Como es tan grueso.
0: Así me dijo, literal. Textualmente.
5: Están gruesos. Sí, puedes ponerle más todavía.
0: ¿Segura?
5: Se ven muy ralitos. Se ve muy ralito, ponle más.
0: Ya le puse sal, le dije. Y le estoy poniendo todavía esto.
5: Sí. Ponle.
0: Y le pongo. Sí. Y ya cuando terminan los steaks, sabían salados.
5: Y tú tienes la culpa la última vez que...
0: Le digo, yo tengo
5: el
0: que
5: aceptarlo. El culpable soy yo.
0: Y dije yo soy el culpable, señor mío.
5: Te digo algo, me pasó lo contrario.
0: A ver.
5: A mí me le faltó sal.
0: Ah, pero eso es lo de menos.
5: Sí, no, sí, porque se puede complementar. Perfecto. Lo que pasa es que el sazonador que yo tenía ya estaba en las últimas, ya era la última parte del sazonador. Y no me di cuenta yo, ya no tenía tanta sal.
0: Ajá.
5: Entonces, okay, cuando se lo pongo y todo, ya al final... Afortunadamente, como dices, se puede solucionar, sí, y nomás le pones sal. Sí. Pero ¿cómo le quitas sal a algo?
0: No podías quitarle. Y es que ya le puse un poquito de sal y le puse el sazonador. Y el problema, si no le hubiera puesto sal, pues no le hubiera puesto tantos
5: sazonador.
0: Y ese fue el problema.
5: Sí, señor.
0: ¡Ponle más! Ya el último.
5: Eres el culpable.
0: Yo soy el culpable. Yo admito.
5: Yo tengo la culpa.
0: Yo tengo la culpa. Me da culpa. Total. Me da culpa. Hay que aceptarlo y tranquilito. ¿Sí? Ya me crucifiqué. Sí. Dije así. Dije, a ver, fusílenme.
5: Fusílenme como el profesor.
0: Bien, Yo fui. Pero bueno, así es las cosas. ¿A quién le importa todo esto, señoras y señores? 5:08 centro, 6:08 hora. Oye, del este. Bueno, señor ¿usted trabajó anoche, señor Polibos?
6: Sí, apenas salí de allá y me vine para acá.
0: Te viste para acá. Te ves fresco, por eso te digo.
6: Aquí estamos.
0: Qué bueno. Ibas a decir algo, perdóname.
5: No, sí, que agradecerle a la gente que nos acompañó en el circo también, Raúl.
0: Ah, fuimos al circo.
5: Sí, ya viernes. Ya se me ha olvidado, güey. No, pues ahí estuvimos con la gente, la pasamos de maravilla, la verdad.
0: Pasamos en el circo también. Sí. Tienes toda la razón.
6: Que por cierto, tocayo, hubo queja porque dicen que por qué no pusiste el video, nomás pusiste una foto que supuestamente bailaste.
5: Ahí tenemos los videos. Órale,
0: bien.
5: Para ponerlos aquí en el show.
0: Mira, yo usualmente llevo cámara y llevo todo a veces para poder grabar, pero esta vez no pude y pensé que me los iban a pasar. Nadie me los pasó.
5: Yo tengo algunos ahí.
0: Ah, ok. Sí, porque usualmente los subo los sábados y cuando terminamos los subo y esta vez dije, ¿qué subo si no tengo nada? Dije yo.
4: Pero es que el viernes andas sumamente ocupado.
0: El viernes fue. No.
5: Caótico.
0: Caótico para mí. La verdad. Todavía siento. Me siento como tú los martes, yo ahorita. Así me siento. De veras.
4: Sí, los martes.
0: De veras, hoy me siento así como que, sin energía. Pero ahorita me levanto. Drenado. ¿Qué me recomiendas?
4: No, pues un cafecito, ¿no? Un buen café.
0: Aquí lo tengo.
4: Ahí está.
0: Aquí lo tengo.
4: Y ya un buen desayuno. Desayuno.
0: No, ya desayuné. Yo desayuné a las 3:30 de la mañana. Y a 3:30 estaba desayunado completamente.
4: Sí, es lo que te levanta.
0: Sí, pues yo me levanto a las 3 de la mañana y es 3:30 y ya desayuné. Buenos días, chicos. Excelente día. Pilar Romero, gracias. Buenos días. Muchas también. Gracias. Laurita, buenos días. Feliz lunes también, hermosa. Buenos días, Ernesto González. También, Sadrita, hermosa de mi vida. Un abrazo enorme. Rosita Gallegos, good morning por la mañana también. Antonio Reza, mi querido amigo Ram de toda la vida. Saluditos, gracias por estar con nosotros. Esteban Luna, buenos días. Pepe Jiménez y Mocali en la Florida. Saludos a Ángel, a todos en cabina. Un abrazo, dice. Tigre Martínez, partidazo. Perdió mi América, pero también hace falta que quede un campeón de los llamados grandes. Chivas, Azul o Pumas. Fíjate, Chivas, Azul y Cruz Pumas.
4: Azul, sí, Pumas.
5: Ah, pues justo los habíamos dicho la semana pasada.
4: Sí. Eran los favoritos, ¿no?
0: Sí.
4: Incluso, o sea, lo gracias, que hizo Tigre. Las Chivas, ¿no? La hazaña que hizo realmente remontarle a los Tigres.
0: Así creo
4: que
0: es. Sí,
4: eso también está de afamarlo.
0: Perdón que vuelva al fútbol. Los Tigres me dieron pena con todo el perdón de Dios. Sí, se murieron de nada, güey. De nada, de nada.
4: Y incluso estuvo a punto Chivas de meterles el tercero que empatara Tigres, porque realmente estaba Chivas sobre.
0: Amigos, Tigres, o sea, tiene un equipo, tiene una plantilla como para no echarse para atrás así como estaba.
4: Claro.
0: Sí, neta, güey, o sea, yo pensé que con el Tuca era echarle camión atrás.
4: Y no es lo misma cosa con Guido Pizarro, ¿no?
5: Pues si a Pumas poco le faltó también para quedarse, digo, porque hicieron lo que tenían que hacer al principio, pero el América estaba encima. Es más, perdón, soltó el perdón para los Pumas, pero creo que el América se merecía ganar ayer.
0: Ah, bueno, ayer. Ayer, pero pues...
4: Pero los resultados son los que...
5: Ni más ni menos.
0: Y los goles fueron por goles, no por penaltis también.
5: Sí, señor.
0: O sea, las jugadas fueron hechas por Pumas. Y ayer el América hizo lo que tenía que hacer.
5: Sí, señor.
0: Y no le alcanzó.
5: No
0: les dio para más. Sí, sí. Felicidades a tu papá, que Dios lo bendiga. Gracias, Ram. Sí.
5: Ah, sí, vi una historia con tu papá.
0: Estuve con él este fin de semana. Así que estuvo muy, muy, muy sabroso este fin de semana también.
5: Completito,
0: amigos. El show más perrón de las mañanas. Venga.
4: Penal. Es difícil trabajar en una panadería.
2: Fíjate que ya para mí ya no.
4: ¿Ya no?
2: No, es pan comido.
4: ¿Sí pasó?
2: Pan comido.
5: Qué bueno.
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5: ¿Cómo voy a decir que
6: caigo de mi cara, borrego? Amigo Milo, por un rato, parece no voy a trabajar por unos buenos meses, pero aún así, Raúl, quiero decirte que aquí estoy despertándome a las 6 de la mañana para escucharlos ustedes. Una, porque despertarse temprano siempre es bueno. Y dos, así como ustedes estuvieron para mí por 10 años, yo voy a seguir escuchando a ustedes porque ustedes se merecen eso y más. Muchas gracias por el show, Raúl. Seguimos con buenas actitudes. Nos vemos.
5: Soy el ardillo Milton, compadre.
7: Buenos días, yo rumbo a mi trabajo. ¿Cómo amanecieron ustedes? Les deseo un feliz día y les agradezco mucho que siempre nos tengan contentos y que empecemos la semana de muy buen ánimo con ustedes. Esperando los bailes.
8: Ahora debe ser.
7: Que ya está el maldito borrego a bailar. Bueno, pues esperemos tu baile.
9: ¿Qué onda? 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
10: Mis amores, no importa qué tan mal sea el equipo contrario del cual se enfrente la América, todos a jugar contra la América se crecen. Es su final para cualquiera de ustedes que juegan con el América. Entiendan, métanse eso en su cabeza. Pero como la burla deja, como si no hablan del América, no comen.
5: Si no hablas de papá, no tragas. Si no hablas de papá, no tragas.
8: El América es el América, compadre.
5: El América es el América, compadre. Que se duela, compadre.
0: Tranquilo. Saludos, amigos, buenos días. Vámonos con más en el show más perrón de las mañanas. Hay que perdonar. Esto es algo muy importante de la vida. Y al final, creo que todos somos bendecidos de muchas cosas importantes, ¿no? Si en este momento tienes vida, tienes salud, vas a tu trabajo, vas a cumplir alguna responsabilidad, traes un poco de sueño, yo lo sé, pero al final somos bendecidos. Escucha la siguiente reflexión en vivo.
11: Escucha, si te has despertado con salud y alegría en tu corazón, ¿sabías que estás mejor que las 150 mil personas que no van a sobrevivir en este día en el mundo? Si nunca has conocido los peligros de la guerra, la soledad de la prisión, los dolores del hambre, vas por delante de 700 millones de personas en el mundo que lo están sufriendo ahora. Si puedes profesar libremente tu fe, sin sufrir persecuciones, puedes vivir con la libertad que no tienen 4.690 millones de personas en este mundo. Si tienes comida, ropa y un techo donde cobijarte, eres más rico que el 75% de las personas en este planeta. Si tienes dinero en ahorros o unas pocas monedas en tu casa, eres parte del 10% de la población próspera en todo el mundo. Si eres feliz junto a tu familia y puedes disfrutar de la vida con ellos, eres una cosa poco común. Si eres una persona agradecida, de esas que acostumbran a ir por la vida con una sonrisa, puedes considerarte alguien muy especial, ya que la mayoría de las personas podrían hacerlo, pero no lo hacen. Si puedes tomar la mano de alguien, abrazarlo, darle una palabra de ánimo, debes estar feliz de haber logrado que a ese alguien le sonría la vida. Sí, somos bendecidos, pero no lo sabemos.
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8: Ni más ni menos,
0: ni más ni menos, ni más ni menos, ni más ni menos.
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0: tu poder. Josué dice, no miré el partido, Raúl, estaba trabajando. Ay, Josué.
13: Me suena.
0: El partido. Ay, Josué Santillán, buenos días. Javier Torres, buenos días también. Gracias por estar con nosotros. Georgina, feliz inicio de semana. Mi preciosa amiga Georgina, good morning por la mañana. ¿Dónde está el Carita? Ya les dije, perdió la América, no vino. Llamó. Acongojado, triste, desesperado, llorando. Yo no voy a ir, llorando, le pegó duro en la pérdida del América al Carita. Por eso vino hoy nuestro amigo Mario Andalón. Aquí sí, está con nosotros. Ahí está. El Carita no vino a decir que Mario de Temu va a bailar, dice el iguanazo también.
8: Yes.
0: No, RRO, no, no. Mendigo cara, no se paró de pura vergüenza, dice Juanita Rivas. Good morning por la mañana, Esteban Luna. Saluditos. Hoy quiero que me feliciten. Gracias a Dios, estoy cumpliendo años, pues para ti también. Ah, Estelita Cruz, hermosa. Felicidades también para ti, mi querida Estela Cruz. Uribe, felicidades, besos, abrazos.
8: Felicidades.
0: Nuestros mejores deseos. Disfruta y vive esta vida hermosa que Dios te da al máximo, mi querida amiga. Señor.
8: Y que pida, ¿verdad?, doble regalo, porque es del Día de las Madres y también de su cumpleaños.
0: Ándale, Estelita Cruz, pues bueno, sí, de mamá también. Y de tu cumpleaños. Bueno, yes. Peral para la América dice: good morning por la mañana, José Mendoza. Saludos, Verónica Rivera. Saludos, como siempre, mi preciosa amiga. Perdió la América, dice Toño Reza. Y ya entendí cuando dice: ¿a quién le importa? Es que sí importa, dice Águila Azteca. Muy bien, la celebración del Día de las Moms, dice Cowboy. Qué bueno, qué bueno. Que todas las mamás hayan pasado un día muy bonito. Y también, Raúl, que la vida siga regalando la oportunidad de festejar más cumpleaños. Así es, sí, Laurita hermosa. Buenos días, el show. El Carita, como siempre, clásico americanista. Si hubiera ganado, ahí estuviera el güey.
8: Hombre.
0: Roberto Román.
8: Aquí lo tendríamos.
0: ¿Por qué veo un círculo enfrente de cada uno? Dice Sadrita.
8: Ah,
0: círculo enfrente de cada uno de nosotros.
8: Nos tendrán apuntando, güey. No, no.
0: Ay, güey, no, no sabría decirte, ¿eh? No sabría decirte.
8: Raro, no.
0: Pero bueno, así son las cosas, amigos. Hoy celebra su natalicio Salvador Dalí, ¿eh?
8: Mira, estaba viendo una anécdota de Dalí en... creo que me salió ahí en Instagram,
0: Raúl. A ver.
8: Que decía que el señor, o sea, pagaba en los restaurantes, pero no pagaba.
0: Exacto.
8: O sea, por ejemplo, que les dejaba un cheque y, ajá, que por la cantidad que se supone que debía ser el cobro,
0: sí,
8: pero que atrás les hacía un dibujo.
0: Correcto.
8: Así, un original de Dalí. Entonces decían, espérame, güey, pues sí, si cobro el cheque... pues me voy a quedar, sí, voy a, sí, regalar el arte que me dio Dalí.
0: Sí.
8: Entonces, normalmente le salían gratis las...
0: Estaba locuaz desde siempre. Trae un montón de traumas el señor.
8: Sí.
0: Desde chico. Pero, hablando de todo esto, de los dibujitos que hacía.
8: Sí.
0: Salvador Dalí, que es uno de los más grandes pintores del arte del siglo XX.
8: Sí, señor.
0: Excéntrico. Firmó un montón de
8: ¿obras?
0: De canvas.
8: Ah, ok.
0: Pero sin pintar absolutamente nada. Y las vendía.
8: Ah, bien.
0: Entonces, muchos pintores
8: se atribuían.
0: Se atribuían que lo era de Dalí.
8: No manches.
0: Había muchos falsos también de Salvador Dalí.
8: O sea, firmados por él, pero,
0: o sea, no era. Dame dinero y te doy mi firma en una canva.
8: Ah, mira.
0: Así lo hacía también.
8: No se vendía bien gacho.
0: Acusado de robar ideas surrealistas a otros. Oh, copiaba, okay, y lo hacía. Narcisista, ¿verdad? Sí. También. Misógino. Maltratador de mujeres. Por eso el problema de... ¿quién fue? Rosalía.
8: Ajá.
0: Rosalía fue la que atacaron.
8: Sí, claro.
0: Porque dijo, le preguntaron, no sé, en un podcast de Argentina o ahí.
8: Pero sí, fue Picasso, creo.
0: Fue Picasso.
8: También, pero igual, era
0: la misma cosa,
8: sí, totalmente.
0: Ah, bueno, yo te dije, Salvador Dalí, peor todavía.
8: Sí, pues sí.
0: Y dijo, yo tengo que separar lo que es el talento.
8: La obra del artista.
0: A la vida personal.
8: Sí, señor.
0: Y digo, pero estás bien, güey, ¿cómo vas a separarlo? Y ahí le tiraron a Rosalía por Picasso.
8: Sí.
0: Y entonces al siguiente día yo te dije, Salvador Dalí es peor todavía.
8: De acuerdo.
0: Peor todavía.
8: Sí, sí, sí.
0: Este
8: sí,
0: tipo sí, era peor. Abusaba de mujeres.
8: Sí. Wow.
0: Abusaba, aventó un niño desde un techo, nada más porque quería, no, aventarlo.
8: Manches.
0: Y él en su propia biografía lo puso. Sí. Maltrataba a niños, maltrataba a personas y maltrataba animales.
8: Imagínate.
0: Ataque a animales. Gatos, cerdos, disfrutaba de actos de crueldad en contra de pequeños animales.
8: Y se justificaba por persona, el arte, ¿no?
0: Y se justificaba por el arte o por su excentricidad.
8: Ahí también se refugiaba el güey.
0: Maltrato a mujeres, de todo. O sea, era tenía un lado muy oscuro. Si ves, de hecho, no puedo ni siquiera decirte lo que hacía.
8: No, sí, no.
0: Porque
8: no,
0: es demasiado cruel, duro, muy fuerte, ¿no?
8: Gráfico.
0: Si lo digo, sería demasiado gráfico para la gente ahorita, pero imagínate lo peor con animales y lo peor con mujeres.
8: No.
0: De todo.
8: Así la
0: dejamos. De todo, así te la dejo, pero sí, había mucha excentricidad en El Salvador. ¿Qué tenía
8: talento el vato? Dalí. Pues obviamente, ¿no?
0: Sí, sí, sí, sí. Y allá lo condenaron un poco porque pues, apoyó mucho a Franco también en la en el fascismo.
8: ¿Era franquista?
0: Sí, oh, sí, sí, era franquista.
8: Aparte.
0: Expresó abiertamente su apoyo al dictador español Francisco Franco también durante la Guerra Civil Española. Y bueno, sí, era muy, muy, muy, era...
8: excéntrico, pero no tan por el buen camino. No,
0: no, no, no, aguas, aguas con el Salvador Dalí.
8: Sí, señor.
0: Hoy, natalicio de Valentino, que cumpliría 94 años de edad. No, no Charlie Valentino.
13: Valentino, el diseñador, ¿no?
8: Valentino.
0: No, Charlie Valentino.
8: Lo acabo de ver en la película El Diablo Viste la Moda, pero en la 1.
0: En ahí la 1, ahí sale. Sí. Bueno, Valentino, el diseñador, Pedro.
13: Sí, pues ahí está, míralo.
8: La carita, las bolsas de Valentino.
0: Todo lo de Valentino es caro.
8: Sí, la V.
13: Todo pero es que debe ser de buena calidad, yo creo que pues, duran hasta que se acaban.
0: No, no es, no, no, es por la calidad de...
13: Sí, no, pues premios. El prestigio.
0: Esos son los diseños y el prestigio que ha logrado establecer. 94 años de edad cumpliría, murió a los 90. Acaba de morir apenas en enero.
8: Sí, sí, se nos fue hace poquito.
0: A Valentino. Los 93 años de edad. Diseñador de moda italiano, reconocido como uno de los máximos exponentes de la costura. Y obviamente, pues vistió a gente famosa. Empezó con Jackie Kennedy, imagínate.
8: Ay,
0: nada
8: no más.
0: Más.
8: No, para que te
0: algo trae. Ella fue lo que lo catapultó. Ay, todo el mundo quería los vestidos o diseños de Jackie Kennedy.
8: Que normalmente es eso, ¿no? Lo que lleva a un diseñador a elevarse es cuando viste a una famosa y sí. Sobre todo, imagínate, la esposa del presidente.
0: Sí, también, tremendo. Ahí está. Entonces, Valentino es uno de los... Hoy celebra su natalicio.
8: Sí, señor.
0: Hay otro diseñador que se llama Mario Valentino.
8: Ok.
0: Y siempre vivió de la greña con él porque decía, hey, ¿por qué le pones Valentín? Pues es mi nombre, le dijo el güey.
8: ¿Qué quieres que hagas,
0: güey? Soy italiano. ¿Qué quieres, güey? Soy Valentino.
8: Valentino.
13: Pero sí, Valentino. Muy bien, ¿no? El nombre de Valentino.
0: Valentino, Valentino, ¿verdad? Sí, señor. Ahí está. Hoy celebra su natalicio. Hoy cumple años María Sorté, fíjate nada más.
8: Ah, mira, la mamá del Harfuch.
0: 71 años de edad cumple María Sorté. Una de las que llegó a tener mucho éxito en la novela,
13: sí,
0: ¿no?
13: Incluso con Cantinflas, ¿no?
0: El Barrendero.
13: El Barrendero, ahí salió María Sorté.
0: Tienes toda la razón, fue la primera vez que la agarró.
8: Que era maestra, ¿no? La señora. Pero fíjate, en este punto yo creo que es más famoso.
0: No, no era maestra.
8: ¿No era maestra? ¿No la sacó de trabajar de una escuela?
0: ¿A quién?
8: Cantinflas, ¿no la conocí en una escuela?
0: Ah, ok, ¿de verdad?
8: Sí, sí, sí, o sea, era maestra y alguna vez creo que lo contaste, que era maestra y que llegó Cantinflas con unos chamacos, ¿no?
0: Sí, sí, sí, yo pensé que en la película.
8: No, no, no, no, no.
0: Ah, ok, sí, adelante.
8: No, y que la sacó de chambear de ahí porque la vio guapa. Pero que te iba a preguntar, Raúl, ¿en este punto será más famoso ya Harfuch que ella?
0: Sí.
8: ¿En México?
0: Sí, claro.
8: Sí, digo, porque mucha gente ya ni la conocerá.
0: Es el, ya, yo también tengo un calor.
8: Sí,
13: ahorita le está caliente.
0: ¿No quieres hacer el trabajo del Carita tú? Vale.
8: No, no, no, no, no les tires, no les tires. No, no, la vas a romper. Ahí voy, ahí voy. La llavecita.
13: Y si la dejamos así, a lo mejor.
0: No, yo lo hago.
8: No, no, no, no.
13: Si la dejamos así, si se compone más al rato.
8: La llavecita, oye, es que le andaba dando el tirón.
13: Sí, no, no, por eso, pero hay que quitarle el lac, ¿no?
8: Pues ahí está.
13: Ahí está.
8: Luego lo rompemos y ¿para qué quieres, güey?
13: No pasa nada, hombre.
8: No, hombre, no pasa nada, total, no pasa nada.
13: Sí, pues igual.
8: No pasa nada. Ahí te repara.
0: Ahí está. Ese es el trabajo del Carita, que tener que moverle el aire acondicionado porque yo estoy ya sudando.
8: Sí, ya está calientito.
0: Sí, bueno, sí, María Sorté, Harfuch, su hijo es más famoso. De hecho, el nombre de María Sorté, ella se llama María Harfuch Hidalgo.
8: Ah, órale, mira.
0: Ella es María Harfuch.
8: Órale.
0: Hidalgo. Nacida en Chihuahua, su apellido real es María Harfuch.
8: Ok, entonces el Harfuch es por ella.
0: Sí.
8: Sí, porque es García Harfuch. Sí, sí. Claro.
0: Se quitó el Sorté, se quitó el Harfuch.
8: Sí.
0: Porque a sugerencia de un productor de telenovelas que le dijo, ¿sabes qué? Harfuch no te va a funcionar. No vende. No, entonces,
13: está muy complicado.
8: Y ahora su hijo es lo que lo conocemos como Harfuch.
0: Exactamente. Entonces, sí. Tú eres Sorté. ¿Por qué? Es una palabra italiana que significa suerte.
13: Suerte.
0: En italiano, entonces. Por eso se llama María Sorté, pero ella no se llama María Sorté. Eso, ella es María Harfuch. El apellido real es Harfuch. Se cambió a Sorté por sugerencia del productor.
8: Mira.
0: Y perdió a su papá cuando tenía 4 años de edad, María Sorté, debido a un ataque al corazón. Y de ahí, pues, a trabajar, a hacer...
13: ¿Sabes novelas, qué? Novelas, sí.
0: Fue como Pedro, fue también pintó cruces y todo el rollo.
13: No, vino desde abajo la señora. A mí, donde realmente sí me gustó fue en Mi Segunda Madre. Ahí Ándale. Salió en esa novela.
0: Sí.
13: Fue una gran cuestión de ella. Ya, pero ya después, ya las últimas, como que fue de más a menos, ¿no?
0: Ay, ay, ay. ¿Sabes que también fue locutora?
8: ¿En serio?
0: Fue locutora antes de ser famosa también. Fue locutora de radio en la Ciudad de México.
8: Entonces, si no estoy mal, en la novela de Frente al Sol. una de esas interpretó a una locutora.
0: ¿Ves? Exacto. Sí, sí, sí. Con razón. Porque ya tenía experiencia.
8: ¡Wow! ¡Qué interesante! Sí. ¡Qué padre!
0: 30 telenovelas, 30 películas y también fue cantante, grabó 10 discos, ¿verdad?
8: ¡Órale!
0: Y se casa, no lo sabía, Se casa con Javier García Paniagua.
8: El papá del Harfuch.
0: El papá del Harfuch, ¿verdad?
8: Sí, señor.
0: El Javier García Paniagua era uno de los
8: más pesados.
0: Pero pesados de todo.
13: De
0: pesado.
13: De billete.
0: Pesado.
13: ¿No?
0: Y no de político, sino de poder y de, pues sí, de, y de pesado.
8: Sí, ya entendí.
13: De los pesados más pesados.
0: Pero, ¿sabes lo que significa pesado en México? Claro. Él era un pesado.
8: Bueno, pero.
0: Ya, ya no hay.
13: Era un pez gordo, ¿no?
8: ¿Para qué quieres? Luego se hace presidente. Me lleva a la fregada.
0: Ahí está.
13: No andes hablando mal.
8: Sí, exacto.
0: Ahí está. Y de ahí, pues viene Harfuch.
8: Sí, pues, es fuerte candidato para la presidencia.
0: Pero por eso ya ves que está un poquito desaparecido. Ella, un poco, digo.
8: Sí, del
0: imagínate estar a la luz pública, pues no puede.
8: No, hay que
0: porque
8: cargo.
0: Pudieran hacer.
13: Pero fíjate que ese Harfuch sí reúne todas las condiciones para ser
0: porque
13: presidente.
0: Está guapo, nada más.
8: Exacto, ya con eso.
0: Pero bueno. Escárbale a Harfuch porque la gente no le escarba.
8: ¿Qué dice ellos, Chinapa? ¿Qué rollo?
0: Escárbale al Harfuch todo lo que tiene en contra. No, pues no pasó ni siquiera los exámenes
13: de admisión
0: de fiabilidad. García Harfuch tuvo un ascenso
8: meteórico. Sí, señor.
0: Okay.
13: Tuvo palancas a lo mejor.
0: Él pasaba los exámenes de confiabilidad.
13: Wow.
0: Y ahí lo pasaban como quiera. Aún así. Lo de Ayotzinapa tampoco.
13: Ya se la feria, ¿no?
0: Pero es guapo. Y ya con eso en México estás completamente del otro
13: lado. Proyectas bien, no tienes buena imagen.
0: No, ya, por eso ahí está, hay que ser galán.
8: Pues sí, vamos a ser los galanes, fíjate.
13: Tú deberías de ser presidente, Mario.
8: Ándale, te voy a nombrar mi vicepresidente.
0: Bueno, María sorteó hoy cumpleaños. Quique Santander también cumpleaños el día de hoy.
8: Ah, el compositor.
0: De Colombia, fíjate.
13: Fue la de Azul, ¿no? Esa rola.
0: Sí, cómo no. ¿Cómo no? Fíjate que no lo conozco, tengo ganas de conocerlo. Una vez estuve a punto de conocerlo para felicitarlo.
8: Ok.
0: Porque nada más quería decirle felicidades. Conozco bien a su esposa.
8: Sí, señor.
0: A la señora de Quique Santander. Lindísima, guapísima persona, la esposa de Quique Santander.
8: Sí, señor.
0: Y le dije, ¿sabe qué? Nada más dígale que admiro mucho a su marido, ¿verdad? Pues es un gran compositor. No cantante, compositor, pero tiene para ganar millones el güey, ¿verdad? Tiene un montón de dinero, vive en Miami.
8: Con muchos artistas, ¿no?
0: Con todos, con Gloria Estefan, con Luis Miguel, con Alejandro Fernández, con Thalía, con Cristian Castro, así como dices tú, pero la de Azul es de él.
13: Debería darle más rolas, ¿no? Por ejemplo, Alejandro Fernández, ¿ves que cómo pegó con la de Si tú supieras?
0: Si tú supieras es de Quique Santander. La de No se olvidar de Alejandro.
13: No se olvida. Fueron unas rolonones esas.
0: Ese es de. Y la de Azul de Cristian Castro. Y las quizás las más conocidas pegajosas de Thalía, no de Thalía, son de él, la de Amor a la Mexicana.
8: No manches, siendo colombiano, imagínate. Ah, bueno, siempre has dicho el amor que le tiene Colombia a la música de México.
0: Y la de Piel Morena.
8: Órale.
0: También dice.
14: Entonces, compositor de los noventas.
0: De los noventas, sí. Pero muy bueno. Muy bueno, la verdad, Quique Santander. 66 años de edad. Es doctor, ¿eh?
8: ¿En serio?
0: No, aparte es doctor el señor.
8: Ahora
0: es doctor.
8: Cura a la gente.
0: Cura a la gente también, o sea que...
13: Estos compositores deberían de darle la música a estos cantantes bélicos, ¿no?
0: ¿Ya
13: ves? Sí, para que canten más romántico, porque esas letras alteradas ahí como que no...
8: Es que no te gusta, pero... lo que acaba de decir Marito. Yo creo que, o sea, lo que dices, composiciones de los noventas, principios de los 2000.
0: Sí, ya
8: pero
0: no.
8: Ya pasó esa época, güey.
0: Ya no, Pedro.
13: Pero tiene que ser más romántico.
8: No, a ti te gusta lo romántico. Wey, pero no quiere decir que eso va a pegar ahorita.
0: Desgraciadamente estamos en otra época tú y yo.
13: Pero le podemos dar giro. Yo creo
0: hay que darle un giro.
13: Le puede gustar, fíjate, si Peso Pluma y el Chavi saquen unas rolitas así
0: de
13: corte romántico.
0: No,
13: podría funcionar.
0: Arriba, güey. Prince Royce, 37 años de edad. 37 años de edad.
13: Desaparecido. Sí, en la lucha, pero fíjate que como quiera se mantiene el Prince Royce.
0: A ver, ¿qué no están haciendo giras? Prince y ¿cómo se llama el otro?
13: Romeo Santos.
0: Y Romeo están haciendo giras,
13: sí,
0: ¿no?
13: Están haciendo
0: actualmente,
8: sí,
0: ¿no?
8: Sí, sí.
0: O sea, están todavía vigentes.
13: Son los máximos exponentes de la bachata, yo creo.
0: También. Sí. Ya ves que se tienen que juntar a veces para volver a traer más gente. Ellos lo están haciendo. Prince y el otro.
8: Zacarías Ferreira. Me sorprende este señor que dice que está bien y que está pegando y luego dices Bad Bunny. No, no le veo mucho, no trae nada. Ahorita no lo veo.
13: No, sí, es que el Bad Bunny sí está funcionando, pero te digo, el Prince Roy y Romeo Santos, yo creo que es el top de la bachata.
0: Te dije que María Sorte fue locutora.
8: Sí.
0: Bueno,
8: sí.
0: Él, su papá era taxista, dominicano, su papá, y su mamá era estilista.
8: De Prince Royce.
0: De Prince Royce. Órale. En el Bronx, allá en Nueva York.
8: Taxista y estilista.
0: Exacto. ¿Y sabes qué era?
8: ¿Qué era?
0: Vendedor de celulares.
8: En la Mauser.
0: Mira.
8: Señor Prince Royce celulares. Señor Prince Royce.
0: Prince Royce celulares, güey.
13: Oye, aunque no le ha ido muy bien en el matrimonio del Prince Royce, ya ves que se separó de la muchacha.
14: Señor
0: Royce. Sí, es Emeraude.
13: Emeraude.
0: ¿Y sabes de dónde es Emeraude?
8: ¿De dónde?
0: De Brownsville, Texas.
8: Wow. Ah, es cierto.
0: Emeraude Taubía, yo la conocí porque nos tocó en La Belleza Latina.
8: Tienes toda la razón, sí.
0: Y ahí fue cuando fui juez, cuando Emeraude Tobía y Procession de Brownsville, Texas, Emeraude Tobía, que sigue con su carrera ella de modelo.
8: Órale, qué
0: saludos
8: bueno.
0: Para su familia.
8: Sí, claro.
0: Familia
8: y a toda la gente
0: de Emeraude en Brownsville, Texas también.
8: Yes.
0: ¿Verdad? Black China. ¿Alguien sabe de Black China o no?
8: Pues me acuerdo que andaba con el Rob Kardashian, ¿no? Era la pareja de
0: los. Ya se madrearon también el Rob y ella.
8: De parte del chisme de las Kardashian.
0: ¿Sabes qué era la doble? ¿Sabes de quién?
13: ¿De quién?
0: De Nicki Minaj.
13: Ah, sí, pues sí.
0: Casi no se parece.
13: Se parece bastante.
8: Sí, pues sí.
13: Todo Nicki, el cabuz, Nicki, ¿no? Que
0: era la doble de acción de Nicki Minaj en Monster, ahí de Kanye West, ahí ella fue la doble.
8: Ahora.
0: Pero pues era igual que la Nicki Minaj. ¿Te imaginas qué harías tú con Nicki Minaj y la Black China?
13: ¿Qué?
0: Pero,
13: pues, ¿qué no haría yo? Digo,
0: las dos.
13: Realmente, no, hombre, pues que me las mande.
0: ¿Sí
13: las
0: darías batería todavía?
13: Claro que sí, por supuesto, okay. No, hombre. Y, yo creo que no me aguantarían.
0: Y abre OnlyFans la señora.
8: Pero fue de las primeras en aquella época.
0: Sí,
8: Black China.
0: Sí. Claro. Y pues un montón de broncas siempre, ¿verdad?
8: Oh, sí.
0: Y ahí es cuando hace clic con Rob Kardashian.
8: Sí.
0: Y luego la meten en uno de los realities de las Kardashian también.
13: Es una vida muy intensa.
0: Y,
13: ¿no?
0: Pero hay broncas de derechos que sí, que no, la sacan, no le daban dinero. Se bronquea con Rob Kardashian también y ahí está. Y luego ella demanda a las Kardashians, perdió el caso, etcétera, etcétera, etcétera.
8: Imagínate.
0: Ahí está, Black China.
8: Nomás, Manu.
0: Black China. Y dicen que no les dejaron mucho dinero, ¿eh?
8: ¿En serio?
0: El acercamiento con las Kardashian no les dejó lana.
8: Imagínate.
0: 38.
8: Eso que todo lo que tocan ellas, pues sí se convierte en oro. ¿No?
13: En oro.
0: Ellas, pero nada más para ellas.
8: No la Black China.
0: No, para nada. Antes de irme, Sabrina Carpenter cumple 27 años de edad.
8: En los cuernos de la luna en este momento, yo diría.
0: Me encanta.
8: La verdad, ¿eh?
0: Me encanta. Hay dos chicas que me gustan mucho en la actualidad. Una es Sabrina y la otra es Sarah Larson.
8: Ok.
0: Me encanta Sarah Larson. Okay. Pero Sabrina Carpenter, hay que ver que ha evolucionado bastante.
8: Mucho.
0: Hay gente que no le gustará sus son fuertes.
8: Lo que pasa, no es que no me guste ella ni su arte, a mí me encanta y se me hace muy, muy padre, muy propositivo lo que hace.
0: Sí.
8: Pero sí me causa mucho conflicto el hecho de que esté tan al alcance de los niños.
0: Lo es.
8: Hay una barrera bastante delgadita.
0: Lo
8: y
0: es.
8: La cruza muy seguido
0: lo
8: en
0: es.
8: Afán de ganar más público, creo.
0: Lo es, y eso. Y digo, viene una carrera infantil de Disney. Ella
8: Exacto.
0: es una niña Disney también,
8: sí, señor.
0: ¿No? Y ahora verla hacer ese tipo de videos es muy buena, muy buena. Probablemente para mucha gente diría no habría necesidad de ir tan lejos, pero pues tiene talento la señora.
8: Sí, señor.
13: Tiene talento, mucho talento.
0: Años de edad, 27. Sabrina.
13: Carpenter.
0: Ya 27
13: tan
0: años.
13: Tan jovencita como
8: la
13: que
8: chavita,
13: era.
8: La
13: trae mucho potencial.
0: Empezó a los 12 en Disney y mira ahora ya.
8: Sí.
13: En los cuernos de la luna.
0: En los cuernos de la luna. ¿Para quién le importa todo eso?
8: No me hace guapo la Sabrina.
0: Síguenos llamando al 832-271-8131. ¿De qué te están llamando más?
13: ¿De
0: fútbol o no?
13: De fútbol ahorita, pues de todos los
5: semifinales.
13: Y pues se quedaron en el camino. Ahorita realmente solamente un americanista se ha reportado y ya los demás.
0: Atrévete a decir quién va a ser el campeón. ¿Te gusta Pachuca? ¿Pachuca?
13: Yo creo que...
0: ¿Pumas?
13: No, yo creo que Pachuca.
0: ¿Le alcanzará Chivas?
13: No, al Chivas no le va a alcanzar.
0: Yo tampoco creo que le alcance.
13: No le va a alcanzar.
0: Me gustaría.
13: Sí,
0: ¿sabes qué? Me gustaría que quede Chivas campeón.
13: Sí, pero está jugando
0: no
13: muy
0: creo
13: bien,
0: que le vaya a alcanzar.
13: A mí sí me sorprendió en este segundo juego.
0: ¿Chivas?
13: Chivas, porque ojalá. Estaba sobre Tigres.
0: ¿Chivas va contra quién?
13: Ay, caray.
8: Iba a ir contra el América, pero va contra Pachuca, ¿no? A ver, espérame.
0: Chivas,
8: no.
0: Pachuca
8: a ver,
0: y
8: a ver,
0: queda...
8: A ver.
14: No, va contra Cruz Azul.
0: Chivas Cruz Azul.
13: Sí.
0: Órale. Órale. Y Pachuca va contra Pumas. Órale. Bien, bien.
8: Sí, señor.
0: Bien.
8: A ver,
0: ok. Pues están parejos los dos. Yo creo que Cruz Azul y Chivas están parejos, ¿eh? Muy parejos.
8: Va a estar bueno, pero.
0: Oye, ah, Gio Anoiram. Gio Anoiram. Sí, así son. Sí, es Pachuca ¿sí? contra. Okay. Pachuca contra Pumas y Cruz Azul contra Chivas.
13: Ok.
0: Así es. Cruz Azul para ver llorar a la gente, dice Veno Cisneros. Eso, Veno. Feliz cumpleaños para mí, dice Gio. Gio, felicidades en tu día, que los cumples. Muy feliz, Gio Anoiram. Felicidades. Claudia Rivera, felicidades, mi querida amiga. Un abrazo y un beso. Hoy tendríamos más tiempo para la lluvia sin las interrupciones de Carita, dice Laurita. Eso, bien, ese es
13: cierto. Ya empezaron a criticarlos.
0: Ya, ya, ya, ya. Bueno, dale, ándale, vamos.
13: ¿Sabes, Rito? ¿A dónde mandaron al equipo del Toluca?
5: ¿A dónde? Pachu.
13: Pachu.
5: Pachu, casa. Llore el Mohamed, llore y llore el Mohamed, que los tiempos y que la selección y que por qué. Ya deja de llorar, hombre.
13: Deja de llorar, chiquillo.
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1: Venga, Rey.
2: A la una, a las dos, a la tita.
3: Pues sí, el dicho perro.
1: ¿Turquizón?
3: Oye, ardillón, chiste. Había un viejito que iba a viajar en el microbús y le dijo al chofer: oiga, chofer, tengo dolor de cabeza. Y le dijo el chofer al turqui: oye, pero tener que cobrar doble. Y el viejito dice: ¿por qué? Pues porque el dolor de cabeza es pasajero.
4: ¡Valórense,
1: por favor!
5: ¡Quiéranse, compadre! Aquí, reportándose la monarca.
1: ¡Hola, mujer
5: empoderada! Me dedico a hablar todos los días a la pura neta, con la esperanza de escucharme a mí misma y todos mis admiradores, los radioescuchas. Tanto ustedes no lo crean, tengo muchos por ahí. Besitos y abrazos.
6: Saludos, show perro, desde las tierras de Massachusetts, el estado favorito del Carita. Que Raulito me mande un saludo, estilo regia, porque aquí manejando para el trabajo. Y aquí estamos, show perro. Saludos al Turqui, mi compadre.
7: Bueno, buenos días, yo perro, bien rapidito, Raúl, ese tema de los ovnis, la verdad, no estamos solos, sería no quiero decir nada mal, pero sería muy tonto de nuestra parte pensar que estamos solos.

0: solo en el sistema solar, cuántos planetas hay en la galaxia, cuántos hay en la Vía Láctea, en todas las galaxias, pues, hay demasiados planetas.
1: En alguno de los viernes de vida.
2: Yo el día en adelante. Sí, el viernes.
3: Sí, buenos días. 5 de la mañana, 51 minutos centro, 6:51 hora del este. Good morning por la mañana. Qué valor de Chema de criticar a las personas. No se mira al espejo el güey. Es que él se ve guapo, él se ve bien, él se ve saludable y hay que también, qué bueno que se ve así, a todo dar. Harlingen, Texas, dice conejo de nombre. Harlingen, Texas, saluditos para mi esposa Elizabeth Zúñiga y que su programa es excelente con un café. Y viéndolos y escuchándolos. Gracias, Elizabeth Zúñiga, de parte de tu marido. Que disfruten del café y que disfruten del show de Raúl Brindis cada mañana.
2: Sí, señor.
3: Besos, besos enormes. Roberto Villegas, buenos días. Mándale saludos a mi esposa que te está escuchando en la casa. Que me puso tamales de lonche, dice Roberto. Disfruta los tamales. Disfruta los tamalitos, se antoja los tamales también. Es que sí es cierto. Hoy lleva mucha gente tamales al trabajo. Fue fin de semana del Día de las Madres.
2: Sí, pues sí.
3: Y mucha gente compró tamales.
2: Compras tamalitos.
3: Y ahorita ya, lo van llevando. Ya los llevan. Sí, es cierto, para el recalentado. Saben más ricos así, mi querido amigo. Sí, Odessa, señor. Texas, Hugo Márquez, buenos días. El Mario de Temo parece como una mezcla entre el turqui y el borrego, dice Tomás González.
2: Mira.
3: Sacó lo bueno de los dos. Reynosa, Alfredo López, buenos días. Qué linda reflexión, dice Pilar. Sí, qué bueno que... Juanita, gracias por recordarnos, Raúl. Se nos olvida a veces lo de la reflexión. Rosita, hermosa, qué bueno que les encantan las reflexiones.
2: Sí, señor.
3: Por eso estamos aquí con ustedes también.
2: Me hiciste recordar una que vi ayer, Raúl, que decía que cuando tengas un problema, primero des gracias a Dios por tres cosas antes.
3: A ver.
2: O sea, por ejemplo, si de repente, no sé, güey, no jaló el carro,
3: sí,
2: pues hay que dar gracias a Dios porque tenemos piernas para movernos, sí, porque tenemos motivo para llegar al trabajo, porque tenemos una familia. Es como que eso reduce el problema un poquito.
3: Sí, claro, afortunadamente tenemos un problema basado en una bendición. Y esa bendición hay que valorarla primero que el problema.
2: Sí, señor.
3: Así están las cosas, mis amigos, en el show más perrón de las mañanas. Fíjate que el fin de semana andaba bajón, cansado. Fue un viernes, no puedo platicar mucho, pero fue muy fuerte.
2: Sí.
3: En muchos sentidos para mí. Y en el circo ya las andaba dando. Ya andaba así bien, bien cansadón. Y salgo, y de esas que sales, wow, así. Y luego dije yo, wow, qué cosas. O sea, es cuando mi papá puede venir a festejar sus 97 años. No quiero pasar desapercibido los 97 años.
2: No, pues obviamente.
3: Y luego me llama mi jefe y me dice el jefe, ¿sabes qué, mijo? Me rajé, no voy a ir contigo.
2: Ay, ay, ay.
3: Y le digo, papá, ¿cómo no va? No, es que, no. ¿Y sabes por qué? Se siente cansado. Se siente así como que, oh. Le dije, papá, no voy a... Por primera vez le voy a decir que no. Permítame, por favor, verlo.
2: Sí.
3: Es que sí te quiero ver, pues yo también. Y se aventó el viaje y está conmigo, está en la casa de ustedes.
2: Sí, señor.
3: Pero dije yo, dentro de todas las situaciones negativas, hay una bendición que tengo a mi papá. Y se la pasó súper el día de ayer domingo. Súper. Súper, sí andábamos cansadones, pero se la pasó súper el jefe, ¿no? También. Y
4: eres bendecido,
3: Ron. No, estoy bendecido. Imagínate tener a mi papá y abrazarlos. Y me aventé unas copas de vino con mi papá.
2: Ay,
3: a sus 97 años.
2: A eso, mano.
3: No.
4: Que a toda mami.
3: No, pocos. Y ahí es cuando dije yo, que pocas personas tienen la bendición de tener a su padre vivo, conversar con él y aventarse una copa de vino.
2: Sí, señor.
3: No, Dios de mi vida, es enorme, la verdad, las muestras de cariño que Dios nos da. Alberto García Aspe cumple 59 años de edad. O sea, está, creo que está en ESPN o está en Fox.
2: ¿Cómo se llama? ¿La última palabra o no?
3: La última palabra. Sí. Yo todavía los confundo, ¿eh?
2: Pero sí, me trae buenos recuerdos. Me tocó convivir con él en algún momento. Y
3: no me digas.
2: Se porta. Es bien serio el vato, bien parco.
3: Sí, sí.
2: Pero cuando ya rompes el hielo, es a todísima madre el Beto García Aspe.
3: Yo te voy a decir una cosa. No me gusta mucho como comentarista.
2: Okay,
3: Le falta esa chispa.
2: Ya.
3: Porque es tan parco que a veces es muy... Como que te falta un poquito...
2: Sí.
3: No sé, ese es mi punto de vista. No digo que es malo, ¿eh? Sí. Me gustaría verlo, pero es su personalidad.
2: Sí, sí, sí, claro, es. Totalmente.
3: Sí.
2: Y la requerías como capitán en aquel momento de la selección, Raúl. Era el capitán de México en el 94, si no mal recuerdo.
3: Y la falló gacho.
2: Contra Bulgaria.
3: Contra Bulgaria.
5: ¡La voló!
3: ¡La voló!
2: Con la zurda.
3: Como Henry Martin con el América.
2: Sí, señor. Era
3: Henry Martin tuvo el pase para el América. Y García Aspe tuvo el pase al quinto partido para México,
2: sí,
3: para la selección. Y García Aspe falla justamente,
2: sí, señor,
3: el penalti. Como los y ahí decíamos, güey, ¿de qué estamos hechos los mexicanos? Si en este güey, que es uno de los mejores, a la mera hora falla y le quita la oportunidad a México de ser el quinto partido del mundial,
2: señor,
3: ¿verdad? Y falló Marcelino Bernal, y falló Jorge Rodríguez, y falló también García
2: que,
3: no Aste.
2: Que nunca fallaban,
3: pero fallaron los penales.
2: En ese momento.
3: Y nos quedamos otra vez en solamente el cuarto partido.
2: Sí, aquel mundial del 94, épico. Una selección que dejó el alma en la cancha, pero pues lamentablemente que no hizo.
3: Courtois también hoy cumple años. 34 años, lo vimos jugar ayer.
2: Sí, nomás que valió Mauser.
3: Pues
2: dos goles le metieron.
3: Está de capa caída el Real Madrid.
2: Sí, señor, ni más menos.
3: Mal que anda el Real Madrid. Cumple hoy 34 años de edad, pero lo vamos a ver en el Mundial. Es un buen portero.
2: Sí, ahora sí ya estoy entrando en el mundo del Mundial. De ver los partidos, no de más. Pero
3: sí. Qué bueno. Hoy cumple 34 años y así va a llegar con la selección de Bélgica.
2: Ahora.
3: Lo más seguro es que sea el titular, ¿eh? Lo más seguro es que sea el titular. Los dos que vienen después de él no tienen la experiencia que tiene Courtois.
2: Sí,
3: y hoy cumple 34 años de edad.
2: Sí, se ha fogueado, pero pues muy bien.
3: Y el otro, el gran empresario.
2: ¿Quién será?
3: Pedro Reyes. Uno de los grandes empresarios mexicanos. Que se llama Procura de México.
2: Okay.
3: Empresario millonario. Que es uno de los grandes empresarios de la paraestatal de Pemex. Hoy cumple 37 años de edad, el gran empresario Giovanni Dos Santos.
2: ¿Empresario? Sí, el otro es empresario. ¿Qué tiene que ver con Pemex, Giovanni Dos Santos, mano?
3: Es una empresa creada así al vapor.
2: Sí.
3: Una empresa que no tiene nada que ver con hidrocarburos, con derivados químicos, ni nada.
2: Pero pues les dieron asignaciones. Pues,
3: le dieron asignaciones y ahora
2: es
3: le dieron un contrato nada más de 13.7 millones de dólares.
2: Agarró el contrato y dijo, ¡fírmala, Gio!
3: ¡Fírmala, Gio!
2: ¡Fírmala!
3: ¡Fírmala, Gio! Y la firmó Giovanni Dos Santos y ahora es empresario. 37 años de edad.
2: No, man.
3: Ahí
2: bueno,
3: está.
2: Bueno, pues ya sabes cómo
3: se... Así están las cosas, amigos. ¿A quién le importa?
2: En todos lados se cuecen babas, dijo un buen amigo, Raúl.
3: Sí, un buen amigo que está llorando ahorita.
2: Gacho. Ayer vimos a su hermano, ¿no? Pues ahí eliminado a...
3: Al hermano del Carita.
2: No, hombre, de Gio.
5: De Gio Dos Santos.
2: Con su bigotito.
3: Vas a invitar a la Jenny para celebrarle. Ya lo celebré, Gerardo, y la verdad lo celebramos en...
2: Petit comité, ¿cómo dicen?
3: Petit comité.
2: Sí,
3: un petit comité.
2: Algo tranquilo.
3: Hicimos nada más una carnita asada. Le hice la carne asada, que la regia dice que me salió salada. Ok.
2: No te vuelvo a dejar hacer carne, chivo. No me dejes, ya le dije. Está mejor para
5: estuvo
2: mí.
5: Estuvo pura gente selecta nomás.
3: No más.
5: Los esenciales.
3: No más.
2: Oye, pero 9-7, tu papá, qué padre, mano.
3: 9-7.
2: Qué padrísimo.
3: No, ayer, y les hice
5: y
3: carne asada.
5: Que estar ahí con
3: vinito,
5: tu jefe, ¿no?
3: Carne asada, no. Fue maravilloso. El Darey también trae el pase, hijos, ese Darey. Bárbaro el Darey, mi querido Pedrito Barrientos. Deja de echarle más limón a la herida, dice Jorge Loesa. Saluditos. Para los americanistas. Edinburgh, Texas, dice Eva Ramos. Presente. Buenos días, Sonia. Buenos días también. Lo que falló Henry, si no, ya estuvieran llorando ahí en el show, dice Alejandro García.
2: Pero saludos, ahora estás llorando, Alejandro. Tú, carnal. Pues esa vez esto.
3: Courtois no viene, se peleó con él. ¿A poco no viene César Enríquez? Courtois. Con Bélgica. ¿No viene Courtois?
2: A ver.
3: Ok. Bueno, esa no me la sabía. Gracias, César.
5: Los mejores porteros, ¿no? ¿Cómo lo van a dejar afuera?
3: No, pues puede ser. César Enríquez, te agradezco. Ese dato no lo tenía. Y gracias. Qué bueno que nos aclaran. A veces la gente tiene mejores datos que nosotros.
2: A ver.
3: Saludos a todos. Amanecimos muy bien. Arriba el Cruz Azul, dice Oscar Bernal. Regaña al Turqui. No estuvo en el programa el viernes, dice Carlos Martínez.
5: Claro que estuvimos.
3: Otra semana, como dos días sin lluvia de chistes. Maravillosa, dice Jorge.
2: Le estaban agradeciendo a John Mito.
3: Qué horror. ¿Ves? ¿Cómo te quieren, Rorro? No.
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5: Que sigan los
2: Ódiame más, dile.
6: Ódiame más, compadre. Ódiame. Si no hablas de mí, no tragas, compadre.
2: En el pleitero.
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3: Son las 6 de la mañana, centro, 7 de la mañana, hora del este.
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radio, señoras y señores, gente de radio, en esta mañana espectacular. Decimos gracias, gracias, gracias, gracias, gracias, gracias por estar con nosotros. Vas manejando un tráiler, vas manejando

0: Número uno, gracias a ti en ratings, pero sobre todo en tu corazón.
1: Sí, señor.
0: Eso es lo más bonito. El día de hoy, aquí está Mario Gómez, Pedro Reyes, y poniéndole el pecho a las balas, como dice el doctor Alonso. Un americanista el día de hoy no quiso venir, anda llorando, y sí, llamó llorando. Y dijo, no puedo. Mordió la almohada del llanto que tenía, soltó.
2: Y le gusta morder almohadas.
0: Le encanta morder almohadas, soltó el llanto y dijo, no voy a ir. Le dije, pues bueno, y le llamamos a Mario Andalón. Y le está poniendo el pecho las balas, Mario.
2: ¿Qué andamos, Raúl?
0: Bienvenido, Mario. Gracias de veras por siempre echarnos la mano cuando, pues, hay aquí.
2: Se necesita.
0: Eso es.
2: Hoy es el día de comer de todo, ¿no?
0: Hoy es el día.
3: Lo que tú quieras.
0: Comer lo que tú quieras.
3: Qué rico, mano.
0: A ver, yo creo que, a ver, sí, no, tengo mis limitaciones. No puedo decir que como cualquier cosa.
3: Sí.
0: Pero tengo mis limitaciones, pero sí puedo. Yo cuando voy a cualquier lugar del mundo,
3: sí,
0: me gusta meterme en lugares donde digo, y si no me da la espina, no como. Porque yo sé que ahorita está bien canijo comer murciélago, comer eso, yo no lo haría.
3: Sí.
0: Pero hay cositas que digo, un pescado nuevo que nunca, que no voy a encontrar acá, algo, sí lo hago, la verdad. Sí,
3: sí, señor.
0: Yo le entro a todo y por eso me odia la regia, porque dice, ¿cómo te vas a comer eso? No me des besos. Así dice,
3: no me des besos.
0: Yo como de todo, güey, yo como de todo. Tú me das mole, me das este guajolote, me das lagarto, me das este rana,
2: carne de
0: me
2: búfalo.
0: Das carne de búfalo, lo que sea, yo lo voy a comer.
3: De, pues sí.
0: De frijoles, este.
3: Es que incluso aquí en la ciudad donde vivimos, o sea, Houston, que tiene una amplia, pues ahora sí que gama de restaurantes de distintas cosas, tú sí le exploras, ¿no?
0: Todo.
3: Digo, porque luego vemos gente que nomás te vas a la misma taquería o a las mismas hamburguesas.
0: A mí me gusta experimentar sabores diferentes.
3: Es padre, man.
0: En la comida.
2: Que la otra vez yo me comí un chorizo de venado.
0: ¡Ay, agarra!
4: Y el venado estaba vivo.
3: Espera, no, güey, espera,
4: sí. Sí,
3: no, no, no.
4: Me dijo el venado,
2: no, me lo comí y sabes que me pesaba bien la boca. No,
3: Y luego
2: la chela me dijo, ¿sabes qué? No me beses con ese aliento, sí, porque sí, está fuerte el sabor del venado.
5: Seguro que era venado.
2: Pues sí, es lo que me dijeron a mí. Era embutido de venado.
0: Sí, esa parte del venado no se puede olvidar. Puedes comer de todo o comes cantidades, o sea, comes mucho. Las porciones aquí en Estados Unidos son muy grandes, ¿no?
2: Sí, comparado con México y en
0: ¿o no?
2: Nuestros
0: no,
2: sí, países.
3: Claro.
0: Tengo un problema con la regia porque es muy vasta para hacer de comer.
3: Sí.
0: Y dice que yo, no es la única, yo creo que hay muchas mujeres que cocinan y dicen, es que yo no puedo hacer menos comida. Ella hace como para 4 o 5 personas la comida, mínimo.
3: Sí, señor.
0: Mínimo. Entonces, en los que comemos en la casa somos 3. 3
2: pero
0: máximo.
2: Es mejor que sobre y no que falte.
0: Es lo que dice ella.
3: Sí, pero que no sobre.
0: Pero
3: tanto,
0: a mí no me gusta. Y tenemos un conflicto ahí.
3: Sí.
0: Ella es muy vasta y yo soy como que lo que es. Lo que es un sándwich, es un sándwich. Pero ella le mete más cosas y dice, es que quiero que haya más comida, ¿no?
3: A mí convivir con el Carita me ha hecho dudar de si de verdad como muy poco.
0: Ok,
3: porque claro. Sí, la verdad, o sea, digo yo, sí, en la casa creo que sí se come bien, o sea, comemos rico, pero no tantas cantidades, Raúl. A veces me asusta que dice el cara, sí. No, yo me viento, no sé qué.
0: Sí,
3: yo
0: sí,
3: llego
0: sí.
3: A la casa, por ejemplo, y me como mi porcioncita, digamos tú, un asadito de puerco,
0: claro.
3: El arrocito, dos, claro. Tres tortillitas, y esa es mi comida a la hora de la comida.
0: Claro.
3: Pero luego veo el cara y digo, ay, güey.
0: No, él come eso en... lo que come él es lo que comemos nosotros en 3 días, probablemente.
3: Exactamente.
0: En 3 días.
3: Sí, no. O sea, me gusta, mínimo. Soy de buen diente, pero no en pero cantidades, no así que tú digas, wow, mano.
0: Bueno, comes mucho, no paras cuando estás comiendo. Vas al buffet. Vas a los buffets. Come todo lo que quieras. Mucha gente, y bueno, hay mucha gente que trabaja muy duro, muy fuerte. Nosotros acá no tenemos un trabajo físico.
3: Que te exija mucho.
0: Que te exija demasiado,
3: sí,
0: ¿no? Entonces,
3: estás con hambre.
0: No tenemos esa situación de tener que ingerir más comida para poder
2: Pero es mejor que sobre y no que falte, Raúl. Y, lo que te sobre lo puedes guardar en la hielera para que lo recalientes el día siguiente y ahí sigues comiendo.
0: Eso.
2: Yo una semana me tuve comiendo de la carne que hicimos la otra vez.
0: Sí.
2: De la carnita.
0: ¿Toda la semana?
2: Los cuñados toda la semana y ahí está la carnita. No se echa a perder.
0: 832-271-8131. ¿Qué hay de nuevo? Hay muchas cosas nuevas del antivirus, ¿verdad? Y,
3: sí.
0: Ahora, los pasajeros estadounidenses que se encontraban a bordo del crucero, epicentro de un brote de antivirus, bueno, ya llegaron, aquí dice que viajaron, no, ya llegaron.
3: ¿Ya están acá?
0: Ya están acá. Afectado sí, por antivirus, llegaron a Nebraska, por ejemplo, para ser evaluados. A ver, aquí lo tengo. Pasajeros estadounidenses del crucero en el centro de brote de antivirus, incluyendo al menos un caso presuntamente positivo, llegaron ya a Nebraska. O sea, okay, hay unos que llegan y dices, es que no han todavía desarrollado el virus, el antivirus todavía, ¿no? Bueno, hay uno que ya, al parecer, ya lo tiene y sí lo están monitoreando más de cerca, el de Nebraska. Hoy temprano lunes, para ser evaluados de una unidad de cuarentena altamente especializada antes de continuar finalmente hacia sus hogares. El virus típicamente asociado con roedores podría haberse transmitido ahora de persona a persona. Todavía no lo quieren decir que sí, pero sí es viable que es de persona a persona en el crucero de MV Hondius. Ahora, hay muchas teorías de conspiración, que metieron la rata, que no, que las ratas estaban adentro, que no, que fue por el vertedero de basura. Vamos a dejar que ellos hagan sus análisis al respecto. Después de andar el domingo, anclar el domingo en Tenerife, en las Islas Canarias de España, decenas de pasajeros habían sido evacuados, 17 ciudadanos estadounidenses, un ciudadano británico que reside en Estados Unidos en el avión hacia Omaha, informaron también el ministro de Salud de Gobierno de España. Uno de los estadounidenses dio positivo antivirus, uno de los que están acá en Estados Unidos.
3: Okay.
0: Y otro presenta síntomas leves, informó el Departamento de Salud. Yo no sé si los vieron cómo salían, pues ya, emburbujados, podríamos decirlos,
2: ¿no? Estaban ahí esperándolos para poder checarlos y tenían unas pistolas, ¿no? Como para desinfectarlos.
0: Sí, también.
2: ¿Ya? Ahí lo miramos ahí bien. Pero vienen chamarrados con unas cosas impermeables, ¿no?
3: Preferible, ¿no? Hasta cierto punto. Así es. Digo, tanto por ellos como por la gente que está alrededor.
0: O sea, cualquier precaución que sea tomada es bienvenida. Toda,
3: más
0: toda.
3: Con lo que ya vivimos.
0: Personal del Centro de Control de Enfermedades también en Estados Unidos ha estado monitoreando a los pasajeros desde que desembarcaron en Tenerife. Ahora se ha puesto ya en contacto para más información. La instalación de Omaha es la única unidad de cuarentena financiada federalmente por los Estados Unidos, diseñada específicamente para alojar y monitorear de manera segura a las personas que pueden haber estado expuestas a enfermedades de alto riesgo. Hay 20 habitaciones individuales.
3: Okay.
0: 28 metros cuadrados, equipadas con sistemas de presión negativa para contener posibles virus. Los médicos las describen como habitaciones de hotel, diseñadas con baños privados, equipo de ejercicio, servicio de comida y Wi-Fi, donde deben estar estas personas, ahí en Nebraska, ¿verdad?
3: Sí, señor.
0: La Universidad de Nebraska Medical Center en Omaha alberga múltiples unidades altamente especializadas, diseñadas para contener y tratar enfermedades peligrosas.
3: Pero si ya ves que acá en Houston, pues ya están los dos también que estaban allá.
0: En Houston, Mario.
3: Sí.
0: Tienes razón, están los que.
3: Desde la semana pasada, ¿no?
0: Desde la semana pasada. No lo dijeron, nomás decían Texas, güey. Y lo dijeron. Houston. A la mouse.
2: Lo tenemos cerquita, ¿no? Ojalá que no van a contagiar.
0: Les puedo preguntar una cosa.
3: Sí, claro.
0: Me gusta siempre adelantarme.
3: Sí.
0: Porque esto me da oportunidad a mí de definir mi mente cómo vamos a.
3: Fluyendo.
0: A fluir y cómo vamos a atacar el problema. Viene el mundial.
3: Sí.
0: ¿Vamos a estar escuchando casos todavía de antivirus cuando llegue el mundial? ¿O ya vamos a decir en una semana, dos semanas, vamos a decir ya, no hubo brotes de virus? ¿O vamos a decir un pasajero que venía de España al mundial a apoyar a su selección venía infectado e infectó a otros en un bar de Dallas o de Houston o de Nueva York? Una persona que venía de Chile o de Chile, no bien, Argentina. Al mundial, traía el virus y aquí está también. Vamos a escuchar esto. Vamos a ver estas noticias durante el mundial.
3: ¿Cómo ven? Yo supongo que sí.
0: Yo supongo que sí también.
3: Sí.
2: Yo creo que no, fíjate que yo creo que se va a erradicar. Yo creo que esto es pasajero y va a durar unos dos meses nomás.
0: Pero espérate, el mundial.
3: El mundial es en menos de uno, güey.
0: Oye, Pedro.
3: No, va a durar dos meses, el mundial.
0: El mundial está cuántos días.
2: No, pues falta un mes.
0: A menos un mes.
3: Oye, es un mes.
0: Un mes. Un mes,
3: exactamente.
0: Esa es mi pregunta. ¿Van a venir Estados Unidos, a México y a Canadá, pero sobre todo Estados Unidos? Van a venir miles de personas.
3: Ahora, yo creo que sí va a pasar eso que estás diciendo, pero que lo minimicen, ahora sí que los medios y que no den a conocer ciertas cosas, a lo mejor también puede pasar.
0: Yo lo sé que están haciendo lo posible por controlarlo. Yo quiero confiar en las autoridades.
3: De acuerdo.
0: Los CDC de los Estados Unidos, allá en España, allá en Francia, allá en Suiza, allá en Sudamérica, que están controlando. Yo quiero pensar eso.
3: Sí.
0: Mi mente dice, Raúl, y piensa...
3: Positivo.
0: Positivo. Las autoridades médicas y gubernamentales están controlándolo. Pero también veo que faltan pocos días para el mundial.
3: Sí, señor.
0: Por eso pregunto, igual. Me anticipo. Sí. Vamos a estar hablando del antivirus durante el mundial y que hay contagiados.
3: Híjole, yo creo
2: digo
3: que
2: no.
3: Pues ojalá, pero yo creo que sí.
2: Yo creo que esto de la, por ejemplo, las vacunas que nos pusieron y todo eso, eso va a ayudar bastante.
0: Perfecto.
3: Por más de que sí, gente que sea, está en el crucero,
2: por más de que sean cepas nuevas y todo eso.
0: Pregunta, ya ves que para entrar a un lugar, no es que no hay vacunas contra el antivirus,
2: no,
0: ¿verdad?
2: Todavía no.
0: Ya ves que cuando viajas a un país dices, tienes que ponerte la vacuna contra esto.
2: El antivirus.
3: Es más, dudo que haya un estudio tan como rápido para checar si está el antivirus.
0: Sí, porque ya estamos a días del mundial.
3: Sí, porque no. Bueno. Y luego aparte, bueno, no. Sí,
0: entonces, si dos aquí, bueno, ¿tú qué piensas? ¿Que sí vamos a estar hablando del antivirus?
1: Bueno, no. yo creo que sí.
0: Sí,
1: yo creo que sí.
0: Ahora, ¿qué tenemos que hacer?
3: Pues no hablar del antivirus, ahora es cierto.
0: Es cierto, no hablar del antivirus ya. Pues... que a muchos les gustaría. Y dos, hablar del antivirus y hablar de cómo ser precavidos.
3: Sí.
0: ¿Cómo puedo ser precavidos?
3: No nos han dicho.
2: Limpieza, ¿no? Más que
3: es
2: todo.
3: Es que no nos han dicho. Ni siquiera han publicado algo para decirnos, güey, tienes que proteger. Es más, si ahorita se lo preguntas a cualquier persona, hablan del antivirus, pero mucha gente no sabe ni siquiera los síntomas.
0: Ok.
2: ¿Sabes por qué siempre te lanzan arroz cuando te casas, Rorito?
4: ¿Arroz?
2: Cuando te casas.
4: Acuérdate, cuando te vas a divorciar, todo es paella. ¿Verdad? ¿Verdad,
3: marito? Espérate.
4: Yo nada más digo, compadre. El polibos tiene mucho que hablar.
3: Ya se enojó.
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3: Y como dijo Belinda, y que todo en el mundo se sienta, como gol fallado en el minuto 90. ¡Penal para el América!
2: ¡Penal para el América! ¡Si no lo hace papá, no tragas!
3: ¡No importa, hombre!
2: ¡No tragas!
3: Bueno, pues sí nos importa, porque
2: no tragas,
3: fue un juegazo el sábado. Las chivitas pasaron, gracias a Dios, ya estamos en semifinales. Y el América, pues... ahora sí que les tocó, se burlaban del Chicharito, ahora ellos con Henry Martin pagaron las mismas consecuencias, Rorrito, pagaron el karma,
4: imagínate, les llegó. Un penal los eliminó, Rorrito.
5: Pues bueno, ayer quedó fuera en Toluca. Se acabó el sueño del tricampeonato. Ahora toca ver cómo nos va con Tigres.
2: Jardiné quería seis penales.
5: Ahí quedó.
2: Lo estás llorando, dijo, sí, porque necesita. Eran seis penales.
5: Pero no es pretexto.
2: Dijo Jardiné. Dijo, nomás nos dieron cuatro. Y pagamos por seis.
4: ¿De qué se trata?
2: Pagamos seis.
5: Sí, no tiene caso de que el Carita no llegó. Ya sabía que le iban a dar carrilla. Bueno, vamos a ver hasta que llegue. Arriba las Chivas, el pelón de los deportes.
2: No hablas de la América, no tragas.
5: El viernes,
2: no tragas, compadre, no tragas.
5: Que pida perdón. Saludos,
2: no tragas, compadre.

0: ¡Cállate, lo sé!
1: No, maestro, no está
2: bien. ¿A quién?
0: Ah, no sé, güey.
1: No está, no está. No,
0: sigue chillando aquel, güey.
2: Está llorando.
1: ¿Por qué cree que está inundado aquí en Houston, nuestro?
0: Ah, sumo, con razón, fíjate nada más, güey.
2: Ey, puras lágrimas, maestro.
0: A lo que hemos llegado.
1: Tú también eres americanista, güey.
0: Exactamente.
2: Pues no queda rayado. Pero no perdimos, maestro.
0: No perdimos, no, no perdimos, no, solamente no. Empatamos.
2: Empatamos. Queda rayado. Nos quedamos fuera. ¿Qué le vamos a hacer, maestro?
0: Exacto. Saludos para Delfino. Para él va, iba mi baile.
1: ¿A Delfino?
0: Delfino. Mira, que no pasó una lana al Delfino.
1: Pues que junte para cambiarse el nombre.
0: Sí, que no salga. Que no salga Delfino, el patrón aquí del poligón.
1: Ah, perdón, perdón.
2: No las cejas.
0: Saludos a Delfino.
1: Delfino.
0: Ponte dale a jalar, güey.
1: Dale chance de venir antes, güey, porque este güey.
0: Dale chance, güey. Se anda muriendo aquí el baboso, güey. Va a ser tu culpa, Delfino. Vas a ver, güey. Si le da un soponcio a este güey.
1: Te hacemos responsable, Delfino.
2: Oye, profesor, y todo se enojó. Dice, ahora, ahora, ¿por qué tan temprano? Guache, guache, mero.
0: Ay, Delfino. Buen día, hermano, que me acompañan a mañana.
1: ¡Con Delfino!
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0: 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Hicieron pagar los seis penales.
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2: No, pues ahí están los resultados.
0: Quedaron fuera.
2: Quedaron fuera de la liguilla, quedaron de la
0: semifinal. 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
1: 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Ah,
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0: Por un pedorro insípido pedazo de cera, mire usted.
2: Pero así no va a vender nada, maestro.
1: Hay que pagar así el techo, maestro.
0: Ah, no, así caen muchos chúntaros. Y les venden esclavita, les venden pulseras.
2: Los amuletos de la
0: suerte. Les venden amuletos, les venden velas, les venden inciensos.
1: No,
2: pues sí, los talismanes de la
0: los
2: suerte.
0: Los talismanes de la
1: hasta
0: suerte.
1: Hasta jugos verdes, maestro.
0: Hasta jugos verdes.
2: Oye, profesor, pero le faltó. Si ordena ahorita mismo, le quitamos un pago.
0: Fíjate, te voy a contratar para que hagas el...
1: El comercial.
0: Para que pongas la colita.
1: El comercial. El disclaimer.
2: Así como le grabó el comercial aquí a la tiktokera, maestro.
0: Exactamente. Pero bueno, mejor vámonos a lo mío. Vámonos con el chúntaro hartado. No. Yo no estoy hablando aquí del hermano Poligos presente, que hoy lunes va a andar más estresado.
1: ¿Ve?
0: Reniega gacho de Delfino, para empezar. Avienta mouse.
1: Llegó cuando diciendo, pero cosas
0: que de Delfino, que se la quién sabe qué, que va no sé a dos.
1: Que no sirve,
2: que no diga nada.
0: Así que no le diga nada, por favor, trátenlo bien, viene
2: por
0: directo.
2: Favor, por favor.
0: Por culpa de Delfino.
2: Por favor.
0: Oye, mano. Ya anda otra vez echando Mauser, el señor de la patineta. Otra vez con la patineta.
2: Sí, echó Mauser. Regresé.
0: Pero no. Más bien, este bello ejemplar de chúntaro hartado lo identificas en las fiestas.
1: En los poris.
2: En los poris. En las celebraciones.
0: En los cumpleaños.
1: Día de las madres.
2: En los festejos.
0: En el día de las madres. En las quinceañeras, en las bodas.
2: También.
0: En las carnes asadas.
2: Y también en las reuniones.
0: También en las reuniones, como las que hace el querré, que te acuerdas.
2: Sí, maestro. No, pero se pinta solo el querré.
0: Y tú llegas nomás a gorrear, ¿te acuerdas?
2: Bueno, pero yo me espero a que ya termine ya la carne para ir a nomás a comer.
0: O sea, ahí lo miras al chúntaro, lo miras en cualquier fiesta, en la reunión, en una carne asada. Lo miras ahí arrinconadito. Mira. Calladito.
2: Calladito.
0: Todo mundo moviéndose de allá para acá, trayendo la hielera con los hielos.
1: Cargando.
0: Uniendo las cervezas.
2: Colaborando, maestro.
0: Colaborando. Otros viniendo apenas de la tienda, de la carnicería, trayendo todas las costillitas para asar.
2: Acomodando las sillas.
0: El vato ya prendiendo el carbón allá, güey. Las señoras haciendo ya todo que el guacamole y la mouse.
1: Las tres
2: saben ordenado, maestro.
0: Y este güey, mira, en una orillita paradito nada más.
2: Sentadito nomás.
0: Sin decir nada, güey. Nomás esperando a que lo saquen.
1: ¿De la fiesta?
0: No, a que lo saquen, pero el pastel o el pollo o las fajitas o las carnes asadas.
1: Oh, que la...
0: Chuntaro hartado. Se harta de comida cuando lo invitan a una fiesta.
3: Ah.
0: O sea, traga hasta reventar como un marrano.
3: ¡Tipo qué, maestro!
0: Deja que le vuelvan a pedir un taco al Carita con el pretexto de que le van a hacer un live en TikTok, pero...
1: Lo ha sacado los tacos, Carita.
2: Hablando inglés.
0: Hablando inglés.
4: Ahí está, maestro, bro.
0: Típico chuntaro tragón.
3: ¿Tragón?
0: Que aparte de tragón, es gorrón.
4: Sí, no, ya. Hombre, sí le gusta gorrear mucho, maestro.
0: Nunca falta un gorrón en una fiesta.
1: La verdad.
0: Mira, no coopera ni para comprar una mendiga pata de pollo. Nada.
4: Nada. Ni y cerveza ya.
0: Nada. Y se traga todo el desgraciado asador entero.
3: ¿Tipo quién, maestro?
0: Para no ser directo, ¿qué les parece si a la cuenta de tres decimos el nombre aquí?
1: Va.
0: Una, dos, tres.
3: ¡Turqui!
0: ¿Turqui?
4: ¿Cree usted que es, maestro?
1: No,
4: yo
1: no,
4: siempre,
1: no.
4: Yo siempre colaboro, yo siempre doy la mitad, maestro.
0: Esa
4: chuntarología no va para mí, maestro.
0: Oye, mano, apenas llega a la fiesta el chuntaro. Luego empieza a pajarear el chuntaro a ver qué hay de comer.
1: ¿Qué?
0: A ver qué van a dar.
1: No.
0: Te dice el chuntaro que, por cierto, te saluda y te da la mano, pero no te mira a los ojos.
1: Entonces.
0: No te voltea a ver a los ojos.
1: No, no, no.
0: Los ojos de él están viendo a dónde está el taquero allá, al fondo, preparando los taquitos al pastor.
4: A ver si ya van a estar, maestro.
0: Y para el otro lado está viendo al del asador que está humeando allá, y ya está prendiendo el carbón y ya va a aventar la fajita. Y cuando te saluda te dice, no, pues, aquí andamos, ¿vale? Vamos a ver si nos echamos un taquito, ¿no?
4: Claro, claro. Ahí con las tortitas.
0: ¡No lleva nada! ¡Nada!
1: ¡Ni
0: nada,
1: regalo, güey!
0: ¡Nada! ¡Ni la sal que le van a poner a los tacos, güey! ¡Ni la salsa, güey!
4: ¡Nada, nada!
0: ¡Ni los frijoles charros, güey! ¡Nada!
4: ¡Nada, nada!
0: Ya ves que uno llega y dices, ¿con qué colaboro?
1: ¿Qué hacemos,
4: güey? Un postrecito también, maestro.
1: ¿Qué llevo?
0: Mínimo un 12 de cerveza que llegue, güey.
1: Aunque sea, güey.
0: Cero. Nada. Nada. Y se soba las manitas en señal de que va a ruñir hasta el último hueso de las uñas de pollo que están preparando.
4: Es que a veces uno pregunta, maestro, y dicen que no tienes que llevar nada.
0: No, siempre te van a decir que no traigas nada. Entiéndelo. Las familias mexicanas usualmente así son.
4: Sí, maestro.
0: Cuando tú le preguntas a alguien, oye, ¿qué llevo?
1: Te van a decir nada.
0: Te van a decir nada. ¿Llevo el pastel? No. ¿Llevo la comida? No. Así es.
4: Que vengas, maestro.
0: Por una situación de hermandad, de solidaridad. Las familias siempre dicen, no traigas nada, aquí tenemos todo.
1: Hasta educación, maestro.
0: Es educación. Y es educación tuya llevar algo.
1: Aunque
0: como
1: te
0: quiera.
1: Digan que no.
0: Complementarlo con unas flores para la señora de la casa.
1: Exacto.
0: Complementarlo con una macetita bien bonita para la ventana, sí, para el patio.
1: Una botellita de vino.
0: Con una botellita de tequila.
4: De
0: una botellita de vino para el señor de la casa, güey. Pero no puede llegar con las manos vacías.
1: No, maestro.
0: No,
1: ¿cómo?
0: No. ¡Y no!
4: Sobre aviso no hay engaño, maestro. Ya le dicen a uno que no lleve absolutamente nada.
0: Dice, no
4: con tu vasta presencia.
0: Sí, güey. Esa es educación. Ellos son educados. Y tú eres educado llevando algo, baboso.
1: Exactamente.
0: Entiéndelo, güey.
4: Pero se pueden ofender si uno le lleva algo, maestro. No te dijimos que no trajeras nada.
0: Haz lo que
4: nada.
0: Quieras, güey. A ti nunca te voy a convencer, güey. Haz lo que tú quieras, baboso. Bueno, dicho y hecho, el chuntaro cumple lo que promete.
1: Eso.
0: Se va por su taquito. Y ya cuando acuerdas, lo miras con un mendigo platote en la mano.
1: ¿Platote?
0: ¿Cuáles taquitos? Trae 10 tacos, fajitas, pollo, costillas, tamales, frijoles charro. Bueno, creo que hasta la comida del perro se sirvió el chuntaro. Sí. No. Hasta la comida de Bruno traía el baboso allí, güey.
1: No, maestro.
0: Este güey arrasó.
1: Para eso es, hombre.
0: Arrasó.
4: Pero la fajita luego después se desperdicia.
0: Arrasó. Es un chuntaro hartado. Traga hasta reventar en las fiestas el desgraciado chuntaro. Fíjate nada más. Mira, güey. No me lo van a creer, pero me acaban de platicar que ya se dieron cuenta que al chuntaro le hacen un descuento. Le hicieron un descuento ayer.
1: No.
0: Que llegó con la esposa, con la suegra.
4: Toda la familia.
0: Ahí donde compra la barbacha.
1: No.
0: Ahí llegó, güey.
1: En el donde trabaja.
0: Ahí donde trabaja, güey.
1: No, me diga eso.
0: Comió de agrapa.
1: Pero bueno, pero no, todos saben del descuento.
0: No, güey.
1: ¿Cómo?
0: No,
1: saben,
0: ¿no? No, ¿qué?
4: ¿Iba a salir
1: ¿Ellos
4: más,
1: tienen que pagar todo?
0: Pero todos se lo pagaron. Nada más dejó la propina.
4: Bueno, el cuñado pagó todo. Nuestro cuñado
1: no.
4: Está ahí.
1: Pero...
4: Nomás yo di $20, maestro, con la propina.
0: Hola, ¿ves? Pero él se da la atribución de que los llevó a donde va a salir más barato.
1: Y no, pues sí, maestro.
4: Pero ahí les gusta.
1: Y luego cuando
0: ahí les gusta.
1: Les gusta.
0: Ahí les gusta. O te gusta ir a ti porque te dan descuento.
1: Exacto.
4: Pues hay otra confianza, cosa, y aparte también nos tratan como
0: otra familia, cosa, ¿no? Diferente.
1: Allá les dice que les llevo clientes, acá les dice, exacto, que pagó todo. Y cuadra. No,
0: maestro. Y él queda bien por los dos lados.
4: Uno hay que ser inteligente, maestro.
0: ¿Cómo la ves, güey? ¿Cómo la ves? Ahí te la dejo de tarea nada más, güey.
2: No, no, no.
0: Pero mientras siga habiendo babosos como ese, güey. Allá, güey. Que se dejan.
1: No.
0: ¿O qué tal la chuntara? La esposa del chuntaro Bartán.
1: ¿Qué?
0: Así como lo escuchas, Borrego Cruz.
1: ¿Qué?
0: La señora del chúntaro está igual o peor.
1: ¿Por qué?
0: Llega a la famosa piñata, la chúntara, música con una piñata.
1: Sí, sí, sí.
0: Llega,
1: sí,
0: con mínimo 3 chuntaritos que trae.
1: Ok.
0: Que por cierto, güey.
1: ¿Qué?
0: Tú nada más habías invitado al chuntarito mayor. ¿Sabes por qué?
1: ¿Por qué, maestro?
0: Porque es el compañero de la escuela de tu niño.
1: Ah, pues sí, claro.
0: Invitaste nada más al gran. No, pues conocías, sí, que había. Oye. No, no. Pero la señora la chuntara llevó a los 3 chamacos para causar lástima contigo.
1: Ah, qué
0: para que ya teniéndolos ahí, pues te sientas comprometido de decirles, pues que se pasen.
1: Pues sí.
4: Sí, maestro.
0: ¿Piensas tú?
1: Sí.
0: Bueno, son niños.
1: Sí, dale chance.
0: Yo nomás contaba con que iba a venir con el niño mayor.
1: Pues sí.
0: Si hasta se lo pusimos claro que solamente eran los niños compañeros, sí, de la escuela.
1: Invitación personal.
0: Sí, personal.
1: Sí, claro.
0: Digo, pero son niños, hombre, chinga.
4: Sí. No pasa nada.
0: No hay problema que se vengan a divertir pegándole a la piñata.
4: Pues sí, sirve que se vea más gente aquí.
0: Que coman pastel. Que ahí hay dulces. Que le peguen a la piñata, ¿verdad?
1: Sí, claro.
0: Que se diviertan.
1: Sí.
0: Que hasta cuentan los niños que fueron, ¿verdad? Para ver si van a alcanzar las bolsitas.
1: Sí.
0: Tú eres el organizador, tú eres el anfitrión de la casa.
1: Claro.
0: Quieres que vaya a faltar nada.
1: De acuerdo.
0: No, oye, mano, al último te pasa como al taquero.
1: ¿Cómo, maestro?
0: Sales cajeado.
1: ¿Qué?
0: Cajeado.
1: Cajeado, ah.
0: Cajeado, no.
1: No, perfecto.
0: Te faltan como 10 bolsitas que ibas a. A la chinga, ¿cómo que 10? Faltaron 10, ya la caja ya no tiene nada, güey, no puede ser.
1: Ay, la madre.
0: Yo conté bien, eran 50 bolsitas. Y los niños que vinieron, yo invité a 35, llegaron 40.
1: Ajá.
0: Sí. Con todos los colados.
4: Claro, tuvieron que haber alcanzado.
0: Y luego miras a la chuntara, que la chuntara trae 10 bolsas en la mendiga mano, güey. Y aparte se atragantó de pastel la señora, güey. Cada vuelta que iban los niños, le encargaba más pastel. Y más pastel, pastel. Y todavía pedía cajita para llevar.
4: Eso se llama abuso, maestro.
0: Te dice la chonda, ay, ¿no tendrán un pedazo de aluminio para llevarme más pastel?
4: Clásico.
0: Es el pastel de los niños, no se lo comieron, así que no se lo comieron.
1: Señora.
0: Los niños van a zurrar pastel toda la semana. Toda la semana van a estar haciendo pastel. Oiga, ¿y quiere llevar más pastel? Más pastel.
2: Queremos pastel.
0: Chuntara hartada. Mientras sea de agrapa, de gorra, traga hasta reventar la chuntara. Deja que nos invite a comer Raúl en el lugar de las carnes y vas a ver cómo. Aunque ya no nos invita, güey.
1: Tequila del caro, güey. Por eso.
4: Sí, pero sí es abuso de confianza.
0: Pero según la chuntara.
1: ¿Qué?
0: Pues va uno a las fiestas a comer.
1: Pues sí,
0: sí. Tú lo dijiste, a comer.
1: Pues sí.
0: Como la misma palabra lo indica. A comer.
1: Voy a comer.
0: No atragantarte, vamos.
1: No,
4: para eso
1: la
4: comida, maestro.
1: El sistema te lo permite.
0: Chúntaro, hartado, traga como un desgraciado marrano cuando lo invitan a la fiesta. ¿Y saben qué, güey?
1: ¿Qué?
0: Ya me cansé, güey. Ya me cansé. Quien le cayó, le cayó.
1: He dicho.
0: Vámonos al regalo.

0: buenos días, buenos días, buenos días, buenos días, amigos en el show más perrón de las mañanas. ¿Qué tal estuvo tu fiesta de Día de las Madres? Cuéntamelo también. ¿Fuiste a un restaurante? ¿Fuiste a... hiciste algo en tu casa? ¿Tu mami la celebraste? ¿La pasaste bien?
1: ¿O hubo factor sorpresa?
0: Hubo factor sorpresa con un amigo de nosotros también. Sí, 832-271-8131. Si quieres hablar también de los equipos, de los partidos de la liguilla, adelante también. Déjale mensajes a Pedro Reyes.
2: Nos dejen mensaje aquí, lo que tú quieras comentarnos. Sí. 832-271-8131. ¿Cómo te la pasas el día de ayer? Y aparte también, ¿quién pinta para campeón? ¿Quién es el mero gallo ahí para ser campeón del fútbol mexicano?
0: Jorge dice, ese John Milton nos trajo suerte. Hay que tratarlo, traerlo de nuevo al show. Creo que dejó dormida la ardilla botijona. No ha dicho nada el güey, dice Jorge Loaiza. En vivo, Rosita Gallegos. Somos gente de radio, eso. Ahora sí te alcanzó el tiempo para los cumpleaños, Raúl. Nadie te quitó el tiempo. Sí, es cierto. Está fluyendo el programa, está fluyendo. Saludos desde La Port, Texas, dice el Tecolote Barrera. Georgina, good morning por la mañana. Andrés Reyes, ¿qué pasó? Saludos al hermano Polibos, dice Andrés Reyes. La Chela le dijo al Chema, yo también, dice Tiflo. Saludos, Angélica Román. Susanita Escobar, buenos días. Inviten a Bruno a comer. Ayer llegó Bruno, ayer llegó a la casa. Estábamos asando carne y llega Bruno.
1: Ya te conviene, me solo.
2: Hay confianza, ¿no?
0: Y dice, papá, la madre, dijo papá. Pero no te sigo, güey. Le dije, no, pues es Bruno, aquí vive. Le digo, ahí está.
2: Ah, pues se siente como de la familia, ¿no?
0: Sí, ya. Sí está, se la pasa.
1: Pues es que los animales, yo creo que son bien honestos y se van con quien los trata
0: con
1: bien.
0: Con quien los... Y no, la regia es... La hombre, verdad, trata mejor a Bruno que a mí, la verdad.
1: Pues sí.
0: Está bien, está bien.
2: El amor a los animales.
1: Me atreví a cargar a tu perrito, a tu perrita, perdón.
0: Sí. Pero tenías miedo.
1: Sí.
0: Pero yo te entiendo 100%, porque yo hacía lo mismo.
1: Sí.
0: Yo no podía cargar un perro.
1: Es que como les decía ese día, me da miedo como
0: lastimar.
1: Que ella piense que yo le quiero hacer un daño y que me tire una mordida, ¿no?
0: Sí, claro.
1: Pero sí.
0: Es que estábamos en el circo y estábamos en el RV y la regia llevó a los perritas al circo.
1: Sí.
0: Y entonces, para subirla, la perrita no podía subir porque estaba muy alto.
1: La escalera.
0: Para ella, la escalerita para el RV y Mario estaba abajo. Y le dice, ¡súbela, Mario! Y yo estaba adentro, no podía salir. ¡Súbela! Y tenía miedo también.
1: Sí, me da cosita. Pero no, sí se armó.
0: Como a la hora, más o menos se animó.
1: Más o menos.
0: Yo decía, ya. No, una hora, pero unos 50 minutos, sí.
1: Más o menos.
0: Se tardó unos 3, 4 minutos en agarrar valor y...
1: Decidirte. Sí, señor.
0: Agarrarla, ¿no?
1: Ah, pero
0: está pesada.
1: Sí, está pesadita.
0: Está pesada.
1: Pero sí lo logramos, sí se
0: está
1: pudo.
0: Está pesada.
2: Pero se ha alimentado muy bien, ¿no? Yo creo que
0: ¿quién, el borrego?
2: No, la perrita.
0: Ok. Raúl, a ver, híjole, se me fue todo. Órale, ya llegó el Rorín, Pepto-Bismol, saluditos. Rorín, sí, hombre. Salió como Pepto-Bismol, Rosna. Saludos a mi nieta, Mila Davenport. Davenport, que el día de hoy cumple 5 añotes. Saluditos para todos los de Nacogdoches, de parte de Manuel Carrillo, para Mila Davenport. Saludos cordialísimos en tu día. 5 añotes.
1: Híjole.
0: A mí solo me dieron cebolla asada, dice Rodolfo Estrada también.
2: Pero como tú dices, no, hay que comerlo justo, ¿no? Igual, sí. O sea, porque uno después se siente pesado después cuando comes en exceso.
0: Ándale.
2: Pero hay que quedar como satisfecho.
0: Jorge Rojas, un abrazo. Saludos a todos, campeón Chivas. Dice, suerte la Chivas. La verdad, ojalá le vaya bien a Chivas. Ojalá. Le creo que le falta un poquitito todavía. O sea, no.
2: Sí,
0: no,
2: los 5 jugadores que le quitaron, yo creo que sí.
0: Realmente. No pinta así como que súper poderoso. A mí me da miedo el Pachuca. El Pachuca se me hace.
2: Viene levantando el nivel
0: peligro,
2: increíble, de menos,
0: ¿verdad?
2: A más. Sí.
0: Pero pues, bueno, cualquier cosa puede pasar.
2: Sí, pero eliminó uno de los grandes, ¿no? O uno de los fuertes, de los que realmente sí estaban para campeón.
0: No hay día en que no mencione a la regia, Raúl. Perdón, René.
1: Discúlpanos, pues, son 6 horas que estamos al aire y a veces...
0: Es difícil, René Razo, a veces evitar hablar de tu mujer y...
1: Sí, mano.
0: Y es parte de las anécdotas y ella está parte de mi vida. René, lo siento mucho si no... coordinas conmigo, de que erradique la palabra la regia de mi vocabulario. Y son 6 horas de hablar, ¿no? Sí. Es un talk show. Sí. Lo siento, René. De veras, lo siento mucho. Yo sé que él a lo mejor no lo ve bien, pero lo siento, René. Lo siento, sí, voy a poder, no puedo evitar hablar de ella. ¿Qué le pasó hoy a los americanistas? Ya se fueron a esconder a su trinchera, dice Saúl. No, ahorita van a llamar, vas a ver.
2: Pues realmente pocos se están reportando. Ahorita nomás hasta el momento llevan 2 personas nomás que se han reportado, Raúl. Pero igual, como quiera, pues... Es que yo creo que sienten el dolor, ¿no?
0: Sí.
1: Tú eres americanista, güey.
2: No.
0: Sienten el dolor.
1: Es que habla del América como si fuera...
2: Oye, a mí me duele que no
3: pero
2: haya
3: Tocayo, pasado, estoy confundido. ¿No? Es Rayado, ¿no?
1: Pues no, no sé.
2: No, de vez en cuando. Yo apoyo a mi esposa con los Rayados, pero yo le voy a la América y pues aquí estamos. Realmente, o sea, no pasamos. No perdimos el juego, simplemente.
0: Estuvo con ganas el show de John Milton. Patricia Torres, la verdad, estuvo increíble el show de John Milton. Así, de 10. La verdad, yo lo disfruté mucho el show de John Milton. A la gente que haya ido... A la gente que haya ido a ver a John Milton en Arlington, en McAllen, en Houston, pues que nos diga también qué tal les pareció el show de John Milton.
2: Desquita el boleto, ¿no?
0: La verdad, para mí, desquita el boleto. Bien, honestamente.
1: De eso se trata.
0: Bueno, vamos.
2: Rayo Production in the House.
3: ¡Ay, Rayo Production in the House!
2: Ahí está. Ahí estaban las vaquitas pasando. Ahí estaban. Ahí
3: en eso pasa otra vaquita.
2: ¿Y qué pasó, Rory?
3: ¿Qué le dijo a las vacas que estaban pasando?
2: ¿Qué les dijo?
3: Dijo, mira, te presento a mi ternura.
2: Ternuera.
3: A ternuera, perdón.
1: No pasó, Rory.
3: Fue mi disposición. Pero tengo otro. Niño.
2: De técnicos de la Liga MX, Ruito.
3: Técnicos de la Liga MX.
1: Hola,
2: si a Joel Wiki le gusta la Pepsi.
3: Si a Wiki le gusta la Pepsi. A Diego Coca.
0: Es que nos sobraron del viernes, güey.
2: La de refresco, la de refresco.
0: Nos sobraron del viernes.
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2: Saludos Raúl, saludos a todos ahí en la cabina. Oye Raúl, este torneo está hecho, fue hecho para que Pumas quede campeón. De los cuatro grandes es el único que no ha sido campeón, tiene 15 años, le ganó a Morelia la última vez. Apúntala Borre, apúntala. Saludos show. Ya listo para saber, Rolito. Me siento como la banda limón. Me siento bien contento y me siento bien feliz porque perdieron la América. Siempre el mal, siempre, Rolito. Siempre el mal va a perder. El pie.
3: El América es el América, compadre.
4: El América es el América, compadre.
3: Óyame más.
2: Siempre van a perder. Ahí está la muestra. Ya no hay nada, ya todo va a cambiar. Aquí para adelante ya hay una nueva liga mexicana.
3: Ya no me interesa saber la final, no está el América.
4: Óyeme más, compadre.
5: Buenos días, el perro. Sí, estamos desde la ciudad espacial Houston, Texas. Tuvimos a los Pumas en la lona y no pudimos liquidarlos. Falló el capitán yucateco, falló, ni modo. Felicidades a los Pumas por su pase, pero no nos ganaron con goles. Nos ganaron por quedar mejor en la tabla de posición. Y arriba las Águilas Tacuaches.
4: ¡Que no los de América no tragan!
3: ¡No nos ganaron!
6: Sí, está bien, está bien. Tranquilo, tranquilo.
3: Oh, está buena la excusa, no nos ganaron.
6: Sí, ¿de qué, oye?
3: Pues que dicen que no les ganaron, ya es lo que dice Pedro.
6: Ah, que no les ganaron.
3: Todos agarran la misma línea de no nos ganaron en el marcador. Oh, y por okay, eso no
6: sí,
3: pasamos.
6: Sí, sí, sí. Por la posición en la tabla, ¿no?
3: Pues sí.
6: Posición en la tabla. Sí, tienes toda la razón del
3: pero
6: mundo.
3: Está bien, pues digo, sí. Como quiera el América hizo buen partido, la neta.
6: Sí. Buen juego. Y le puso sabor, le puso emoción.
3: Sí, se puso perro, la
6: le
3: neta.
6: Puso emoción, estuvo a punto de pasar. Sí. ¿Verdad? Y si no se pudo, pues bueno.
3: No, se pudo. Pero saludos a todos los americanistas, a la gente de Puma, no, Raúl, pasa, a toda la gente que
6: no pasa nada.
3: Disfrutó el fútbol este fin de semana.
6: Muy bien, amigos, son las 6 de la mañana con 51 minutos centro, 7:51 hora del este. Dejan tu mensaje en la pura neta el día de hoy. Gracias a mi bebé Dasha Sánchez, que cumple 7 añitos.
3: Mira.
6: Dasha, besos y abrazos de parte de Pedrito Sánchez. Gracias, Pedrito. Abrazos para Dasha en su día. Jennifer, 1971, un abrazo enorme. Gracias.

0: también, Jennifer. Leti de León, saludos. Gracias, gracias Leti de León. A Mirna Pumas dice, pues ojalá le vaya bien a Pumas también. Sí.
1: Necesitan afinar.
0: Se puede ver una final Pumas-Chivas, ¿verdad?
1: Sí.
0: Y se puede ver una final Pumas-Chivas.
1: Sí, señor. Que hubiera estado de moro, como decían, el partido. Chivas. Si hubiera pasado el América, Chivas-América, hubiera estado bueno.
0: También, muy bueno. Sí. Pero Pumas-Chivas es bueno también. Sí. O sea, Chivas le gana a Cruz Azul, Pumas le gana a Pachuca. Pero Pachuca es de peligro.
1: Es fuerte.
0: Como Pachuca anda muy bien también. Todos andan muy bien. Bien, gracias. Qué bonito día. Sonrían, dice Leti. Saludos, eso. Gracias. Hay que sonreírle a la vida. Jorge Pacheco. Es lunes, hay que estar felices y contentos, ¿no? ¿Qué le pasó al Carita? ¿No fue porque no aceptó la carrilla? No, Alejandro, había pedido unos días para ir a las playas. No sé de dónde. Allá de andar.
1: ¿Dónde andará?
0: Allá de andar en las playas. Lisbeth Zul, Lisbeth, un abrazo, Lisbeth también. Buenos días, Raúl. Al Borre, de parte de Pedro, me tocó verlo y saludarlo en Flip Circus.
1: Ah, sí.
0: Arriba la América, dice Pedro, Preciado. ¿Por qué no te vi yo a ti, Pedro? ¿Qué pasaría?
1: Lo que pasa es que yo cuando estaba, creo que en la entrada. No, pero a lo mejor sí nos vio también.
0: Ah, bueno.
1: Al final.
0: Ok, yo creo, sí. Entonces yo también te saludé, sí, Pedrito, señor. Un abrazo. Gracias. Buenos días, Raúl. Espero que el Carita haya pedido el día planeado y no puede afectar el deporte de tu vida. Anuar. Sí, pero yo creo que son etapas. Yo creo que sí le afectó, ¿eh? Porque sí, él sí es americanista, sí. Americanista.
1: Sí, ahorita sí.
0: Le ha de haber afectado. La verdad, sí. Pero bueno, ¿cómo es? A quien viene, no sé si venga feliz o afectado, no tengo la menor idea, pero.
2: Buenos días.
0: Uy, ay. Le noto un semblante de una sonrisa, ligera sonrisa, que esboza su rostro, así como una sonrisa de.
1: Pícara. Sí, señor.
0: Pero ha de ser por otro partido, no el del América.
1: No, no creo.
0: Sí, no, claro, cómo no. Si no pasaron Rayados, que no pase el otro tampoco.
1: Sí, ¿pa qué?
2: No, claro. Bueno, ¿qué tal? Buenos días. Me gusta saludarles el día de hoy, 11 de mayo.
1: Carnal.
2: Oye, Raúl, ayer fue el Día de las Madres. Saludo a todas las madrecitas que nos escuchan, ¿no?
0: Sí.
2: Y bueno, podríamos decir algún... ¿Qué te gusta? ¿Un poema?
1: Ándale.
2: Bueno, de mamá.
1: Échale.
2: Mamá, son las águilas del América.
0: Ah, sí. Sí. De modo.
1: Gacho, no está, güey, para que reírme de él, güey.
0: No está.
2: No, donde esté, le puede, la gente le va a mandar el video seguramente. Le va a mandar el audio. Donde quiera que nos escuche, mi compadre. Mira, lo bueno es que mañana lo vamos a ver en América, ya no, ¿verdad? En América van a pasar como 3 meses, Raúl, pero bueno. Si les parece, vamos a ver cómo quedaron las semifinales del campeonato mexicano, Raúl.
0: A ver.
2: Estos son los duelos que veremos de los 4 equipos que se mantienen con vida,
0: sí,
2: en el torneo mexicano. Pumas contra Pachuca. Y la otra llave, Chivas Cruz Azul. Cualquiera que me pongas,
0: sí,
2: es una buena serie. Me encanta, sí, la de Chivas Cruz Azul porque tiene tintes de clásico, ¿no? Por la importancia de los 2 equipos.
0: Ajá.
2: Pero Pachuca, bueno, pues eliminó al bicampeón del fútbol mexicano. Así las cosas con la liguilla del...
0: Oye, del, a ver, es que nacional. Ahorita que lo estoy viendo ahí, esos 4 equipos, está muy pareja las semifinales.
1: Sí.
0: O sea, cualquiera de estos 4
1: está
0: pueden...
1: Para todos.
0: Tienen algo. O sea, no es como que digas, es que este viene súper... O sea, todos tienen algo. Están más o menos en el mismo nivel, podríamos decir, ¿o qué?
2: Sí, yo creo que tal vez el único equipo que dejó ciertas dudas, pero que dices, la manera en la que avanzó es Pumas, ¿no? Que avanzó con un global de 6-6 y fue líder general.
0: Sí.
2: Y que dejó afuera un equipo como el América, ¿no? Porque el América, pues en la liguilla siempre es un equipo de
0: peligro,
2: respeto y un equipo de
1: pero
2: peligro.
1: Pero si necesitan,
2: ¿no?,
1: apretar algo, claro, ¿no? Los Pumas, apretar ahí un poquito el engranaje, porque sí, al final ayer sí las andaban dando, ¿eh?
2: Pues oye, metieron 3 goles en menos de 45 minutos.
1: Se apagaron enormemente después, ¿no?
0: Ok.
2: Exactamente. El problema es que después le metieron 3, ¿no? El global 6-6. América tiene, 4 penales, Raúl. 4 penales, hijo, en la serie.
0: Pero eran 6.
2: 2 por partido.
1: Quedamos en 6.
0: Sí.
3: Habían comprado 6, acuérdate.
1: Espérate, Rin.
2: Sí. Pero increíble, digo, al final pues falló Henry Martín, pero bueno.
0: Qué pena con Henry, ¿no?
2: Sí.
0: Digo, era su
2: decisión. Me estaban diciendo, es la misma portería en la que el Chicharito falló su último penal como jugador de Chivas.
0: Está salada esa, imagínate, portería.
2: Sí. América anotó 6 goles, Raúl, pero nunca estuvo arriba en la serie, ¿eh? O sea, esto habla también del poder que tiene Pumas, y para, Pumas tiene 12 partidos sin ganar en la liguilla. 12 partidos sin ganar en la liguilla, pero bueno, ahora tendrá un rival complicado, que es el equipo del Pachuca también, que les duele ir bien en esta clase de partidos. Vamos a escuchar a Efraín Juárez, que habla acerca de la serie entre Pumas y América.
4: Dos partidos espectaculares, 180 minutos, que dos equipos entregan. No podemos negar que frente a nosotros tenemos un equipo de muchísima jerarquía, con calidad, que más allá de que se pueda hablar de que no es un equipo de mucha jerarquía, tuve la fortuna también de jugar allá, de salir campeón allá. Entonces conozco los dos mundos.
2: ¿Qué? Mira, hasta cuando habla serio se ve bonito Efraín Juárez, ¿verdad? De repente sale y dice cada cosa, pero el día de ayer fue muy sensato. Otro partido, el Pachuca le pasó por encima al Toluca 2-0 global, 3-0 a favor del equipo de los Tuzos. No habrá tricampeón, Raúl.
0: No.
2: Después de que el Toluca fuera campeón dos veces consecutivas, no podrá llegar de nueva cuenta a una final. Le afectó el cansancio, hay que decirlo, porque también está en la Conca Champions. Va a jugar contra Tigres dentro de 19 días. Toluca, 4 derrotas seguidas de visitante. Y Ener Valencia anotó los 2 goles del partido. Uh-huh. Ener Valencia tiene ya que 35, 36 años y sigue haciendo goles. Yo pensé que venía de paso por el fútbol mexicano, pero no, quiere otro título en su carrera. Vamos a escuchar a Antonio Mohamed, que habla acerca del calendario que tiene el fútbol mexicano.
3: Ay, va a llorar.
5: Empieza el torneo cuando está la final del Mundial. Tanta fe le tienen a México que puede llegar a la final. Increíble. El torneo empieza cuando se juega la final del Mundial. No hay tiempo, nosotros jugamos el 30, no tenemos tiempo de recuperación, nos ponen campeón de campeón el día 25 de julio, no hay recuperación de nada.
2: Tienes razón, Raúl, o sea, si México llega a la final del Mundial, o sea, si México llega a la final del Mundial, ¿cómo arranca la liga ese fin de semana?
1: Espérate, güey.
2: No, pues te digo, puede pasar, puede suceder. Donde vaya pasando, quiero escuchar esa risa, Borre.
1: No,
2: digas, no, ¿cómo? ¿Qué mendigos? ¿Cómo? ¿Cómo pusieron el Atlante contra
1: wey,
2: el
1: si Tapachula? Tú te vas a regresar a Monterrey antes, ni fe le tienes ahí, que vaya a jugar a México, güey.
2: No, bueno, pues es que la agenda es diferente, aparte los dólares no me alcanzan.
1: Ahí está.
0: Bueno, ahí está.
2: Oye, Cruz Azul.
0: Digo.
2: Perdón. Nuestra máquina cementera de Cruz Azul, la bendita y gloriosa máquina.
0: Sí.
2: Derrotó 1-0 al Atlas Global 4-2. Cruz Azul, quinto torneo consecutivo, perdón. Es el quinto torneo consecutivo en el que estamos en semifinales.
0: Eso, vámonos. Bien.
2: El maestro Joel Wiki, 3 triunfos en 3 maestro. Partidos.
0: Órale.
2: No, claro, claro.
0: Ya es maestro.
2: O bueno, el maestro. El maestro Joel Wiki, 3 triunfos
0: en 3 partidos. Qué rápido esos maestros.
2: La máquina colgó el 0 después de 12 partidos. Escuchamos al sensei Joel Wiki.
6: Un sueño, como lo mencionas, ¿no? Dirigir al club donde yo me formé hace muchos años. Es una experiencia increíble. Yo sigo soñando, no solamente por lo que creo que es capaz el grupo, por lo que creo del techo que tiene el equipo.
0: Para mí sería penalti, que no le marcaron al Atlas. No sé qué hubiera cambiado. No sé si hubiera cambiado algo el resultado, pero sí era. Para mí sí. Aunque ya los árbitros dicen que no, que quién sabe qué, que si estaba.
2: Te voy a decir una cosa, Raúl.
0: Natural. Ande.
2: Creo que el Cruz Azul fue mucha pieza para el Atlas y el Atlas no tenía nada.
0: No tenía mucho. No, la verdad, no traía mucho tampoco. Por eso
2: le falta potencial ese plantel.
0: No sé qué tanto hubiera cambiado si le hubieran marcado penalti contra Cruz Azul, pero bueno, el hubiera no existe ahora sí.
2: Bueno, pues en el siguiente bloque platicamos la historia de Santi González. El jugador que le marcó un doblete a Tigres.
0: Ok.
2: Y que puso a Chivas en la semifinal del fútbol mexicano.
0: Ah, caray.
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0: Por la mañana, mis amigos, buenos días. El show más perrón de la radio está contigo. El show de Raúl Brindis, lunes en tu estación favorita. Notes el bochinche, la alegría, el dinamismo, la entrega, la versatilidad y la jovialidad que traemos el día de hoy. Lunes 11 de mayo, 11 días del mes, 131 días del año. Frente a nosotros en este 2026, aún tenemos 234 días más para vivirlos, para gozarlos, para

0: Rincón de las Mañanas contigo en vivo, en vivo, en vivo, en vivo. Échale todas las ganas, maneja con cuidado, aquí te acompañamos, es inicio de semana, los lunes cuesta un poquito más que otros días.
1: Sí, señor.
0: Lo importante es que el show de Raúl Brindis te acompaña y en vivo, ¿verdad, compañeros?
1: Sí, señor, ni más ni menos, aquí estamos.
0: Aquí somos
2: Gente de Radio, por supuesto.
0: El Javi tiene mucha hambre, que le va a dar segmento completo a mis Chivas, dice Saúl Samaniego. Se nos fueron dos horas sin sentirlas, Javi. Buenos días. Yuyis, good morning por la mañana, Yuyis. Che, doctor Javi, ¿estás feliz porque le pasó el águila? Lo que le pasó el águila, dice Javi Torres. Buenos días. El rival que tuvo Cruz Azul en la Intercontinental prácticamente tuvo partidos cada tres días durante todo el año y muy seguramente los jugadores se quejaron, pero sacaron resultados favorables, dice Beto. Saludos, Beto. Raúl, Cruz Azul contra Chivas, ni Pex. Alguien tiene que ganar y pues hasta ahí llegó el Cruz Azul. Órale, Javier. Yo los veo muy parejos, los veo parejillos.
3: Se va a poner bueno,
4: Todos los rivales, yo creo parejillos. Que están
1: también. ¿Ya dieron fecha? No.
0: Ah, qué buena pregunta, Yo creo que hoy la dan, ¿no?
1: Hoy la van a dar, se me hace, sí.
0: Hoy darán las fechas.
4: A las 10 de la mañana lo van a dar.
0: Ah, bueno, bueno.
4: Sí, no, ya para pero por lo general es miércoles y jueves, ¿no?
0: Le faltó al Javi, le faltó. Era mamá. Ron. Ah, ok. Las águilas, dice Luis Roberto. No manches, Javi, Laura, buenos días. Si los Pumas juegan como ayer, no llegan a la final. Sí, exacto, le faltó. Le faltó. Ya saben que la América le pone sabor a la liguilla, ¿sí o no? Dice Panchito Villa. Mira, no recordaba eso, Tigre Martínez. Justicia, porque pasaron los primeros cuatro de la tabla.
1: Ah, bueno, sí, ya sé. Yo creo que hace mucho que no pasaba eso.
0: Qué bueno, eso es justicia.
1: Sí.
0: Hicieron el trabajo durante la jornada.
1: Pues ya que regresen las jornadas de antes, Raúl, de esas de 38, 40 jornadas en las que el primer lugar es el que ganaba, ¿no?
4: Pero eso lo hace más emocionante, ¿no? La liguilla como que le pone más,
0: sí,
4: más sabor.
0: Sí, la verdad, es injusto. Es injusto porque los de arriba pueden salir, pero digo, como negocio aparte es muy bueno. Uh-huh.
4: Y vienen levantando nivel, ¿no?
0: Y son buenos partidos. El Javi ya está listo para su propio show de Brincos Dieras. Está temblando, dice Caitlin. Ay, Caitlin. Caitlin. Buenos días. Hay niños escuchando el show. Se la mamó con eso de la América, dice Tony. Ay, Tony, saluditos. Peral para la América, dice Beto. Tigre, saludos.
4: Oye, Raúl. Bueno,
0: pande, dime.
4: Fíjate que...
0: dime, este, Mario Andalón.
4: Este Javi no dijo nada de que las Chivas ya no van a jugar en casa. Porque porque ya entregaron
0: el estadio. Ah, qué buen punto, sí.
4: Así que no van a ser locales. Igual si llegan a la final
0: y Cruz Azul no tiene casa, güey.
4: Exacto, entonces
0: puro descasado. Qué hombre. Horror. Y bueno, sí, venía diciendo de que el Carita no vino porque está llorando por el perdió la América, pero bueno, él pidió algunos días de vacaciones a unas playas. Ahorita estaría con el coco en la mano, ¿no?
1: Pues sí, yo creeré
0: que ya está con el descansando.
1: ¿Será?
0: De unas vacaciones, dice él. Pues él dijo de unas playas, yo me imagino que se iba a ir para Los Cabos.
1: A mí lo que se me hace raro es que siempre está aquí en TikTok y cuando se va a vacaciones nunca pone nada.
0: No, ¿verdad?
1: No, yo nunca he visto nada, pero bueno, me va a decir a mí queda. Pero...
4: Aprovecho para ir al doctor, así como le hago yo también.
0: Donde estés, cara, un abrazo, está de vacaciones y aquí poniéndole el pecho a las balas. Como dice el doctor Alonso, está nuestro compañero Mario Andalón.
4: Se fue a las playas virtuales el Carita.
0: Virtuales. Bueno, ahí sí te creo más, ¿eh?
4: No, pero es que si sales como quiera gastas un día, o sea, se te va la
1: se trata, güey.
0: Sí te lo mandé.
1: Para eso te partes la maraca, güey.
0: Qué baboso.
1: ¿Te la mandaste el cara?
0: No, la cara no, lo que pasa es que no, a Mario no lo tenemos en...
1: No te preocupes, ahorita se lo reenvío de acá.
0: No lo tenemos en la
4: en el grupo del
0: en el grupo, WhatsApp. Sí. Es que son varios grupos de WhatsApp, mire usted, y ando yo dándolas, mandando donde no debería de mandar. ¿Verdad? Sí, pero ahí te las estoy mandando al mismo, al WhatsApp. Muy bien, oye, no sé si vieron lo de los aviones. Primero aquel avión, ¿no? Que con el tren de aterrizaje
1: sí.
0: Se lleva un camión.
1: Ah, sí.
0: Eso
1: sí,
0: pasó
1: sí,
0: la semana pasada.
1: Sí, señor.
0: Y ahora el avión de Frontier
1: sí.
0: Atropelló y mató a un peatón en la pista del Aeropuerto Internacional de Denver, justamente cuando iba a despegar. No sé si vieron, esa es una muerte horrible.
1: Leí la nota, pero no vi la imagen.
0: Sí, claro. Sí, hay imágenes. De hecho, tenemos imágenes y son sensibles. Fuertes. Son fuertes porque tú sabes lo que va a pasar. Sí. Hay una imagen en blanco y negro. Si quieres, si tienes esa primero, es una imagen en blanco y negro de una cámara de seguridad del aeropuerto donde vemos a una persona que se desplaza por la pista donde iba a despegar el avión de Frontier, que ya iba cargado de pasajeros.
1: Sí.
0: cubría la ruta de Denver hacia el aeropuerto de Los Ángeles.
1: Sí, señor.
0: Y de repente dice el piloto, emergencia, acabamos de golpear
1: algo.
0: Algo. Pues era un tipo, mira, ahí está. Ahí va a cruzar el tipo la pista de aterrizaje. Se metió ilegalmente al aeropuerto. Ahí va caminando y se va a meter esta... Es discreción, por favor.
3: Ay, ay, ay.
0: Ahí está.
3: Sí, sí, sí está.
0: Ahí está.
3: Pero ¿qué andaba haciendo ahí también?
0: Ahí está, no sabemos, no se sabe.
1: Pero espérame, pues sí, te digo, la persona a lo mejor erráticamente o andaba bajo alguna influencia, porque digo, no es posible que no veas que está bajando esa cosa,
0: ahora, ruido. No debería haber más sensores, cámaras, también, seguridad, ¿no? Del aeropuerto.
3: Inmediatamente. Supongo lo vieron.
0: Si sí, alguien se metió.
1: Pero en ese, sí, obviamente. Pero en ese punto, digo, para el avión, ¿cómo le avisas?
0: Nah, güey, no, ¿cómo no.
1: Le digo, pero para digo, la seguridad, dices
0: mira
1: tú.
0: Todo el terreno que hay alrededor
3: ahí
0: de
3: va,
0: él.
3: Va caminando ahí.
0: Totalmente. Que no deberían de haberlo localizado, sí. Sensores, cámaras.
1: Que va caminando.
0: Que va caminando.
1: Sí, totalmente.
0: Algo que
1: digo,
0: digas.
1: Porque no sabes si una persona de este tipo puede meterse con un objeto exacto. Explosivo o alguna cosa de esas. ¿No?
0: Entonces digo, no hay tanta seguridad en Estados Unidos en los aeropuertos.
1: Digo, sí, como no, que asumen no sé. Que nadie se va a meter, ¿no?
0: Asumen.
1: Sí.
3: Pero bueno, ¿cómo no se cercioró, no? De que pues ahí, iba a pasar el avión o ahí.
0: El problema es que al momento del choque lo succiona uno de las turbinas del avión. Sí. O sea, lo chupó y ahí vino, ese fue el... mira, ahí va el avión despegando y no falta la persona que va grabando desde la ventanilla. Y se ve ahí el incendio donde justamente en esa ala donde está la turbina, lo absorbe al pasajero. Y ahí está. Ahí se ve el incendio y la persona dice, ¿qué es esto, no? Y bueno, el avión tuvo que pues abortar el vuelo, ¿no? Había 231 personas a bordo.
3: ¡Hombre, mano!
0: 231 personas a bordo del avión. Y bueno, en total... 224 pasajeros y 7 miembros de la tripulación fueron evacuados por toboganes y equipo de emergencia lo trasladó en autobús a la terminal. El portavoz del aeropuerto dijo que 12 pasajeros sí sufrieron lesiones leves.
3: ¿Ora?
0: Y 5 fueron llevados a hospitales.
3: Todo el impacto, ¿no?
0: El impacto. Sí, claro. Persona, sí. Sí, claro. Y se da como el frenón y el aceleramiento del avión de nuevo y vaya, pobre persona, sí, no se sabe, no tenemos más información.
1: Me imagino que van a sacar datos, ¿no, señor? Yo me imagino que van a investigar a la persona fallecida
0: y
1: van a decir si tenía alguna situación de problemas o algo.
0: Claro, claro.
3: Pero sí, como dice Raúl, también la seguridad, ¿no? ¿Dónde están las cámaras? ¿Dónde está la gente que está ahí checando, ¿no? Para que no se meta nadie, sobre todo pues ahí, porque ándale. Están invadiendo algo bueno. que pues puede ser peligroso, ¿no?
0: Saludos a la gente de Reynosa, un abrazo con César reportando. ¿Qué pasó con la novia de Andalón? Dice Juan Hernández.
1: Ahí anda, también. Estamos en la búsqueda. Anda,
0: Chivas es local en todo México y Estados Unidos, dice Héctor Lori. Te cayeron el hocico, Mario Andalón.
1: Que Chivas sí tiene casa, güey.
0: Sí tiene casa, güey. Es todo México y Estados Unidos, Mario Andalón.
4: Ya. Bueno, estadio, no, sí tiene casa, pero ya cuando jueguen la vuelta, ¿dónde van a jugar? No sé.
3: Todo en México.
4: Estadio de Atlas, ¿no?
0: Saludos. Saludos.
4: Sí, en el Jalisco.
0: Ciudad de las dos mentiras, Nueva Italia, Michoacán, dice Miguel. ¿Por qué miro dos turquís en la pantalla? Es Mario Andalón.
3: Ahora sí nos parecemos un poco,
0: Un poco.
3: Sobre en el corte y a lo mejor.
0: Saludos, gracias.
1: En lo desvelado, güey.
0: Si quieres seguir hablando de la Mirna, no sabes del poder de la América hasta que tu equipo juega con él, el poder de comprar partidos. ¡Ay, Mirna! ¡Mirna!
3: Pero aquí se ve que no hay maña, del fútbol
1: no
3: mexicano, ¿no?
1: Pues después de 4 penales de uno no se ve tanto, güey.
3: No, porque pues aquí, o sea, en todo caso hubiera pasado el América, si es que hubieran...
0: Pues es que iba a pasar, pero lo falló. Ahí sí ni para dónde.
1: Sí. Ni con Trump.
0: No pudo. No pudo Henry Martin. Deja tu mensaje, la neta, si quieres hablar de los partidos, de ese partido o de los 4 que quedaron en las semifinales. Ahí está parejísimo para mi gusto. Cualquiera puede quedar como campeón. ¿Qué tal te fue de celebraciones del Día de la Madre el día de ayer? Cuéntanos también en el show más perrón de las mañanas. Pero hoy estamos hablando de qué tema, perdón.
3: De lo que puedes comer, todo lo que puedas comer.
1: Sabemos gente que comemos para llenar, habemos otras que nos gusta un poquito pues, algo más tranqui.
3: Hay que comer para vivir, ¿no? No vivir para comer.
0: ¿Has disminuido la cantidad de comida que ingieres? ¿Sí o no? ¿Comes mucho? ¿Te excedes en comida?
3: ¿Comes sano o comes grasoso, no? Porque pues,
1: comemos más los latinos que los americanos.
0: En cantidad, bueno, no sé. Ahí sí no sabría decirte.
1: Que sí, no, nosotros los latinos.
0: Si nos atragantamos. Sí. Eres de los que vas a los buffets de todo. Fíjate, hace años que no voy yo.
3: Yo ya tengo rato que no voy al buffet chino, ¿eh? Sí. A mí sí me gustaba mucho el buffet chino.
0: Antes
3: porque,
0: íbamos.
3: Por los camarones. por camarones rojos porque te ponen ahí. Y no, hombre, yo me atragantaba de camarones porque dices, pues estoy sacándole provecho, ¿no?, a lo que yo pago.
0: Sí, a comer, a comer. Hoy mucha gente va a comer a los buffets chinos, ¿verdad? Sí, todo lo que puedas comer.
3: El dinero no compra la felicidad, Rorito, sinceramente.
5: No, compra penales, nada más, pero... Pero a veces no los aprovechamos.
1: ¡Espérate, llévate la calmada! Vente, chamaco, aquí estamos contigo. 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
6: Mira, sobre lo que dijo el profesor chingados, fin de semana pasado, bueno, nosotros festejamos a las mamitas, a nuestras esposas, mi concuño y yo, el sábado, por el motivo de que algunos trabajan el domingo, y compramos él entre todo, entre los dos, compramos toda la carne, todo el hortito, papitas, cebollitas, cambray, salsita, guacamole, invitamos a unas amistades, a unos amigos, y les dijimos que no llevaran nada, que nosotros teníamos todo. Pero ellos llegaron con unas bebidas para las mamás, llegaron con refrescos, llegaron con cerveza, llegaron con jugos. Es por cortesía, pero bueno, pues nos la pasamos bonito. Y arriba mis chivas, que tengan bonito día.
4: ¡Chale! Diría un buen amigo, más vale que sobre comida,
7: Sí, sí, no, algo tranquilito, tranquilito. Yo sé que a veces nos dicen, no lleves nada, no traigas nada, que hay de todo, pero siempre es bonito llegar
4: con algo.
7: Con algo, una botellita, sí. Algo, un detallito, ¿no?
4: Sí, señor.
7: Está bien, cada quien. ¿Quién es uno, no? Para decir esas cosas también.
4: Manual de buenas costumbres de Carreño, decía.
7: Ándale, Carreño, quién sabe qué será ese güey, pero es Carreño.
4: Carreño.
7: Carreño.
4: Manual de buenas costumbres.
7: Eres de los viejitos. Hablas como un viejito tú,
4: es borrego. Que mi papá me lo daba.
7: Hablas como un viejito.
4: Decía, lee este libro para que te alivianes, güey.
7: Sí. Sí,
4: nunca me liberé, es lo malo.
7: Ay, Dios mío, mi vida. Buenos días, mi hija por primera vez me llevó a comer para celebrar el Día de la Mamá.
4: Mira.
7: Un lugar muy elegante, súper rico. ¿Cómo se llama, Liz? Presúmenos a dónde te llevó tu hija. Me imagino que tu hija ya está ganando dinerito y ahora te llevó por primera vez a comer. Qué bonito. A donde haya sido, qué sí. Bueno, estuviste con ella. Eso es lo más bonito de veras, Liz. Y ese recuerdo te lo vas a llevar toda tu vida.
4: Sí, señor.
7: Y a ella también, bendito sea el Señor. Ahí está, ¿no? Felicidades, Liz. Felicítame a mi timboncito Ben Ruiz, que está cumpliendo 5. ¡Felicidades!
4: ¡Échale, Ben!
7: Ok.
4: ¡Happy birthday!
3: No quiere la de Wheels on the Bus.
4: Wheels on the Bus.
3: ¡Happy birthday, Luis! Digo, ¡happy birthday para Ben Ruiz!
4: ¡Happy birthday, Ben Ruiz!
7: Buenos días, Yanita Briones también. El América tenía mala formación porque el árbitro llegó con camisa del América, dice Marco Torres. Saludos, felicidades para tu jefe. Gracias, chofer, muy amable. Muchas gracias también, Se escucha muy fluido el show. ¿Por qué será? Dice Latino. Eres gacho.
4: Compare.
7: Eres gacho, Latino, también, Raúl, ya nos vamos a la escuela, dice Byron. Eso. A todos los niños que van a la escuela, a los maestros, a los papás que van a llevar a sus hijos a la escuela, un abrazo muy grande. Qué bueno, San Antonio, Texas, tenía años que no los escuchaba. Arriba el Cruz Azul, dice Héctor.
4: Anda.
7: Gracias, Héctor. Bienvenido.
4: Saludos, Héctor.
7: Una vez más. Ok, aquí estamos, arriba las Águilas del América. Si ganan, hablan. Si pierden, hablan. Aquí estamos, Mari González. Eso, Mari.
4: Vámonos.
7: Que no se les vaya el internet, como dice su hijo Reyes. Que sigan llamando, ¿no?
4: El americanista.
7: En la casa somos gente de radio, dice Georgiana.
4: Saludos.
7: Georgiana. Buenos días, los escucho, pero nunca había visto el canal. Qué bueno, Tere. Y hoy está más limpio, por alguna razón, no sé por qué. No hay comida,
4: si
7: no hay
4: quieres,
7: tacos
4: yo te
7: de chorizo.
4: Puedo interrumpir, Raúl, si quieres.
7: Me siento raro.
4: Oye, no.
7: Raro. El eterno debate del fútbol mexicano y como todo México, poderoso caballero Don Dinero, dice Momito. Bien.
8: Oye, Raúl, que por cierto, quiero quemar al Carita, mira. Aquí está.
4: No,
8: lleno de
4: comida.
7: No, es horrible. No quisiera estar en ese micrófono,
8: No, güey,
7: ni modo,
8: ya
7: no quisiera estar en ese micrófono.
4: Estamos haciendo la prueba del antivirus, esa madre, güey.
8: Sí, la verdad.
7: No. No, qué horror.
8: Ay, no.
7: Qué horror, de veras,
4: Señor cara.
7: mi hijo mayor me llevó a cenar a un lugar que se llama Mi Luna. Sí, Mi Luna es uno de los... Sí, es en Houston.
4: ¿Es el español?
7: Es el español, tiene años.
4: Español.
7: De hecho, lo cambiaron de lugar. Ah, okay. Acabo de pasar hace unos días, dije, ah, caray, lo cambiaron mi Luna Restaurante.
9: Ok.
7: Antes estaba en...
9: ¿Por la universidad?
7: Por la universidad. Sí. University.
9: Fíjate Boulevard. Que nunca fui.
7: Sí, ahí fui.
9: Y ahora lo cambiaron, ¿ok?
7: Pues sí, tenía décadas ahí en ese lugar. Sí, y señor. Creo que lo cambiaron. Creo. Sí. Buenos días, Raúl. Mis hijas están felices de conocerlos en el circo Flip, dice Lisbeth.
9: Mira, saludos,
7: nosotros
9: Liz.
7: Más. Las hijas, Liz, ¿cómo? ¡Ay!
9: Ah, yo grabé una niña, ¿eh?
7: Las dos.
9: Te mando un video, sí.
7: Las dos.
9: Sí, sí, sí.
7: ¿No
9: sí,
7: fue
9: sí.
7: tu hija la que nos invitó
9: ah,
7: a su quinceañera?
9: Claro. Sí, sí, sí, las dos nenas de vestido.
7: De vestidito.
9: Sí, sí, de rosa y amarillo.
7: No apunte los nombres, pero bueno, es que había gente haciendo fila. ¿Sabes qué bonito, Mario Andalón? Digo, te lo digo a ti porque Mario estuvo ahí. Sí. Llegan niñas, llegan niños. Te dan un abrazo las niñas. Ah, pero abrazo, abrazo. Exacto. Solamente quiero abrazarte. Dan el abrazo y dicen... Todos los días escucho el show. Todos los días, lo primero que hago, le digo a mi mamá, prende el show. Y digo, qué hermoso. Son niñas de 10, 9, 11, 12 años la que tenía más. Pero no la misma familia. Llega otra familia y otra familia y van los niños y dicen palabras tan bonitas que la verdad no las voy a replicar aquí. A Tiana y Melanie. A Tiana y Melanie, un beso para las dos. Llega otra familia y las niñas. Es que yo todos los días estoy con el show, todos los días en la mañana. Y cuando vamos en el carro y que mi mamá no prende o papá no prende el show, le digo, préndeme el show cuando voy a la escuela. Digo, Dios de mi vida. Y ahí es cuando ves que hay personas que a lo mejor tienen 60, 70, 80 años de edad. Y hay niños 9, 10, 11, que es otra generación que apenas
9: sí, señor.
7: Va empezando su vida. Y que están en sintonía del programa. Esto nos da un poco más responsabilidad de estar frente a un micrófono y hablar sí. para nuestro público también.
9: Nos preguntaron por la ardilla, dijeron que dónde había estado
7: la ardilla, ¿dónde estaba?
9: Sí, que por qué no fue al circo, nos dijeron.
7: Bueno, pero gracias hermoso, de veras a todas la verdad, las familias por escucharnos. Es un honor trabajar para ustedes.
9: Los abrazos que nos dan, Raúl, sí. hombre. Nos dan batería y pila toda la semana.
7: Muy bonito. Bueno, vámonos con las informaciones, señoras y señores, en el show más perrón de las mañanas. Hablando de los niños, hay que cuidarlos, pero mira usted nada más en Disney lo que pasó.
9: ¿Qué pasó, señor?
7: Una investigación federal sobre material de explotación sexual infantil derivó en el arresto de 27 miembros de una tripulación de cruceros de Disney.
9: ¡Ay, Dios!
7: En San Diego, California.
9: ¡Ay, güey!
7: Mira, ahí los están arrestando. Hay una persona grabando y, o sea, llegó.
9: Papá.
7: Llegaron autoridades. Ya habían estudiado todo el caso, ya sabían a quién iban a rezar. Y ahí mismo, abajo de los cruceros.
9: Hijo
7: dijeron,
9: mano.
7: tú y tú.
9: Hazte para acá.
7: Hazte para acá. Esposas en las muñecas y juímonos, güey. O sea,
9: wey.
7: Lo que más te impacta es el hecho que sean cruceros de Disney.
9: Sí, trabaja. Enfocados a niños precisamente. Bueno, igual.
7: Sí,
9: niños
7: sí, sí.
9: De adultos, pero...
7: Según confirmaron portavoces de la Oficina de Aduanas y Protección Fronteriza de Estados Unidos, las operaciones se llevaron a cabo entre el 23 y 27 de abril, pero sí. apenas lo vamos sabiendo este fin de semana. Incluyeron al abordaje de múltiples embarcaciones, entre ellas el crucero de Disney Magic.
9: Okay. Ay, pues es el que está aquí en Galveston.
7: ¿Tú lo abordaste?
9: Sí, en enero, bueno, justamente. Hay varios, pero sí.
7: Sí, la movilización salió a la luz pública tras la difusión de videos grabados por pasajeros el 23 de abril, donde también se observaba agentes federales escoltando tripulantes hacia las camionetas. Un portavoz de CBP informó que los agentes abordaron 8 embarcaciones, entrevistaron a 28 personas. Tras las diligencias, se determinó que 27 de ellas sí están presuntamente involucradas en la recepción, posesión, transporte, distribución o visualización de material de explotación sexual infantil. Claro que Dios. Tendrían que deslindar responsabilidades en un juicio, pero al momento hay 20, agarraron a 28, pero 27 de ellas sí están, pues vieron, compartieron, grabaron material, pues Híjole. Que no es.
9: Sí, no,
7: ni siquiera. Pues, vale la pena comentarlo, pero sí es, están detenidos por explotación infantil.
9: Híjole, Mauser. Qué difícil, señor.
7: Sí, señor. Vamos en más de los informes también. Ya que estamos hablando de cruceros, hablamos del antivirus hoy temprano en la mañana. Estábamos viendo del monitoreo que están haciendo, Mario, ¿verdad?
9: Sí, que ya bajaron de los cruceros, del crucero ahí en Tenerife, ¿no?
7: En Tenerife.
9: Sí.
7: Tenerife, allá en las Islas Canarias, perteneciente a España. Y ya están los emburbujados con todos los... protocolos de seguridad.
9: Cuarentena,
7: sí. Esperando a ver cómo evoluciona. Ahora están diciendo que son muchos días para que se incube o esperar. O sea, va a pasar el mundial.
9: Y todavía van a estar esperando
7: a ver si son positivos al antivirus.
9: O sea, van a estar incubados en el mundial estos señores.
7: Casi al final del mundial podría haber personas todavía que podrían mostrar los primeros efectos del antivirus. Sí, claro. O del antivirus. Pasajeros también estadounidenses de crucero en el centro de brote del antivirus incluyen al menos un caso que ya es positivo. Esto dice CNN. Llegaron a Nebraska temprano para ser evaluados en una unidad de cuarentena altamente especializada antes de continuar finalmente hacia sus hogares. El virus, ya lo hemos comentado, que es de roedores a seres humanos, pero que ahora con esta variante, esta nueva cepa es de seres humanos a seres humanos. Lo han repetido hasta el cansancio la OMS. No es propenso a convertirse en pandemia como el COVID. Lo siguen repitiendo, no es tan fácil pasarlo de persona a persona. Y luego alguien pregunta, pero entonces la aeromoza de KLM,
9: sí,
7: que sí se infectó por hablar con la persona que murió del antivirus, que dijo, bueno, eso es un caso especial, pero no deja de ser alarmante.
9: No, claro.
7: Si no se contagia de persona a persona tan fácilmente, ¿por qué la aeromoza que platicó con la persona que estaba enferma y que no le permitió subir al avión?
9: Porque se contagió.
7: Si
9: no estaba en contacto si no es
7: tan fácil contagiarse.
9: De acuerdo.
7: Y ahí es cuando decimos, bueno, mientras son peras o son manzanas, hay que tener extremar precauciones nosotros, ¿verdad? El avión aterrizó, hay aviones que han aterrizado en diferentes lugares, pero había 17 ciudadanos estadounidenses y un ciudadano británico que reside en Estados Unidos a bordo también. Y unos están llegando también hacia San Diego, ¿verdad?
9: Sí, señor.
7: En Tenerife ya desembarcaron, se llevaron a España, otros se están siendo evaluados para llevarlos a su lugar de origen, pero también acá en Estados Unidos, en la Universidad de Nebraska Medical Center en Omaha, alberga unidades altamente especializadas diseñadas para contener y tratar enfermedades de ese tipo.
9: Digo que la salud es lo principal, siempre lo hemos dicho y lo hemos sabido, pero también me pongo a pensar, Raúl, todas estas personas, su chamba y su trabajo, donde quiera que anden, y que no vas a poder trabajar, y, o sea, no, son muchas afecciones, ¿no?
7: El brote de antivirus, Mario, se informó por primera vez a la OMS el 2 de mayo y sigue representando, dice otra vez la OMS, lo repito textualmente, representa riesgo bajo para el público en general, dice la OMS. Es riesgo muy bajo. Por eso hoy nos atrevíamos a preguntar en la mañana, nada más por preguntar, y que el día de mañana no digan, ¿por qué no dijeron esto? Durante el mundial, ¿a alguien va a venir infectado de antivirus de Argentina, de Chile, de España, de Inglaterra, o acá en Estados Unidos también va a haber personas que de repente vamos a estar durante el mundial? Oye, que hay 10 infectados de antivirus. Pues no, que no era tan.
9: En cuarentena.
7: Probablemente estamos revolucionando y pensando de más. Pero nada más.
9: Ahora sí que es preferible.
7: Es preferible y adelantarse.
9: Estamos bien ciscados de lo del coronavirus, señor.
7: Vuelvo a lo mismo. OMS dice representa riesgo bajo para el público en general, según la Organización Mundial de la Salud.
9: Eso.
7: Bueno, cuídense mucho, por favor.
9: Sí, señor.
7: Y hablando de estos virus, pues este es antivirus.
9: Sí.
7: Pero ¿qué tal el otro, Mario? El otro crucero con norovirus.
9: ¡Oh, qué lach!
7: Norovirus.
9: ¡No, hombre!
7: Hay más de 100 personas enfermas en este crucero. Virus que causa gastroenteritis aguda a bordo del crucero que zarpó de la Florida, ¿verdad? 102 pasajeros, 13 miembros de la tripulación del crucero. Este es de Caribbean Princess. ¿Tú qué sabes más de cruceros? ¿De dónde sale este? ¿El Caribbean?
9: ¿Por dónde están? El Princess hay varios, Raúl. Hay diferentes puertos, ¿eh?
7: Sí.
9: A ver.
7: Bueno, este es el norovirus del Caribbean. También este tiene norovirus. Y norovirus, pues ya, es más tratable, ¿no? Para contener el brote, el personal del bote aumentó limpieza, desinfección, aisló a las personas infectadas y consultó a autoridades sanitarias en procedimientos de limpieza. Dime.
9: Fort Lauderdale. En
7: okay.
9: La Florida.
7: El crucero tiene programado llegar al puerto Cañaveral, en Orlando.
9: Sí.
7: ¿Qué estamos hoy?
9: Estamos 11. A 11 de mayo.
7: Hoy llega el crucero a Puerto Cañaveral en Orlando. De acuerdo al portal de seguimiento cruceros CruiseMapper, en el buque van nada más 3,116 pasajeros.
9: ¡Ay, papá!
7: O sea, el brote están, es muy poca la cantidad, pero como quiera son muchos. 3% de los viajeros están infectados del norovirus. El norovirus es la principal causa de brotes. Eso sí, los baños ya ves que se tapan y...
9: Sí, valió Mauser.
7: Ya valió Mauser, porque ahí es ir al baño y al baño.
9: Ay, ¿te acuerdas de la serie?
7: Sí,
9: de Netflix?
7: Ya no, no quiero ni ver eso. Según los CDCs, puede propagarse mediante el contacto directo con otras personas, el consumo de alimentos y bebidas contaminadas con el virus y tocar superficies que estén contaminadas. Alguien que comió ahí, alguien que tocó ahí,
9: sí.
7: Bueno, puede infectarte del norovirus.
9: Hay que seguir teniendo las mismas precauciones, señor. Yo creo que esto de lavarse manos, de estar usando el antibacterial, todo esto.
7: ¿Cómo dice el cara?
9: Es importante.
7: El sanitizer.
9: Sanitizer,
7: no sé qué. No sé qué dice. Ya estuviera diciendo. Lo extraño, fíjate, al final la carita. Sí, lo extraño al güey.
9: Mal necesario, dijiste la vez pasada. Ahorita va a tener que interrumpir al Poncho unos 5 minutos,
7: sí, porque no viene preparado. Sí, se va a sentir raro también él. Oye, sí. El gobierno de los Estados Unidos evalúa suspender temporalmente el impuesto federal a la gasolina. Como se nos está yendo bien alta la gasolina.
9: Sí, man.
7: El gobierno de los Estados Unidos evalúa suspender el impuesto federal a la gasolina. Evalúa, ¿eh? De acuerdo al secretario de Energía Chris Wright, la Casa Blanca estaría abierta a congelar este gravamen para reducir los costos de los consumidores. Pues no lo digan, háganlo. Háganlo, pues sí. Porque la gasolina no solamente acá en Estados Unidos.
9: Pero pues tenemos que anunciarlo para quedar bien con la gente, ¿no? Pero sí, como dices, pues ya háganlo. Porque...
7: No, es demasiado caro. Y en México, ni se diga, sin acuerdo voluntario que limite su precio, la gasolina premium en la Ciudad de México promedio 28.61, 28 pesos con 61 centavos.
9: ¿Será un dólar y un poquito más? ¿1.5 más o menos?
7: Mientras otras estaciones, Mario, rebasan 30 pesos por litro.
9: Okay.
7: En México. Precio promedio 10.6% más alto que el día que el 27
9: de febrero. Pero ese es por litro, ¿va? O sea, es 1.74 por litro. No, sí, se supera la de Estados Unidos.
7: Es más caro que acá.
9: Sí.
7: Premium en México es más cara, 33% más cara, cuando menos, que en Texas. No hablamos de California, que está muy cara. Pero la gasolina en México ahorita, 33% más cara que en el estado de Texas.
9: Wow, no, pues sí. Sí, señor.
7: Cariñosa.
9: Sí, cariñosa. No es como que en México también esté muy bien el horno para hoy.
7: Y pues no se ponen de acuerdo todavía con la guerra de Irán. Trump dijo ese fin de semana totalmente inaceptable la respuesta de Irán en la propuesta de paz con los Estados Unidos, con lo que parece alejarse otra vez la posibilidad de un acuerdo para poner fin a la guerra. No se ponen de acuerdo todavía. No. Y aplazaron la sentencia de el mayo. El juez federal de los Estados Unidos aplazó este viernes pasado y hasta el próximo 20 de julio. ¿Va a usar en el Mundial todavía?
9: Sí, 20. Ay, güey.
7: 20 de julio. La fecha se sentencia de sentencia para el Mayo Zambada tras una nueva petición de su defensa según una plataforma judicial en línea.
9: ¿Dijiste el 20?
7: Sí.
9: El Mundial termina el 19.
7: Ah, un día.
9: Dijeron, espérate, güey. Si pararon la educación en México, pues acá también tenemos la del Mayo y ya el.
7: Bueno. ¿Qué onda? Bueno, hoy van a hablar sobre las fechas.
9: Se supone.
7: Allá.
9: Sí, ya sintieron la
7: presión. Era Mario Delgado, ¿no? Que le dijera, ey, bájale, güey.
9: Espérate, carnal. Regresen antes, ¿no? O sea, la van a dejar igual el 5, pero creo que iban a querer regresar antes.
7: Sí, iban a regresar antes, lo más seguro. O sea, sí se van a ir antes, pero regresan antes.
9: Sí, sí,
7: vamos a ver, digo, todos son polémicas. Hoy van a dar información al respecto, cómo va a quedar el calendario escolar en México también.
9: Sí, señor.
7: Y bueno, detuvieron a un hombre armado tras ingresar al Instituto Cultural Mexicano. El inmueble es un centro donde se promueve el arte y tradiciones de México en Estados Unidos.
9: Ok.
7: Y es una organización sin fines de lucro. Según testimonio, la persona estaba huyendo de la policía, se escondió, ingresó al inmueble, el cual permanecía abierto. Y bueno, detuvieron a un hombre armado tras ingresar al Instituto Cultural Mexicano, esto es en Washington, ¿verdad?
9: Señor.
7: En Washington.
9: Qué bueno que lo agarraron, porque no sabes qué pueda pasar ahí.
7: Sí, señor. Esto es lo que sucedió. Y bueno, le ganaron en la fiscalía allá en México a Emilio Lozoya la mansión de 51 millones de pesos. Qué bueno, pues digo, si se va a utilizar para bien. Un tribunal federal ordenó transferir a la federación la propiedad de Emilio Lozoya en las Lomas de Besares, en la Ciudad de México, valuada en 51.701.000 pesos, ¿verdad? Al no haberse acreditado la procedencia lícita de los recursos con las que se adquirió. Bien, esto pues es para el gobierno, o mejor dicho, para el pueblo mexicano.
9: Pues sí.
7: La mansión de Lozoya.
9: Sí, ¿no? Y que pague lo que tenga que pagar, la verdad.
7: Y catearon residencia del señor de los buques allá en San Pedro. El personal de la Secretaría de Marina catearon un inmueble presuntamente relacionado con el empresario Roberto Blanco Cantú, el señor de los buques, en la colonia Valle del Ángel, San Ángel, perdón, allá en el municipio de San Pedro. De acuerdo a fuente informativa realizada en la mañana, el domingo, por la Fiscalía de la República, está vinculado a una investigación relacionada con el contrabando de hidrocarburos. Se suma a otros dos implicados el sábado pasado en la ciudad de Monterrey. ¿Qué pasaron? Catearon la residencia del señor de los buques en San Pedro Garza García.
9: Órale, pues.
7: Te digo que dos familiares de siete personas que están desaparecidas desde el 17 de abril fueron asesinadas. O sea, dos personas que buscaban a sus familiares en Guerrero los ultimaron.
9: Ay, güey,
7: no, dos familiares que buscaban a sus familiares. Dos personas que buscaban a sus familiares los ultimaron. Estaban desaparecidos sus familiares el 17 de abril. Está caliente, ¿verdad?
9: Sí.
7: Déjenle, muevo tantito.
9: Ahorita yo le muevo.
8: Estamos en vivo, estamos en vivo.
10: Estamos en el show de Raúl Brindis. Qué bárbaro. Que sigan dejando el mensaje en la pura neta al 832-271-8131.
9: Eso.
8: Sí. Todo lo que puedas comer.
7: Mouse. Es que ya estoy sudando, güey. Sí. Dos familiares de siete personas que están desaparecidas, bueno, fueron asesinados allá al norte de Guerrero. Incluso dijo la fuente, los habitantes de Apanguito se opusieron a que la fiscalía y fuerzas de seguridad y estatal ingresaran al pueblo porque están molestos de toda la situación de violencia que se han registrado desde hace semanas. ¿En dónde fue esto?
10: ¿En dónde?
7: En Guerrero.
10: Guerrero.
7: Y fíjate, en Guerrero también hay gente que ya no aguanta la situación en México, en Guerrero. Y se están yendo de sus comunidades. Esto no es la primera vez. Familiares indígenas de la montaña baja de Guerrero denunciaron que todos los días tienen ataques armados. Están peleando por el tráfico ahí en esta área, por el área para pasar drogas y cosas, y el uso de drones explosivos por el grupo criminal Los Ardillos, lo que ha provocado el desplazamiento forzado de más de 1,000 familias de la región que dicen, pues ahí dejamos la casita y nos vamos porque ya no aguantamos.
10: Mucho peligro, ¿no?
7: Comunidades de la, de las montaña baja de Guerrero no pueden ya con el las peleas, los drones, los explosivos, que mejor se van a otra parte.
10: Mejor
7: abandonan sus cositas, sus parcelas, lo que sea, y se van.
10: Uh-huh. Más vale aquí corrió que aquí murió.
7: Vinculan a proceso a Roxana por la muerte de Vicente, su hijo.
9: Ah, la que decías, claro.
7: La señora que pues dejó morir a su bebé un golpe de calor allá en Mexicali. Roxana, la madre de Vicente, el menor que murió por un golpe de calor al ser olvidado dentro de una camioneta en Mexicali, fue vinculada ayer en el Día de las Madres, a prisión preventiva oficiosa el día de ayer. Y bueno, se acabó la violencia contra las mujeres. Esto lo dijo la presidenta Claudia Sheinbaum. Rechazó el clasismo, la discriminación, el machismo, las mamás. Damos todo por nuestros hijos y felicitó a las madres migrantes, trabajadoras y adultas mayores. Hubo un tiempo en que se creyó que era lícito golpear a una mujer. Eso ya se acabó. Las mujeres no queremos ser más porque somos iguales, pero nunca queremos ser menos en nuestra sociedad. Por eso decidimos que México, la transformación significa abajo el racismo, abajo el clasismo, la discriminación y abajo el machismo. Y bueno, se acabó la violencia contra las mujeres. Según Sheinbaum, la presidenta Sheinbaum, esto es en el estado de Sonora también.
9: Ok.
7: Mm-hmm. ¿Qué más te
9: Ojalá
7: puedo...?
9: Ojalá que así sea, la verdad.
7: Sí, oye, en Reynosa, güey.
9: ¿Qué será? ¿Qué
7: está pasando, mujeres Reynosa? Buscadoras de personas desaparecidas localizaron un predio con dos cocinas. Restos óseos presuntamente utilizados para la incineración de cuerpos en Reynosa, Tamaulipas, ¿verdad? Wow. ¿Otra vez? Pues no es la primera vez.
10: Sí. Está cruel la cosa.
7: La activista y dirigente del colectivo Amor por los Desaparecidos detalló que el hallazgo ocurrió en un predio atrás de la colonia Los Arcos, allá en la zona posterior del Tec Milenio, cerca de la carretera a Monterrey. Ahora, pues, autoridades, imagino que van a investigar si es, si no es, o es de otra funeraria, o es algo así, ¿no? Ya no sabemos qué es lo que van a comentar. Pedro, que sigan dejando tu mensaje a la pura neta, el mensaje a la neta.
10: Todo lo que puedas comer el día de hoy, de comer cualquier cosa, de que pues de alimento rico, sabrosón. Y además también de tu equipo favorito, deja tu mensaje, 832-271-8131. Ahí estaban las mulitas, Ruto. Ahí estaban las mulitas.
3: ¿La qué?
10: Las dos mulas estaban ahí pasando.
3: Dos mulas y pasó una vaca.
10: Sí, ¿qué pasó?
3: Dijo una mula.
10: ¿Qué dijo?
3: Disimula.
10: ¿Y qué pasó, Rory?
3: Y la mula dijo sí. Disimula, dijo sí.
10: Disimula.
3: ¿Qué le entendiste,
10: va? Sí pasó.
3: Disimula. Sí.
9: Está bueno. Guárdalo para la lluvia.
3: ¿Te entendiste o no lo dice? Bueno, mira, resulta.
9: ¿Qué pasa?
3: Que si con el piscin.
9: Hombre, chamaco, mejor vente, vamos acá a platicar aquí de los boletos que tenemos el día de hoy. ¡Feliz lunes para todos! Esperemos que estés empezando tu semana de la mejor manera. Y si tienes broncas, si tienes problemas, pues aunque sea una buena actitud, no lo cambia, pero cuando menos te ayuda para superar la situación. Y vámonos con los boletos el día de hoy. 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

0: ¡Arriba,
1: arriba,
2: yepa! Pues aquí estamos, dándole el pecho a las balas. Oye, pues solamente recordarles que el América no perdió. El América empató la serie, pero por la posición en la tabla, pues no pudo pasar a las semifinales. Así es que no están diciendo que perdió el América, por favor. Así es que siguen hablando de papá para que
1: les llegue más dinero a las arcas.
2: ¡Salud!
1: Es lo único que sé, compadre. Si no hablas de la América, no traga, ya.
3: Por favor.
2: Solamente una pregunta para los americanistas. ¿Acaso tiene comparación el Chicharito con la Henry Martin? Yo pienso que nada. ¿Dónde ha jugado el Henry? ¿Dónde ha jugado el Chicharito? ¿Referentes de la selección? Sí, sí, la regó. Y cuéntame que no le voy a Chivas, ¿eh? No le voy a Chivas. Arriba la máquina. Esperemos que esta vez no le demos la decepción. Ya estamos acostumbrados.
1: Los pitufos van a perder, compadre.
4: La niña
5: está triste.
4: ¿Qué tiene la
6: saludos desde Guadalajara, arriba las Chivas, que buen fin de semana de fútbol, todos los sports, nos vamos al siguiente juego, saludos a los americanistas.

0: 50 minutos centro, 8:50 hora del este. Síguele dejando mensajes a Pedro, 832-271-8131,
1: sí,
0: ¿verdad?
1: Señor, ¿quién va a quedar campeón? ¿O también bien, puedes platicarnos qué traes ganas de comer el día de hoy, Raúl? Que se vale comer de todo.
0: Sí, hoy es el día de comer de todo. ¿Realmente sí comes de todo o eres remilgosa, remilgoso con la comida?
1: Sí, señor.
0: Hay casi las personas, mujeres.
1: Sí.
0: No comen mariscos a veces. A mí me encanta cuando veo a una mujer comiendo camarones y pescado lento, vale, venga. Muy raro, muy raro.
1: Aranza preparó unos camarones el sábado. Estaba diciendo, ¿y una carnita?
0: Ella
1: pero
0: sí come.
1: Dijo, como de intro, okay, unos camarones, los puso en agüita con diferentes especias y okay, los hizo como el mismo, ay, güey, los okay, crawfish.
0: Ok.
1: Y entonces estuvimos picando eso antes en lo que estaba la carne.
0: Ah, qué bueno, sí, le gustan qué rico. Le gusta la comida de mar, vaya.
1: Pues sí, es que su mamá lo preparaba mucho allí en Oaxaca.
0: Ok.
1: Entonces se acostumbró a eso.
0: Ok. Y, pues, sí. Si eres mujer, te gusta. Hoy es día de comer de todo, de todo.
2: A mí me encanta el hígado.

0: A mí me encanta el hígado.
1: Hay gente que no le gusta el hígado.
2: A mí.
1: ¿No te gusta el hígado?
2: De las pocas, huele horrible el hígado encebollado.
1: Bueno, si huele feo cuando lo están cocinando. Sí. Pero ya cocinado, ya es otro rollo. Y puede llegar a ser un manjar también, como los tuétanos.
2: Sí.
1: Antes los veían horribles y ahora los tuétanos te los venden como si fuera la última Coca-Cola en el desierto.
2: Carísimo, mano, ¿eh?
1: Y el hígado, tú vas a los lugares más fifís que puedan existir y el hígado te lo venden como si fuera algo...
2: Plus ultra.
1: Plus ultra.
2: Sí, señor.
1: Entonces, pero te gusta el hígado. ¿Cómo lo preparas? ¿No sabes? ¿Tú lo preparas? No,
0: en paz descanse mi mamá, me lo preparaba cuando estaba niño, y desde niño me gustaba el hígado.
1: Me gustaba.
2: Órale.
1: Sí, yo creo que tiene mucho que ver el factor de que cuando lo estés oliendo y que lo estén cocinando, que lo veas, no quiero. Pero ya, si alguien lo cocina bien, le da su sazón. El hígado es muy rico también, ¿no?
2: Sí, señor.
1: Yes. Pero bueno, ahí deja tu mensaje en la pura neta al 832-271-8131. Vámonos, adelante, Javi, te escuchamos. Ja, ja.
3: ¿Qué tal?
1: Javi Alonso.
3: Buenos días. ¿Sí me escuchan bien ahí,
1: Excelente,
3: Raúl?
1: Excelente, sí, venga, vámonos, te vemos.
3: Ah, qué bueno que me escuchan bien, porque no sé si platicamos, ya no me acuerdo si platicamos en el primer bloque, de que el América está eliminado del fútbol mexicano.
1: Ay, no sabíamos. Te gusta meter el dedo en la llaga.
3: Perdón, discúlpame, Raúl, discúlpame.
1: Sí.
3: Del partido que no hablamos fue el del de Chivas contra Tigres, caray, es que me confundí. Sí. Pensé que no había hablado del América, ¿no? Pero bueno, el América ya está eliminado.
2: No, se ve que no dijiste que fallaron un penal, güey.
0: Oye, Javi, dice mi amiga Yasa que ¿dónde están los Rayados?
1: Ande, güey.
3: Los Rayados están preparando para el próximo torneo.
2: Y le junto con los Dorados de Sinaloa.
0: Estamos más desaparecidos que de nada.
3: Pero... Oye, vamos con el Chivas contra Tigres. Porque Chivas, oye, qué maltrataron a la gente de Tigres que fue allá a Guadalajara. Caray. La barra de Tigres llegó, los aficionados de Tigres llegaron al estadio.
1: Órale.
3: Le dijeron, no queremos que lleguen, que entren cantando, no les queremos que entren agrupados. Hagan fila. Oye, los hicieron una fila y fue una emboscada. Y camínele. Regresaron a los autobuses. Súbanse a los autobuses. Los subieron y vámonos de regreso. O sea, no estuvieron ni 10 minutos en el estadio, Raúl, y lo regresaron por la caseta todos los aficionados. Ni siquiera vieron el partido. O sea, no sé hasta dónde esté bien, no sé hasta dónde esté mal, pero bueno, esto ya será tema de las autoridades. Chivas tenía 7 partidos sin ganar en la liguilla y le dio la vuelta a Tigres.
1: Ajá.
3: Santiago González, 18 años, marcó su primer doblete. Menos de 3 minutos, marcó 2 goles y le dio la vuelta a Chivas a Tigres. Sí. El rebaño tiene 320 minutos sin recibir gol en casa. Ajá. Escuchamos a Gabriel Milito, el técnico del rebaño.
4: ¡Chale! Siempre la mantuvimos. Confió, estaba con mucha confianza de hacer este partido. Sabíamos que queríamos hacer un partido muy, muy bueno, del nivel que han mostrado los jugadores para poder avanzar a semifinales.
3: Chale. Bueno, ahí están las palabras de Gabriel Milito. Vamos a escuchar a Lluvia González, que es la mamá de Santi González, el que hizo el doblete de Chivas. Santi González es hijo, ustedes recordarán un jugador que se llamaba Alfonso Sandoval.
1: Ok.
3: Que le decían el negro Sandoval, ¿no? Bueno, que jugadorazo, un gran jugador. Bueno, tuvo un problema ahí con la familia, pero platicamos con Lluvia González, que es quien está a cargo del chavito. Y esto fue lo que dijo Lluvia después del doblete que marcó su hijo.
1: Venga.
5: Ah, imagínate, feliz, orgullosa. Yo sabía, la verdad, no quiero escucharme arrogante, pero sabía que hoy iba a meter gol. Nunca imaginé que fuera de esta manera, pero sabíamos que hoy iba a ser un gran partido para él.
3: Bueno, pues ahí están las palabras de la madre del jugador. Imagínate qué regalo del 10 de mayo, ¿no?
1: Sí.
3: O sea, que vaya y vea a su hijo para empezar, que juegue, porque estaba medio borrado el chavito. ¿Dónde lo metes si la hormiga González está haciendo goles, ¿no? Pues si el chavito, si la hormiga está en plenitud y no se lesiona, o sea, ¿en qué momento meten a otros jugadores de ataque? Ahora fueron requeridos y ahí está, pum, marcó doblete, ¿no? Gran historia la de Chivas también y la de la cantera, ¿no? Que está sacando y dando la cara por el equipo del rebaño en estos partidos ausentes. Oye, Raúl, estamos a un mes del Mundial, compañeros, un mes del Mundial. Se encienden las alarmas y hoy México está sorprendido. Hoy habrá una noticia que va a sorprender al país porque esta nadie la veía venir. Guillermo Ochoa, con 40 años, hoy se va a unir al equipo de la selección mexicana.
1: Bendito sea el Señor.
3: Y ya concentra rumbo al Mundial 2026.
1: Ay, sí, estaba asustado Ochoa, que no fuera a llegar.
3: Sí, Ochoa es el primer jugador que milita en algún equipo de Europa que va a estar reportando con México. Es decir, va a tener que dejar la Superliga Chipriota para unirse a la selección mexicana. Así que bien por Guillermo Ochoa. 40 años, todo un jovenzuelo, el futuro de la portería en la selección mexicana. Así que hoy arranca concentración, hoy va a llegar al centro de alto rendimiento, señoras y señores. Ajá. Ya llegó el abuelo Ochoa, perdón, ya llegó el arquero Guillermo Ochoa para estar hoy con la selección mexicana.
1: Ah, es previo de haber grabado unos 25 comerciales, ¿no? Antes.
2: Ah, pues sí.
3: Sí, sí, sí.
2: Por eso sacó no lo habían llamado todavía.
1: Por eso no llegó antes.
2: Sí, exacto.
3: Hizo tortillas, fue una tienda de crédito, vendió leche. O sea, no. Todas las profesiones que no hizo Guillermo Ochoa en su carrera como futbolista, las hizo, pues es que es el último jalón, Raúl. Sí, claro.
2: Aprovecha ahorita, güey, porque es cuando.
3: Sí. Oigan, el Barcelona es campeón. El Barcelona es el nuevo campeón de la Liga tras vencer 2-0 al Real Madrid. Yo pensé que iba a ser una goleada de altura, porque apareció Marcus Rashford y Ferran Torres apenas a los 18 minutos ya estaba ganando el Barcelona para llegar a 91 puntos y ser inalcanzables a falta de 3 partidos. La gente dice, bueno, ya, ¿y ahora qué sigue? No. El Barcelona todavía va por una marca. El Barcelona quiere alcanzar a los 100 puntos. Ni con Pep Guardiola lo hicieron. Ahorita tienen 91 y les quedan 3 partidos. O sea, tienen que ganar los 3 partidos que le restan para quedar en 90. Perdón, para alcanzar los 100.
1: ¿Sí?
3: Y terminar con un nuevo récord, ¿no? En la Liga de España. Y por otra parte, hablando de lo que sucede también en España, ¿qué problemón trae el Real Madrid? Bueno, pues José Mourinho volvió a pronunciarse sobre los rumores que lo vinculan con un posible regreso a la escuadra merengue. Y el actual entrenador del Benfica aseguró que no ha tenido contacto con nadie del Real Madrid y afirmó que no hablará con ningún equipo hasta que termine la temporada en Portugal. Yo, si fuera José Mourinho, diría, compadre, yo ya tengo suficientes broncas como para irme a meter al vestidor del Real Madrid. Que caray, todo lo que le pasó esta semana fue increíble, ¿no? Un jugador que terminó en el hospital por una bronca. Sí, caray, pero bueno. Y por último, en una buena noticia para todos los que son amantes del automovilismo, pues la Fórmula 1 está a punto de dar un paso importante hacia el futuro con un cambio significativo en sus motores. Y es que la Federación Internacional de Automovilismo ha confirmado que a partir de la temporada 2027 se realizarán ajustes fundamentales en las unidades de potencia de los monoplaza. Y es que las quejas de los pilotos son demasiadas. Este anuncio llega luego de la inconformidad expresada por varios pilotos durante las primeras carreras de la temporada 2026.
2: Sí.
3: Hay una batería que no les está permitiendo llegar a potencia. Y por último, Raúl, qué triste caso este de Humberto Cruz.
1: Ajá.
3: Pitcher mexicano de 19 años, prospecto de los Padres de San Diego en las Grandes Ligas.
1: Sí.
3: Se declaró culpable por recibir dinero a cambio de transportar inmigrantes no ciudadanos dentro de los Estados Unidos. Wow. Tiene 19 años el chavito.
1: Ajá.
3: Reconoció un acuerdo de culpabilidad. Seguramente será deportado y también seguramente perderá su visa de trabajo por un periodo de 10 años.
1: O sea, con todo el futuro encima de él, todo el positivo futuro que podría depararle el deporte, y desgraciadamente, mira, lo echa a perder. ¡Qué horror! ¿No? No sería el primer.
3: Sí, por unos cuantos pesos, ¿no? Puso en riesgo su sueño. Ahora va a tener que regresar a México. Seguramente Raúl va a ser apestado por algunas organizaciones del béisbol mexicano.
1: Obvio.
3: Y pues la carrera de este chico, pues prácticamente ahora depende de unir,
1: bien,
3: ¿no?
1: Querido compañero, te oí muy fluido por alguna razón. Fluido, ni te interrumpimos ni nada. Y mira, excelente, no sé qué pasó hoy.
2: ¿Se te quiere, Javi?
1: No sé, no tengo la menor idea. Ahí andas. Gracias, que tengas el excelente inicio de semana, Javi. Hasta mañana.
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1: 8 de la mañana, centro, 9 de la mañana, hora del este.
7: ¿Listos para luchar? ¡Vamos!
8: ¡Vamos!
9: ¡Aquí vamos!
1: ¡Good morning! Por la mañana, mis amigos, buenos días. El show más perrón de la radio está contigo. El show de Raúl Brindis. Lunes. En tu estación favorita. Notes el bochinche, la alegría, el dinamismo, la entrega, la versatilidad y la jovialidad que traemos el día de hoy, lunes 11 de mayo.
8: ¡Oh, yeah!
1: 11 días del mes, 131 días del año. Frente a nosotros en este 2026, aún tenemos 234 días más para vivirlos, para gozarlos, para disfrutarlos al máximo. En vivo, en vivo,
8: en vivo.
9: Esta es la que le gusta.
8: No le gusta.
1: La
2: que le encanta.
8: No le encanta.
9: La que le fascina.
1: No le fascina. Al Carita, ahorita está llorando. Haceme la cosa, pero le repapalotea.
2: La cuarta
1: hora de programación.
8: Sí, al Carita.
1: No está con nosotros. Agradezco infinitamente a nuestro compañero Mario Andalón, que le está poniendo el pecho a las balas, como dice el doctor Alonso.
8: Pilas, el vato,
1: gracias por venir

0: Bien, bien, bien, bien. Lunes, el día
1: lunes.
0: De hoy en el show más perrón de las mañanas, 8 de la mañana con 2 minutos centro, 9 con 2 hora del este. Sí, el Carita no está, pero está Mario Andalón, lo cual agradezco, ya te lo dije. Gracias, Mario.
2: Aquí andamos.
0: Gracias.
1: Con tenis.
0: Ay, Dios mío. Bueno, síganle llamando a Pedro. El día de hoy es el día de lo que quieras comer de todo. Por ahí alguien me dijo, amamos
1: los mariscos.
0: Una mujer dice por ahí, en mi familia aman los mariscos. No sé quién dijo eso, pero bien, casi todas las mujeres que yo conozco, no todas, no. Pero de 10 me atrevo a decir que 6 no comen mariscos. No comen mariscos, punto, se acabó, sí. ¿No? Por alguna razón, me gustaría que me dijeran las mujeres por qué no comen mariscos. Las que no comen.
1: Y también, ¿sabes qué, Raúl? Digo, de lo que te decía hace ratito, ¿qué tanto porcentaje de nuestra gente sale de los tacos, de lo que ya conocemos? Okay. Se atreve a probar otros tipos de comida.
0: Ok.
1: ¿No? Está padre eso.
2: Pero es que hay gente que no le gusta experimentar.
0: Pues exacto. Menudo, hay muchas mujeres que no comen menudo tampoco.
1: También.
0: Ay, no, que la... Bueno, a ti no te gusta menudo.
1: No, a mí no me gusta, no. La pancita en particular.
0: Uf, me fascina la pancita, sí, qué rico.
1: Sí, la textura.
0: Uf, qué rico.
1: Sí.
0: Rico.
1: Sí, señor.
0: Pero hay gente que no. Ajá. Mirilup dice que sí le gustan los mariscos. A Mario también le encanta la cuarta. Yo creo que sí.
1: Se le ve,
0: Miguel Zambrano. Buenos días.
2: Sabes que a mí, Raúl, también me gusta la comida mediterránea. Por alguna razón.
0: ¿Qué es comida mediterránea?
2: Bueno, Pedro, pues es comida picosa, Raúl. Le ponen
0: picosa.
2: Es muy picosa la comida. No más que pues que la señora, una vez yo le llevé comida para ahí. Y sí le gustó, pero el problema es el olor.
0: ¿El olor de qué?
2: De la comida. Porque sí, está muy fuerte, está muy condimentada esa comida.
0: Órale. Entonces, sí.
2: Entonces, y fue debut y despedida ya. Ya no, nunca más pude volver. A mí sí me gusta.
0: Sí, pero...
2: Los giros y toda esa cosa del...
0: Los giros.
2: Sí. Y muy rico, son muy ricos, sinceramente.
1: Los giros postales.
0: Sí. Los giros o los colorados. El taco de avena. Ay, Andrés, buenos días, Andrés. A mí sí me gusta el menudo, los tacos de tripa, el marisco. Tú eres de las mías, Laura. Qué bueno. Qué bueno, qué tripitas y qué ricos. Lengua, me encanta la lengua.
1: Digo que me acordé de ti ahora que fui para allá porque me aventé unos de suadero. Mira. Pero perrones.
0: Buenos. Saludos a mi hija que cumple años, por favor. ¿Cómo se llama tu hija, Liz? Bueno, la hija de Liz, felicidades en su día. Que los cumpla muy bonito. Cowboy dice, a mí tampoco me gusta el menudo. Cowboy, ahí está. Hola. Otra persona más. Ese Mario de Temu trae más flojera que yo, dice José Gómez.
1: ¿Qué les pasa, güey?
0: Viene directo. Acaba de trabajar. Desde el club se vino para acá, no ha dormido. Exacto.
2: Desde las 9 de la noche.
0: ¿A qué hora te despertaste ayer?
2: Ayer.
0: ¿Cómo? Ayer es domingo.
1: ¿Qué estamos hoy?
2: No sé, estoy bien confundido.
0: Domingo, ¿a qué hora se despertaste?
2: No, mira, me levanté a las 3 de la tarde ayer, porque obviamente también trabajé sábado. Dormí poquito antes, como a las 7, me levanté a las 9. Ya para las 9 y media está fuera de la casa, así que desde las 9 y media... Ando 9 y media.
1: Claro. Media de la noche anda despierto.
0: Desde las 9 y media anda directo y todavía.
1: ¿De dónde lo sacas, Raúl?
0: Todos son iguales.
2: Salida temprano. Hoy te las
0: todos son DJs, todos son. Es que ese es el requisito para estar aquí.
2: Oye, muchos DJ, ¿no? Oye, también DJ de lujo el viernes. Ahí miré que puso el borre un DJ que estaba ahí tocando con un tremendo controlador tan grande que traía.
1: El chino.
2: Bueno, el chino.
1: Sí. Y con eso gana más feria que tú y que yo.
0: Exacto, dice, no soy estúpido, yo no ando cargando cosas pesadas. Dijo.
1: Exacto.
0: Con esto lo hago.
1: Aquí la tabletita sí.
0: Y cobro el doble que lo que cobra el rey. Así dijo.
2: Señor. Fíjate que sí. No importa cómo toque, lo que importante es que tú tengas a la gente prendida. Eso es lo importante.
0: Pues es lo que dice. Y que cobra más, dice.
2: Que le va bien, que le va bien, ¿no? O sea,
0: así,
2: a mí que todos los DJs les vaya bien.
1: Pero sin llorar, güey.

0: Más Nuevo León, ¿dónde estás? ¿De dónde eres? Repórtate en el show más perrón de las mañanas.
1: Ese de rojo.
0: Ajá.
2: Trae lo nuevo de BTS, Raúl.
0: ¡Hombre!
2: ¡Ahora! Lo nuevo, lo más reciente.
0: Ándale, tú también eres Army.
1: ¿Cómo estás, muchacho?
0: Buenos días, Ponchito. ¿Qué tal de fin de semana? ¿Te veo descansado o qué? ¿O soy yo?
3: Pues, fíjate que sabes que yo creo que eres tú. No, y sabes que está bien raro. A veces me desvelo y me siento cansado. A veces me duermo y me siento cansado. Sí. Anoche me dormí como a las 3 de la mañana, Raúl, porque andaba en García, Nuevo León. Ahí andaba Raúl porque nos fuimos con Mirichis Villarreal, Raúl, que ayer le cantó a las mamacitas.
0: Sí.
3: Y bueno, pues ayer me queda como una hora 20 más o menos.
0: ¿Te metiste a las grutas o qué?
3: No, no fuimos, pues casi, Raúl. Un terregal, Raúl. Saludos a la gente de García. Saludos a la gente de García. Pero ay, mi alcalde, que se portaba muy bien, al rato lo platico, pero si les hace falta una barridita, pero enorme al municipio, porque hay tierra del año que le pidas. Bueno, oigan, pues las cosas que ayer nos fuimos con Alicia Villarreal la noche, porque le cantó a las mamás allá en el municipio de García, platicamos acerca de esto, fue Sibat, fue Melanie Carmona, y fue el yerno, fue el yerno de Alicia Villarreal, o sea, ahí hubo
2: convivencia. Nos faltó Cruz, güey.
3: Todos estaban, exacto, bueno, Cruz llega ahorita en la mañana porque le canta a las mamás ahorita a las 10 de la mañana aquí en Sintermex. Sí. Pero bueno, platicamos más al ratito acerca de ello también. El fin de semana, ¿sabes quién estuvo acá, muchachos?
2: ¿Quién?
3: Manuel José. Este muchacho, pues, el supuesto hijo no reconocido, José.
0: ¡Otra vez! Ya tenía como 20 años que no escuchaba de él.
2: Sí,
3: no, acá estuvo Raúl. Te voy a decir una cosa, Es la primera vez que lo escucho. La verdad, sí canta brutal el hombre, sinceramente. Sí, canta brutal el hombre. Y fíjate que se portó tipazo, tanto él y su manager nos dieron entrevista. Y más al ratito también tenemos declaraciones. Quienes también estuvieron este fin de semana fue Sabine Musier, fue Isabela Camil, como parte de una obra. También las entrevistamos, Raúl. Sí. Diferentes temas. Sabine habló de ese encontronazo que tuvo hace unos días con una persona allá en Matamoros cuando grababa a Excelsa, mientras se la llevaban en una ambulancia, y tenemos las declaraciones también. Y también, Raúl, este fin de semana finalmente arrancó la gira de La Oreja de Van Gogh con el regreso de Amaia Montero. Algunos a favor, otros me la criticaron, pero esto ya arrancó y bueno, pues les fue muy bien en su arranque. Esto y más el día de hoy en Información de los Espectáculos.
0: Excelente, gracias, Poncho, estamos contigo. Cero reflujo en el show hoy, bueno, ni creas. No. Bueno,
2: el suplente, ¿no?
0: Llega el suplente. Sí, no, pero, no, es que las pausas, el caritas. Pero aquello.
2: Te voy a tener que interrumpir ahorita, Poncho, porque.
0: Sí, no va a haber nadie que te interrumpa. Así que.
3: Cierto.
0: Más vale que estés bien listo para las notas. gracias. 832 271
2: 8131, deja tu mensaje
0: por favor.
2: La planeta, todo lo que puedas comer hoy, qué es lo que te gusta, qué es lo que no te gusta también, que nos diga la gente ahí en la planeta y cómo se la pasaron el Día de las Madres el día de ayer, cómo la festejaron a nuestras madrecitas.
0: Eso, qué bueno. Gracias. Deja tu mensaje ahora mismo.
2: Chale. ¿Por qué el chile ya no quiere comer?
4: El chile ya,
5: Te estás burlando.
4: No, ¿es albur?
2: No, para nada.
5: Mira, el Poncho está riendo, güey.
4: Tú eres el rey del burismo blanco, ¿no? Por eso te digo, porque tienes que conservar ese grado de humorismo blanco.
2: No, pero por eso. Humorismo. Estamos hablando de los chiles. Los chiles para los que le dan sabor a la comida.
4: Nada más te estoy preguntando.
2: ¿Por qué el chile no quiere comer?
5: Te lo remarca, güey.
4: ¿Me remarca el chile?
5: Pero con los dientes tiene remile.
2: No, no.
5: Y era Poncho, güey.
4: Sí, fíjate que el Poncho le preguntó al chile.
5: Espérate, no, güey. Ya te lo llevaste, Poncho.
4: ¿Por qué no quise? ¿Por qué no quería comer el chile?
5: ¿Por qué?
4: No quería comer, le dijo, oye. Le dijo, Ponchito, a ver, ven para acá.
5: Ponchito,
4: Ponchito el chico, le habló al chile.
2: Y el chile, el chile.
4: Y el chile le contestó, dijo, no, no quiero comer porque soy chile relleno. Relleno.
5: Se puso rojo, Poncho, mira ya.
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3: No, yo hubiera querido que hubieran jugado América Chivas para así, en caso de una hipotética final, jugar Chivas Cruz Azul. Y bueno, el Santi González no es Santi González, es Santi Sandoval. Y es hijo de Alonso Sandoval, que jugó para Chivas, América y me parece que para Morelia también. Saludos para todos y arriba el azul, Rufles.
4: Compadre, es lo mismo que dijo Javi, compadre.
5: Saludos arriba el América. Perdimos, siempre le falló, pero nos ha dado más alegrías de todas maneras. No fue su noche.
6: ¿Por qué el jorobado del Hulk?
7: No se trabe, güey, no se trabe.
6: Del Turki no puede ser abogado porque tiene que estudiar derecho.
7: ¡Ah!
6: ¡Ánimo, raza!
4: ¡Venga bajando, compadre!
8: ¡Pasa, compadre!
3: Oye, Raúl, ¿de dónde sacas los datos tú de la gasolina de México? Yo acabo de entrar y el precio promedio es de $23.75 la regular y de $28 la premium. Ahora, hay que sacar un precio promedio de todo el país, porque en Texas es el estado, supongo que por todos los pozos petroleros que tienen y las refinerías y todo, es el lugar más barato. Pero acá en Arizona ya está llegando a los $5 el galón. Entonces, ¿cuál es el precio promedio en México? Es de $23.75 para la regular y $28 y algo para la premium.
9: Pues que lo que dijiste tú.
6: Hay que estar triste porque perdió el América, porque perdió a los Tigres de vez en cuando. Realmente
9: si lo comparamos con California,
6: cuando me paro en una gasolinera, pasa nada.
9: Sí, pero a la gente
0: gracias, amigo. A lo mejor tengo que decirlo más despacio.
9: Sí.
0: Más despacio, probablemente.
9: O no decir nada en contra de México, porque luego sí. La gente también se enoja.
0: No, es que dijimos, lo comparamos con Texas, porque si lo comparamos a nivel nacional,
9: pues sí.
0: Es diferente en Arizona, totalmente. En California, en otros lugares también. Eso
9: y
0: es.
9: Y aparte estamos en Texas.
0: Eso es, pero sí, acá quieren darle quitar ciertos impuestos sobre la gasolina. Vamos a ver si hoy nos dan una grata noticia al respecto en Estados Unidos.
9: Sí,
0: también,
9: señor.
0: Por lo pronto, así están las cosas, amigos. ¡Vámonos! De una vez, directos.
9: Sí, señor.
0: Venga,
9: Ponchito. Espérame, tengo que platicarte sobre una tía que tengo yo, Raúl, sí, que en mi casa, que se
0: corrego, corrego. Espérame, Poncho, Carlito.
10: No, sí, aquí estoy, Raúl.
0: Digo, para que no extrañes.
9: Sí, sí.
10: No, yo sé. Lo viene preparado. Es que el borrego sí lo estoy entendiendo.
0: Ah, sí, le faltó. ¿Verdad? La combustión.
9: Gancho.
10: Sí, le faltó.
9: Termino,
10: papá Poncho. Eso es todo, amigos. That's all, folks. Oigan, vámonos con la información de los espectáculos.
0: Venga.
10: Como hubo evento este fin de semana acá en Monterrey, Raúl.
0: Sí.
10: Y bueno, pues arrancamos con mi amiga, con mi querida Alicia Villarreal, quien anoche, Raúl, pues ahí andábamos agarrando un poquito de tierra con mis amigos de García, porque se presentó para cantarle a las mamás en su día, en el día 10 de mayo. Ayer a las 9:20 de la noche, Raúl, pues andábamos por aquellos lugares, por García, Nuevo León, donde, bueno, pues llegó justamente para cantarle a todas las mamacitas. Llegó con Sibat. Fíjate que pensamos que no iba a ir Sibat, porque según yo andaba en Estados Unidos, porque al menos eso había compartido el pelado, pero no, fíjate que ayer llegó con él justamente, pero no solamente llegó él, sino que llegó también Melanie Carmona y el novio de esta muchacha, o sea, el yerno de la cantante Alicia Villarreal. Y pues nada, le fue bien. La verdad es que el público respondió bien, Raúl, al llamado de la vuelta consentida, al llamado del público. Ahí está, mira, justamente estamos viendo esta parte de las imágenes ahí en pantalla.
0: Sí.
10: Desde las 9:20 más o menos hasta las 11 y algo que terminó su presentación, Raúl. Pero en esta ocasión nos quedó de ver la entrevista, porque la verdad tengo que decirle, no nos atendió. No nos peló.
9: Sí,
10: ni la vuelta, Raúl, dijo una compañera.
0: No.
10: Y compañera Madrid Cruz dijo, no, hombre, Poncho, ni la vuelta hasta acá, ni el terregal que nos vinimos a...
0: Tragaste
10: a
0: tierra.
10: No, hombre, Raúl, pero sí, a puño,
0: hasta
10: Raúl.
0: El cogote traes tierra todavía.
10: Te lo juro, mira. Todavía traigo tierra en el gaznate, Raúl. Pero mira, vamos a escuchar un poquito de la presentación de Alicia Villarreal, que le cantó a las mamás allá en García, Nuevo León, donde rifaron una casa, rifaron un carro y donde la abuelita le regaló $50,000 a una señora.

0: Bien. ¿A qué hora se presentó?
1: A las 9:20, Raúl, okay. Terminó como a las 11:20 más o menos.
0: Ah, se aventó sus dos horas de
1: cantar, bien. Sí, la verdad es que
0: y para mí, digo que conozco a ese tipo de personas, cantar en al aire libre, jalas más aire frío, por eso te lo digo, de repente.
2: Ya, si cuesta más,
0: allá en la sierra,
1: está frito. Y el polvito también, Raúl, puede ahí dañar la garganta. Sí, exactamente, pero bueno, ahí estuvo Alicia Villarreal.
0: Eso te pone loco, ese es otro.
2: Ese polvito es del diablo, güey.
1: Sí. Oye, harto polvo, pero bueno, la cosa es que cantó como dos horas, regalaron una casa, regalaron un carro, y fíjate que el momento que regaló la casa le tocó que una señora escuchó mal su número de boleto, el 1956, y ya pasó. No, señor, este no es el boleto. Una señora adulta mayor dijo, no, güey, dijo el alcalde, mire, no quiero que se vaya sin nada, sinceramente. Lamentamos que haya escuchado mal, pero le doy 50,000 pesos, dijo Alicia, y yo le doy otros 50,000 pesos, señora, para que se vaya contenta. La señora, por haber escuchado mal, se subió y se llevó 100,000 pesotes anoche, Raúl. Dije yo, ay, si me subo también diciendo que traigo un boleto y escuché mal. Pero pues no lo hice, ¿verdad? pero bueno, Raúl, así estuvo la participación de mi querida Alicia Villarreal. Llegó con Melanie. Ahí está el video también de Melanie Carmona. Llegó con el novio, Raúl. Hola. Y bueno, llegaron rápidamente, se subieron ahí un privadito. Ahí estuvieron toda la presentación. Y al final, les voy a contar una cosa. La verdad, digo, siempre nos tratan bien Alicia. Pero ay, Raúl, su gente de seguridad y un güero desabrido y mal encarado que siempre anda con ella. Ese muchacho, Raúl, como que le hace falta que le den cariño, porque, cómo es mal encarado el pelado, Raúl. Y el gordito cachetón también de seguridad, saluditos, porque, mira, ese que está ahí, muy especialito, Raúl, también.
0: Órale.
1: Y bueno, pues la cosa es que tengo que aceptar que nos mandaron sacar como 10 veces, Raúl, pero no lo lograron, Raúl, porque te confieso que está en la parte trasera, no, nada más nos vieron, Raúl, ya de cuenta que vieron al chamuco. Fuimos mi compañera Maricruz de Telemundo y un servidor, nada más. No había ningún otro medio más, Raúl. Nos vieron y nos mandaron a seguridad y que nos sacaran y que nos sacaran. Le dije, no, amigo, no nos van a sacar porque nos dio el municipio acceso total y pues la gente de Alicia Villarreal no es la dueña del lugar. No, es que están pidiendo que se salgan. Podrán pedir misa, pero yo no me salgo. Pues de rato, Raúl, ya tenemos a 10 de seguridad. Es que tenemos que sacarlos porque me están diciendo, dije, no me voy a salir porque yo traigo café de All Access. Si el municipio me meto, háganle como quieran. No, pues entonces vamos a tener que sacar la fuerza. Le dije, sáquenme, a ver si al alcalde le encanta eso, porque el alcalde ahí está. Pues tal, Raúl, ya medio que nos hicimos un ladito, pero no quería ni que grabáramos a Melanie, no quería que grabáramos al novio.
0: No.
1: Y al final, ya cuando salió Alicia Villarreal, pues le gritamos y no, en esa ocasión, ni nos volvió a ver. Dice, madre que soy, no, ni la hora y media que hicimos de camino y ahorita vamos de regreso, porque llegué a la casa como a la una de la mañana, Raúl, desde allá. Pero pues bueno, ahí estuvo Alicia. Lo que es cierto es que, bueno, pues llegó Melanie y al menos ya se ve que hubo un convivio. No sé si grato o no grato, pero con Sivat, porque los cuatro estaban metidos en el mismo camerino. Sí. Ya ves que dicen que pues ella no quería nada con él.
0: Correcto.
1: Pues al menos ayer sí lo pasó.
0: Supondré que esa es la razón por la que fueron más herméticos y sacarlo, porque ahí las preguntas obviamente iban a ser por Melanie, ¿no? Obviamente.
1: Sí, totalmente de acuerdo. Le quería preguntar lo que si había billete de por medio con eso que está promoviendo cosas del estado, porque la semana pasada también dijo, oigan, ¿qué opinan del helicóptero presentado por el gobernador? Ay, Melanie Carmona. Bueno, pero yo creo que quisieron evitar toda esa situación, y anoche pues nos quedamos con las ganas de platicar con la güerita consentida. Pero ahí estuvo la presentación de Alicia Villarreal.
0: Bien, bien, muy profesional de tu parte y de tu compañera también. Digo que fueron a dar la vuelta y cuando menos les hiciste y les hiciste promoción aparte, fíjate, al municipio de García.
1: Pero fíjate que nunca había ido y la verdad eso sí tengo que aceptarlo. ¿Te gustó? No, lo que pasa es que la gente de prensa, tipazos, tipazos.
0: En García.
1: Sí, llegamos y eso sí, se le aplaude. Yo siempre las cosas como son. Oigan, acceso total, trépense al escenario y aquí hagan lo que quieran.
0: A mí me encanta promocionar nuestro México. Digo, soy mexicano y soy fanático de promocionar nuestro México ahí. Sí, para que veas, cuéntame, hablando de García, saludos a toda la gente de García. La última vez que fui a García, no se veía el teleférico. Después ya lo cambiaron y el teleférico funcionaba perfectamente bien. He ido varias veces a las grutas de García, he ido a comer muy rico a García. Cuéntame, ¿se disfruta en García, Nuevo León?
1: Yo es la segunda vez que voy, Raúl.
0: Ah, yo he ido más que tú entonces.
1: No, sí, y la primera vez que fui fue hace años, Raúl. Que una vez vino Ana Paola a grabar un promo y fuimos allá, cuando te estoy hablando hace 10 años, Raúl.
0: Claro.
1: Que no regresaba García.
0: Okay.
1: Y ayer fuimos, pero la verdad es que mis aplausos porque la gente de prensa se portaron tipas. Ustedes hagan lo que quieran aquí. Y te digo que nos quisieron sacar y le dije al de prensa, dijo, no, de aquí no los pueden sacar. Ahí traíamos una remambarama entre que nos querían sacar.
2: Sí. Limpiando como siempre, Alfonso.
0: ¿Quieres practicar el senderismo, subir montañas? ¿Quieres ir a las grutas, estalactitas, sí, estalagmitas? También, ¿no? Muy buena comida también, ¿verdad?
1: Sí, creo que
0: hay... Parque ecológico también. Eso, en sí, las grutas, turismo de aventura, el centro histórico de García es bonito también, el templo San Juan Bautista ahí en García vale la pena ir. Entonces es esos viajes que un día completito te lo puedes pasar allá y, sí, y te la pasas súper. Bueno, saludos, García.
1: ¿No? Saludos a la gente de García que me cayeron muy bien de verdad anoche. Bien. Oigan, bueno, Raúl, y el sábado nos fuimos con Manuel José. Manuel José, este hijo no reconocido, como dice él, ¿verdad? Del príncipe de la canción José José, quien se presentó aquí en el Río Cinema 70. A mí no me había tocado escucharlo. La verdad, le dije a mi compañera Maricruz, le dije, oye, Maricruz, no me había tocado escucharlo y qué brutal canta el hombre. Creo yo que hasta los videos ni le hacen justicia. ¿Cómo se llama? Justicia, porque en vivo canta brutal. Oye, fíjate que el lugar, aunque es pequeño, el Río 70, ese lugar nunca se llena, Raúl, pero por nada. Bueno, pues fue sold out con Manuel José. ¿Y sabes qué me impresionó? Fíjate que su público es adulto mayor, de hecho es mucha señora mayor, y había clubs de que seguidoras de Manuel José es Reynosa, seguidoras de Manuel José desde Guadalajara, seguidoras de Manuel José desde Ciudad de México. Dije, ¡ora! Pues bueno, Raúl, después de casi 2 horas de concierto, también su manager, este fin de semana la traíamos como con gente muy amable, uno que no está acostumbrado, el manager también, creo que se llama Jonathan, un tipazo también, Raúl. Llegamos raspando al principio, donde dijo, muchachos, ahorita ya no se puede entrevista, pero al final los recibimos con gusto. Pues nos quedamos, vimos el concierto, lo disfrutamos, Raúl, y te digo, la verdad es que sí canta bastante bien. Sí se los recomiendo, si tiene la oportunidad de ir a ver, porque mucha gente dirá que es un imitador, que es un copión, lo que quieras, pero que lo van a disfrutar, lo van a disfrutar, eso es una realidad. Y mira, a ver si podemos poner tantito el videito de Manuel José ahí cantando al público que le llenó el recinto este sábado. El recinto no es el mejor, es una realidad. De hecho, el audio no ayuda a nada, pero pues ahí estuvo.

0: Se canta bruto, la verdad.
1: No, pues sí, parece José José.
2: Igualito, José José.
1: Yo no le veo mucho.
2: Pero no deja de ser imitador, ¿no? Igual.
3: Pues sí.
0: Pero sí canta muy bien.
2: Aquí en Houston hay muchos imitadores que se oyen igualito también.
1: ¿Que canten así como él?
0: No, sí. Que canten, lo dudo, sinceramente. Wow. Mira, sí canta bruto, de verdad.
3: En mi experiencia sí hay. Órale. Hay muchos que cantan como él. Sí, te lo digo por experiencia de tantos años en la Ciudad de México. Una vez iba pasando yo hace años caminando por el Centro Histórico de la Ciudad de México y había un barecito donde tenían música en vivo. Música. Sí, y escuché a José José, dije, voy a meterme. Tienen música grabada de disco de José José. Cuando voy metiéndome, era un chavo cantando como José José. Y dije yo, Dios de mi vida, ¿qué estoy viendo? Es José José. Wow. O sea, sí hay personas que cantan como José José.
2: Y hasta van vestidos como él también, con
0: obviamente, es parte del show. Los de Selena van vestidos como Selena.
3: Ahora, este muchacho canta maravilloso como José José. No le quita, pero sí hay otros que cantan que le José José.
0: A lo mejor no con la misma popularidad, ¿verdad?
3: Esa
0: tal vez
3: es la diferencia.
1: Bueno, pues sí, nomás se quedan en la sombra de... A mí me sorprendió un chavo que está en Instagram que no... O sea, canta igual que José José, pero no canta las canciones de José José. Por ejemplo, dice, voy a cantar esta de la MS, pero como si la cantara José José. Okay. Y lo hace muy bien también.
2: Bueno, ahí le dan la variante, por lo menos, de la letra. Pero
0: bueno, Manuel ya está lanzando temas también inéditos, Raúl. Creo que lanzó dos esta noche, bueno, el fin de semana. Pero sí, de verdad, le fue bastante bien. Tenemos la primera declaración de Manuel José, que se dijo feliz de haber llenado el Río Cinema 70. Venga, Manuel José. Manuel José, uno. Venga.
4: No, pues yo estoy feliz. Estoy en una sola emoción. No me esperaba nuevamente esta reacción del público regio, aunque ya había tenido otras oportunidades también gigantes de estar acá con este público.
5: Y hay que aceptarlo. Has callado bocas a medio mundo. ¿Cómo se brinca del escándalo de los dimes y diretes allá prácticamente enfocarse? Oye, este muchacho está llenando donde quiera que se presente.
4: Pues, eso está bien. Aparte que eso que ustedes han hecho, de pronto esa crítica o ese señalamiento, a uno lo motiva más para exigirse más y decir, bueno, me debo forzar un poquito más, debo seguir adelante con disciplina. Y yo no lo hago ni siquiera pensando en eso, de que le voy a callar la boca a nadie, porque no vivo pensando en esos pensamientos negativos, sino en brindarle lo mejor al público.
6: Hoy anda maquillado, está bien, ¿no? Chiquito el teatro. Y el camerino está más chiquito que en el camerino. Si te echas un pedo, lo huele, todo se lo traga. Está bien chiquito, nada más que a
0: 20 personas. Sí, ese lugar está medio claustrofóbico y teníamos atrás de nosotros como 5 gentes. Oye, que también digo que llegamos varios medios, unos de los de amarillistas, que la verdad me dio gusto. Y bien chistoso porque al momento de la entrevista nos habíamos presentado con el manager desde que llegó y le digo, me dijo, oigan, es que ya va raspando, pero al final lo recibo. Al final Raúl estaba Ventaneando, estaba Televisa, estaba El Gordo y la Flaca, estaba Posta. Estaba yo y estaba mi amiga Maricruz y el manager dijo solamente entra el show de Raúl Brindis y solamente entra Telemundo, dejó a todos afuera Raúl.
3: Mira,
0: dejó a todos afuera Raúl, la verdad es que uno nos dio gusto porque no son bien especialitos. Órale, perros.
2: Ahí nomás le enseñaste la chútaros, ¿no?
3: Le sacaste la lengua a todo el mundo y dice,
0: te lo juro,
3: chusma, chusma.
0: Le cerraron la puerta y ahí nos quedamos, Raúl. Creo que lo pescaron en Chacaleo ya a las afueras, pero nosotros nos dio como 15 minutos de entrevista, Raúl. Bueno, según la declaración justamente de Manuel José, todo muy bien. Ay, pero no le pregunten de Anel ni de José Joel, porque dice, huele a azufre, huele a azufre. Venga, Manuel José.
2: Viene.
7: Mencionando a Anel.
4: Esperamos, regamos al exorcista. Agua bendita que tenemos por ahí. Como decía un personaje de la política suramericana, huele a azufre.
5: Te gritaba el público. Cantas igual que tu papá.
4: Sí, no, una maravilla. Al público no se le puede restringir. Sí, porque como dijo nuestro Señor, si estos callan, gritarán las piedras. Esta gente, otra vez la señal de la cruz, tanto me hacen de nombrarlos. Me dijeron, la otra vez me mandaron una denuncia que por suplantación de identidad y no sé qué. Tonterías que no les progresaron.
7: Cierto, escuchábamos a alguien gritar, cantas mejor que José Joel.
4: Y no lo nombres, se me va a acabar el agua bendita.
5: Se nos
4: va
5: a ir la luz. No, es que la gente lo...
2: Pero bueno que no lo critica, ¿no?
4: Un padre, un exorcista cada vez que lo nombro a ustedes.
3: ¿Es para echarle candela al fuego o realmente hay una enemistad ahí?
0: No, pues es que siempre está echando.
3: Yo lo sé.
2: Es que no lo quiere, como quiera.
3: Bien.
0: ¿verdad? Sí, oye, claro. Pero bueno, y la pregunta ya al final, bueno, Manuel José, ya bien. Nos vamos, pero dinos, ¿eres hijo o no eres hijo de José José? Así nos dijo, y aparte también el público habló de la presentación de esta noche. Venga, la última declaración.
4: De eso ya he comentado, de eso ya he hablado. O sea, todo está dicho. ¿Qué más puedo agregar yo a eso? La gente que realmente tiene criterio, opinión, objetiva, sabe que esa prueba nunca existió. Y yo ya lo he demostrado. Que en algún momento se va a saber la verdad. Pero pues por ahora, lo que tiene que hablar es el talento y mi propia persona.
1: Órale.
3: Bien.
1: Está bien, okay. Está bien, ¿no?
0: ¿Verdad? La gente le decía a Raúl, el principito, el principito, okay. El principito. Uh-huh. Sí, Raúl, exactamente. La gente estaba muy emocionada. La verdad es que le fue bastante bien, sinceramente.
3: Qué bueno. Muy bien. Pregunto algo de lo que, o sea, punto y aparte de todo eso, bien por la entrevista al señor. Y Poncho, ¿qué tan grande está el estadio Walmart? Me imagino que el de Monterrey, porque hay varios, ¿verdad?
0: El de los Sultanes.
3: De los Sultanes, donde se presenta Ricardo Arjona en diciembre. ¿Qué tan grande está?
0: Caben, no me equivoco, le caben como 25,000 personas.
3: Ok.
0: Creo que sí, Raúl.
3: Está grande.
0: 25,000 personas.
3: Ok. Entonces está grande.
0: Creo, Raúl. Sí, está grande. Es un estadio de béisbol. Pues sí, está grandecito. No es lo más cómodo, pero pues ya han hecho varios conciertos ahí, sinceramente. Sí.
3: Ok.
0: ¿Verdad?
3: Ahí está. Sí. Gracias.
0: Bueno, oigan. Y eso fue
3: 22,000 personas, ok.
0: Ahí okay, 22,000. Ahí está, sí, exactamente. Uh-huh. Oigan, bueno, y eso fue el viernes, lo de Manuel José en la noche. El sábado, Raúl, nos fuimos a medio, terminamos un poquito tarde con Manuel José, y el sábado a las 11 de la mañana, oigan, que hay rueda de prensa con Sabine Moussier, con Isabela Camil. Fíjate que, ¿sabes qué pasó? Llegamos a la rueda de prensa, ajá, muchachos.
1: Sí.
0: Y ahí estábamos a las 11 y media de la mañana, Raúl. Y de repente, oigan, pues habíamos toda la prensa, Raúl, llegó mucha gente. Pues va bajando Sabine Moussier, pero con unos pelos, en pijama, sin lavarse los dientes, con una cara de recién dormida, como todo mundo, lo hicimos, ¿verdad? Sí, oigan, sí, sí. Vengo a hablar con... No graben, por favor, no graben.
3: Antes de que continúe, ¿la grabaste? ¿La grabaron?
0: No, de hecho, dijo,
3: te iba a decir,
0: les pido no graben.
3: Es que es guapísima la señora Sabine Moussier. Yo dije, para verla cruda,
1: por más fachosa que ande.
3: Por más fachosa que ande, debe ser guapísima. Sí. Ok, perdón.
0: Bueno, todos nos vemos peculiares al momento de despertarnos.
1: ¿Cómo? Peculiares.
0: Todos nos vemos peculiares.
6: Más ficción, compadre.
1: Espérate.
0: Sí, Raúl. Y pues resulta que dijo, no, graben, por favor. Vengo a decirles una cosa. A nosotros no nos dijeron que iba a haber rueda de prensa, pero con unos pelos, Raúl. Y dijimos, ya valió. Dijo, y nos están diciendo ahorita, ¿saben a qué horas llegamos a Monterrey? A las 3 de la mañana. ¿Saben a qué horas me dormí? A las 4 de la mañana.
1: Le hubiera dicho tú, ¿sabes desde qué andas jalando? Yo también, mija, aquí estamos. Le hubiera dicho,
0: dijo, wey. Este señor, que es parte de la producción, nos dijo ahorita de rueda de prensa. Le dije, ¿cómo que rueda de prensa? Nadie nos avisó, nadie nos dijo nada. Aquí hubo un malo entendido con la empresaria que está de este lado. Bueno, total, Raúl dijo, mis compañeras están dormidas y no van a bajar.
3: Ahora,
0: yo les vengo a decir que si me esperan, me tardo como 1 hora y media en arreglarme para poder bajar. Total, Raúl, dije, bueno, palabras más, palabras menos, dijo una compañera. En el chorro que ella nos aventó, ya subí de arreglar. Bueno, en lo que se fue, Raúl, pues no bajó Isabela Camili, Ana Chocchetti. También, mira, un chongazo. Pero ellas dijeron, desveladas, con el lente, y aquí estamos. Pues sí nos dieron rueda de prensa. Sabina también nos dio rueda de prensa, pero se tardó como 1 hora y media porque ya se...
3: Para producirse un poco.
0: Sí, okay. Raúl, ajá. Medio de repente vimos una cosa que decían, miren, yo bajo porque algunas compañeras, bueno, no voy a decir nombre. Ellas no van a bajar porque no quieren dar declaraciones. Y cuando bajan las otras dos actrices, Raúl, vimos que Sabine Moussier estaba lista ya en algún momento afuera, pero no entró hasta que las compañeras salieron. Y dijimos nosotros, qué raro, ¿verdad? O sea, primero dijo, hay unas compañeras que, bueno, no voy a decir nombres. ¿Quiénes más? Si nada más son tres.
1: Hay unas compañeras del elenco que no soy yo.
0: Exactamente. Y la otra es que se esperó hasta que salieran ellas para entrar ya y darnos entrevista. Ya me largué mucho, ya no va a caber la declaración, pero ahorita que regresemos.
1: No, pero dale, güey, sí cabe. Sí te cabe, sí, fácil, bueno, fácil, fácil, fácil. Sí,
0: vámonos con la declaración de Sabine Moussier. Venga, Sabine.
8: No es que sea la prensa, es la situación. Si hay una persona que en ese momento está muy mal, pero muy mal, realmente yo no... No voy a decir más, pero estaba muy mal. Y de repente que quieran sacar dinero o quieran sacar una nota de una desgracia, nada más por hacer. Yo sé, o sea, sé que la noticia normalita no vende, pero sí, si la señora acaba de decir que no se enteren mis hijos, Yo, pues sí, corrí como leona. Pues al menos es mi forma de amar, con todo lo que puedo, con todo lo que soy. ¿Sabes cuánto me funaron a mí en la casa de los famosos? A mí no me importa lo que pase porque yo actúo conforme al corazón.
0: ¿Qué? Hablaba del tema de Bárbara Torre, okay. De ahora que te digo que se le puso a un chico allá en Matamoros por haberle grabado.
3: Sí.
0: No, dijo, pues es mi manera de amar, sus hijos me lo agradecieron, yo no quería que se enteraran.
1: Ahí ya estaba producido, güey.
0: Ahí estaba producido, sí,
3: exactamente. ¿Se ve guapa?
1: Yo la vi,
0: claro. Sí, se ve guapa.
3: Se ve guapa. Perdón,
1: pero tampoco como para tardarse hora y media.
3: ¿Tú la viste sin producir?
0: Todo, Raúl, tengo bueno, que salió
3: en pijama. A ver, tú, digo, no somos nadie. No, pues no. Pero, ¿cómo la viste? O sea,
0: no, como todo mundo cuando se levanta, Raúl. Y okay. Yo digo, no, lo digo en buena onda. La mujer, pues, obviamente necesita producirse un poco más porque salió con los pelos de por un lado, de uno para otro. Y de hecho dijo, oiga, vale, tengo sin lavarme los dientes. Dijo, me acabo de despertar. Okay. Y bajé para decirles, a nadie nos avisaron de la rueda de prensa. Si quiero, no hay rueda de prensa, pero voy a bajar en una hora, hora y media. Y pues bajó, Raúl.
2: Sí, bien, por toda la altura. Se agradece. Sabine Mussier, sí,
3: se agradece.
0: Ahí está. Y tenemos más declaraciones. Ahorita que regresemos, platicamos con Isabela Camil de lo polémico de Sergio Mayer.
3: Excelente, venga.
2: Hablaste en el restaurante ayer el 10 de mayo, ¿verdad?
6: Sí, loco, es que, mira, ¿qué quieres que te diga, loco?
2: Sí, pues tienes
6: que... No es nada que me den el dinero.
2: ¿Qué tal los platillos ahí, cómo están?
6: ¿En el restaurante?
2: Sí, ¿cómo están?
6: Mira, tenemos un menú de $30.
2: Ajá.
6: Y otro de $15.
2: ¿Cuál es la diferencia?
6: $15.
1: ¡Te fregó!
2: ¡Te fregó, Rory!
6: Si de por sí no tengo chistes, compadre, no me los quemas, compadre. Mira, este no se lo...
1: A ver, venga, Pocho, tú puedes, Pocho.
2: ¿Sabes? Queda el cedro.
6: ¿El cedro?
1: No, güey.
6: Queda el cedro.
2: A ver.
1: Fácil, güey.
2: A ver.
6: A ver, Poncho.
0: No, no sé, no sé.
1: Dile trocino, güey.
6: Trocino y chodrizo. El que te gusta.
1: ¡Ah! ¡Era ti! El chiste le gusta, el chiste.
6: Por eso, el chiste
0: le
6: gusta.
0: Qué bárbaro,
6: yo, I was talking about the job.
1: Oh, sorry. My fault.
6: So,
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1: Mami, te están llamando. Conteste, dale, pues. Dale,
2: dale. Buenos días, perrísimo show. Este mensaje para los cuervitos. Lo tenían. Era suyo.
3: Y lo dejaron ir.
2: Ni porque les marcaron 4 penales.
3: Es que en faltaron 2, compadre, penales.
2: Pudieron pasar, cuervitos.
3: Faltaron 2, compadre.
4: ¿Para qué los hacemos si sabemos que a las Chivas le regalaron también el partido como a la América para que se callaran en los chicos?
3: Se lo regalaron, compadre.
4: Porque le quitaron seleccionados.
3: Si no hablas de papá, no traigas.
4: El primer gol que le hicieron a los Tigres, había un güey que estaba atrás de Nahuel Guzmán y todavía no está el otro habilitado porque todavía no tiraba la pelota. Este gol se lo regalaron también y nadie dijo nada. Es un fraude del fútbol mexicano. El América siempre ni pagando gana.
5: Buenos días, show perro. Porque nadie está hablando de la realidad de por qué el Carita no fue a trabajar. Todos sabemos que está con depresión, porque por ahí escuché que al parecer perdió la América. Ánimo, Carita.
6: ¡Dale!
7: Este Rolito, ahora que dice del gas que está más caro en México, yo me estaba fijando de que yo compré unas cuantas libras de pollo, vale la libra como 1.25, 1.30, pues le equivale como a 25 pesos. 2 libras es 1 kilo, estamos hablando de cuánto, 60 pesos, y el kilo de pollo en México, de la parte que sea, vale 95 pesos. Ya no entendí, pues no que México, no que muy sacale punta.
8: Bien. Good morning, buenos días, amigos. 8 de la mañana, 50 minutos centro, 9:50 hora del este. Estamos en vivo, saludos, gracias. Chillones, las águilas, dice Laurita. Ahora díganlo, pero sin llorar, dice Miguel Zambrano. Saludos, gracias, Rosaura, Laure, buenos días a toda la gente que está con nosotros en el show más perrón de las mañanas. ¿Qué onda con la iluminación del show? Se mira más perrón todo, dice. ¿Tendrá que ver con el caro o no?
9: Decir dice. Que tenemos prendidas estas que normalmente no tenemos. Fíjate que yo trato de darme cuenta ahí de los.
8: Eso diferentes. Fue, es que tenemos otra extra luces. Tenemos reflectores especiales para como televisión, pero también tenemos otras.
9: Sí, ahorita las apago.
8: ¿Será? Estos deberían estar. Pero dice que se ve más fregón así.
9: Pues sí, mira, chécale.
8: Es que no sabemos. Sí. A ver, apágale y préndele.
9: Ahí te voy, Nas.
8: Para ver si. Ponme a mí si quieres, que sea la referencia. Para ver cómo se ve. No, yo no a vi ver. La diferencia.
9: Ah, no, espérame.
10: A ver, ahí está.
8: Así debe de estar. Pero sí se ve más oscuro. Ah, qué diferencia. Lo que pasa es que. A ver, entonces quiere. Espérame. ¿Qué hiciste? Antes estaban apagadas.
9: Sí, normalmente son todas apagadas, menos porque wow. Cuando el cara terminamos el show, apaga estas sí, luces y ya no hay nada.
8: Y queda completamente a oscuras. Wow.
9: Pues sí, las dejamos si quieren un ratito.
8: Pues sí, sí se ve diferente.
10: Lo que pasa, Raúl, es que son los controles.
8: Los
10: que,
8: controles, sí. ¿Qué es más difícil, hacer el trabajo del cara o hacer el trabajo del borrego?
10: El del cara.
8: El del cara es más difícil.

0: Y si le adelanto todo el tráiler.
1: Es estar ahí en controles es... tiene su chiste.
2: Pues, estando en control también tiene su chiste, Raúl, pero por de ahí audio. Lo hice. Así que por ahí.
1: Probablemente porque tengas más tiempo haciendo el control. Exacto. De audio, ¿no? Y el video control es diferente. El
2: es muy, muy
1: diferente. Es diferente, ¿ves? Pero bueno, vámonos. Adelante, Ponchito.
3: Venga, vamos, Raúl. Oye, Raúl, fíjate que esta, digo, la acabo de ver, no, la vi anoche, pero no la llevaba en la pauta. ¿Te acuerdas que la semana pasada me decías tú, oye, que supuestamente había una demanda, ¿cómo se llama? En conjunto para Javier Seriani, que lo dijo esta abogada Mariana Gutiérrez.
1: Te lo pregunté.
3: Bueno, digo, lo de la demanda no es el punto, sino que a la abogada Mariana Gutiérrez, no sé si lo viste ayer, sí, que ahora le dicen la abogada de las estrellas y es muy amiga de Gustavo Adolfo Infante.
1: La vi.
3: Celebró su cumpleaños este fin de semana y llevó a medio mundo. Mundo es celebrado, estuvo ahí, ahora sí que echó la casa por la ventana porque estuvo medio mundo, derroche de dinero, de fiesta, lo grande, que vean que realmente soy la amiga de los famosos. Okay. Este tipo de personajes que de repente salen como que agarran su popularidad y luego en algún momento se olvidan. Ahorita está muy en boga porque es muy amiga de Gustavo. Pues resulta que durante su fiesta alguien le grabó, Raúl, donde agarra a su perrito y lo zarandea. Sí, y se la están acabando en redes sociales. La están acabando. Y bueno, ¿quién opinó? Sergio Mayer. No, si Sergio Mayer también nada más está viendo dónde se cuelga y dónde hay mitote para irse a pelear. Y justamente le puso Sergio Mayer: indignante, ofensivo y agresivo. El maltrato animal de la autollamada abogada de las estrellas, abogada Mariana G., violenta hacia un ser vivo frente a tantas personas, es porque se siente intocable. Obviamente también siento que Sergio Mayer le está tirando por el lado de que es muy amiga de Gustavo.
1: Amigo, antes de esto, ¿vas a poner también el video del perrito o no?
3: Bueno, lo mandé.
1: No lo mandé. Ok, digo, para tener contexto. Ah, ¿sí lo mandaste?
3: Sí, se lo mandé. Lo acabo de mandar, Mario.
1: A ver, ¿quieres poner primero el video?
4: Espérame.
1: Del perrito para darle, o no te quiero cambiar tú el orden.
3: No.
1: Porque mucha gente no, yo lo vi ayer y sí me dio coraje.
4: ¿El que dice abogada? Sí.
3: Sí.
1: Me dio coraje ver el
3: La zarandeada,
1: porque pobrecito, o sea, sí lo zarandear, zarandeó un perrito, lo zarandeó. Es de ella, o sea.
3: Es de ella.
1: Yo me imagino que lo ha de haber hecho, no sé. O sea, yo no le haría eso a un perrito. A menos que esté enojado o... Y ni aún así.
3: La opción de bajadísima.
1: Jamás.
4: Ahí te fue.
1: Jamás lo haría. Pero...
5: Sí. Que han estado circulando, ¿vale? Algunos videos.
4: Se lo acabo de mandar.
1: Ok. Ah, es que...
4: Sí, tenía que triangular.
1: Hay que triangularlo.
4: Exactamente.
1: Por eso. Muy bien. Hay que triangularlo. No tiene acceso el señor Andalona
4: ahí va.
1: A los videos.
3: Mandy. Y te digo, pues ahora la traen de bajada, Raúl. Y repito, Sergio Mayer obviamente se subió al carrito por ser amiga de Gustavo Infante. Ahora, Gustavo ya también compartió en redes sociales de que es mentira, que violenta a los animales. Ella los ama. Fue un video sacado de contexto. No os digo, también la persona que lo grabó, imagino que no lo hizo con la intención, está haciendo un paneo y en ese paneo, pues, queda grabado el momento en que la abogada Mariana, pues,
4: como sí le da una zarandeada. Sapeando el chango, ¿te acuerdas aquella vez?
1: ¿Cómo?
4: La política.
1: Aquí tenemos el zarandeo. Digo, son imágenes sensibles para los que son amantes de los animales.
3: Sí, ¿verdad? Mira, ahorita ahí, a ver si lo podemos ver. Te digo, si la tengo bajada, ella ya subió un video, Raúl.
1: Ahí está. Eso no lo harías un perro.
3: Oh, es que sí la
1: Pero sabes que es una zarandeo de enojada.
4: Ok, se nota.
1: Yo creo.
4: Okay,
1: es como que mira, ya cálmate, güey. Sí, no, sí, lo zarandea feo. Lo zarandea muy feo. Y mira la cara de ella. La cara de ella es enojada.
3: Y la chica de atrás, Raúl, mira a la güera, cómo le cambia la cara. De como, uy,
1: eso no es de cariño.
4: Se lo hace un chamaco no, cuando le dice, estate quieto, chamaco.
1: Eso no es de cariño.
4: No, pues no.
1: Ya con eso. Ya
3: y bueno, pues la traen de bajada, Raúl. Ya subió ella un video donde dice que el video está sacado de contexto, que es su perro que los ama y que pues la gente tomó mala la idea, ¿no?
4: Somos nosotros y los medios. Bueno, no se nos olvide.
1: Yo tengo perrito y esto no se le hace un perrito. Se ve como que estás como que, no sé, yo lo veo mal. Pero a lo mejor gente que no lo va a ver, sí.
2: No, está mal.
1: ¿Tenemos ahí a quién?
3: Mariana.
1: ¿A Mariana?
3: Mariana Gutiérrez, ¿la abogada?
1: Sí, no sé a quién vamos a poner.
3: Ah, no, era eso. Era una imagen de Sergio Mayer que puesto ahí tirándole a la abogada. Pero pues bueno, la traen de bajada.
1: Gracias.
3: A la abogada de las estrellas. Oye, muchachos, hablando de estrellas también, esto lo puse ahorita, pues ya supuestamente que ya terminó la relación de Victoria Cune con Cristian Castro, Raúl. Ay, no. Me da mucha vergüenza esta nota porque digo, yo no caí, yo nunca me la creí, Raúl. No, Raúl, ¿para qué hacía? Una mentirota total. Desde que lo anuncian dije, esto es más falso. Ayer ya tienen días que están poniendo esta nota y el periódico El Reforma lo trae en portada. Termina la relación de Victoria Acuña y Cristian Castro después del que el cantante se le vio no sé dónde con una mujer de pelo negro, muy cariñoso, etcétera, etcétera, etcétera. La verdad es que yo no sé por qué se prestó a esto Victoria. Repito, es una chavita, pues como dicen acá, una niña bien, ¿verdad? De familia bien, de harto billete, Raúl. No sé por qué se prestó a esto. No lo entiendo, se prestó, y pues bueno, yo creo que... ¿Cuánto le habíamos dado de tiempo? ¿Como un mes?
1: Sí.
3: Pues mira, Raúl, ni eso, como hace 2 semanas que lo de la foto, y ya todo el mundo trae que ya terminaron, y pues tan, se acabó este cuento. Nada, eso fue una farsa, pero de las más chafas, la verdad. Repito, no entiendo por qué lo hicieron. No sé si ella quiere popularidad, porque repito, sí le llegaron seguidores, y la ves en redes sociales, Raúl, pero pues la verdad es que ella vive en un mundo muy privilegiado, digo, qué padre por ella, y su contenido es ese de que, ay, qué bonito amanecer ahorita con mi jardín de 15,000 hectáreas, y con los y con los patos traídos de Europa. Ay, qué bonita la vida en Monterrey.
1: Ahora,
3: y que, ay, dímelo, Raúl.
1: Te pregunto, tú que estás envuelto ahí, que conoces a la chica esto, lo que tú quieras. Tú y yo sabíamos que esto era más falso.
3: Pero
1: que,
3: bueno, Raúl.
1: Que bueno, lo que tú quieras. Pero Verónica Castro, que habló de ella y que dijo que era una chica buena, ¿tú crees que ella sí se tragaba la idea de que Cristian tenía una novia?
3: Pues que con Cristian, Raúl, yo también, ¿qué esperas? Pues o sea, no sé, digo, oh, tengo una novia nueva, pues, ¿qué haces, Raúl?
4: Ah, y yo creo que lo dijo más por el cariño que, según lo que hablaron, le tenían a la familia Verónica Castro desde hace tiempo. Cristian le había dicho, mamá, ando con esta morra. Ajá, bueno, pues está bueno, mijo, ya lo conoce.
3: Qué padre. Sí, exactamente.
4: Yo imagino que hasta Verónica sabía lo mismo que nosotros.
1: A ver, Cristian le llama a Verónica y dice, tengo una nueva novia.
4: Sí, no vas a creer quién es, la amiga de la familia.
1: ¿De veras? Cristian presenta una nueva novia que sabe que nomás va a durar un día.
4: Acuérdate que nos,
3: es Cristian,
4: muchas veces
3: Raúl
4: lo ha dicho, que depende de su mamá. Y que su mamá y la relación, esa infancia que tuvo y que la mamá.
3: Acuérdate que le dan biberón todavía a sus 51 años, Raúl. ¿Verdad? Pues imagínate. Sí, no, eso fue un fiasco, Raúl, total, me acusa por esta chava, pero pues bueno, y se quedó con seguidores, y si la quieren seguir o no la quieren seguir, ella te presume los millones y las casas y los viajes y las bolsas carísimas, eso es su contenido, pero pues bueno, tuvo 5 minutitos ahí dentro del mundo del espectáculo, ¿verdad?
1: Bueno,
3: pero pues ya terminó.
1: Ok, perfecto. Ay, no te vayas porque falta lo de
3: aquí
1: caso.
3: Aquí estoy.
1: ¿Verdad?
3: Estoy, ahí lo traigo,
1: Venga.
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1: Son las 9 de la mañana, centro, 10 de la mañana, hora del este.
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1: Por la mañana, mis amigos, buenos días, el show más perrón de la radio está contigo, el show de Raúl Brindis, lunes, en tu estación favorita, notes el bochinche, la alegría, el dinamismo, la entrega, la versatilidad y la jovialidad que traemos el día de hoy, lunes 11 de mayo. 11 días del mes, 131 días del año. Frente a nosotros en este 2026, aún tenemos 234 días más para vivirlos, para gozarlos, para disfrutarlos al máximo. En vivo. Arrancamos la quinta hora de programación, recordándote que aquí somos
4: Gente de Radio.
3: Somos intensos también.
1: Vámonos, Poncho.
7: Arriba, Poncho.

0: Celine
1: Cien. ¿Y cómo la bailó el borre en el circo?
2: Bien, o sea, no quería bajarse, no quería dejar de bailar. Ya, güey.
1: Ya, aprendidísimo.
2: Súper prendido, si quieres.
3: Como DJ en tocada, güey.
2: No tanto.
1: Como tiene que ser.
2: ¿Qué te faltó? ¿Qué te faltó? Cuéntame.
4: Oye, Raúl, hoy se me quedaron varias cosas, la verdad. Dale. Vámonos. Bueno, ahorita mando unos videitos mientras paso lo que ya tengo, Raúl. Ajá. Se me quedó la declaración de quién, de Isabela Camil.
2: Isabela Camil, sí.
4: Raúl, quien pues le dijo, oye, Isabela, ¿cómo es? ¿Qué tan difícil es para tus hijas el estar? Bueno, o sea, el que sus papás sean famosos y el que su papá sea muy polémico. Digo, ahorita hablábamos de Sergio Mayer, que pues la verdad es que la polémica le encanta, se le da a Raúl. Y le digo, como que le gusta a tu marido. Y dice, no es que le guste, pero pues así es. Y la verdad es que no se queda callado en redes sociales. Pero sí, de repente resulta un poco difícil para mis hijas porque todos me escriben, ay, mamá, ahora papá, ¿qué puso? Ay, mamá, ahora papá, ¿qué escribió? Ay, mamá, ahora papá, ¿por qué bailó? Porque luego como que rebota en ellas. Porque
3: imagínate, si ya las hijas le cantan, imagínate la gente que no tenemos nada que ver con él.
4: Sí, exactamente. Pero bueno, ahí tenemos la declaración de Isabela Camil de este fin de semana, quien habla pues de lo polémico que a veces resulta Sergio Mayer. Venga, Isabela Capilla.
5: Claro que es difícil. Creo que siempre, no importa lo que hagan tus papás, Sergio es muy polémico, es muy controversial. No es que lo disfruta, simplemente sigue su la manera de cómo es él. No le importa lo que dicen de él realmente.
6: ¿Cómo te proteges de las redes sociales?
5: Híjole, esa es una pregunta, una gran pregunta, porque su papá es muy polémico. La gente que está atrás de un teléfono no se da cuenta que está atacando a un papá, a un esposo.
3: Ay, sí,
5: a
3: mí, ¿verdad?
5: Siento que debe haber leyes mucho más fuertes para proteger esa parte tan vulnerable a veces del ser humano. Y no solo lo digo por Sergio, lo digo por muchos otros casos que salen, incluso cuando atacan a las jovencitas. Le puede llegar a algo fatal.
6: Ha llegado,
5: exactamente.
2: Ok.
4: Bueno, está Raúl. Pues sí, digo, pues le encanta la polémica a Sergio Mayer, lo sabemos. También de eso vive Raúl, se le da. Y bueno, pues dice, pues mis hijas, les digo, traten de no pegarse a las redes sociales, dice, porque de repente les escriben a mis hijas unas cosas, pero pues bueno, también es parte de quién son hijas, ¿no?
3: Sí, mano. Y es que, pues digo, Sergio también es bien polémico y también ataca mucha gente.
4: Sí, la verdad.
1: Ataca machín.
4: Sí.
3: Digo, no es que estoy justificando que ataquen a sus hijas, ni mucho menos, ¿verdad?
4: Le encanta el mitote, la verdad. Pues sí. ¿Verdad? Y se lo da muy bien. Oye, Raúl, lo de Casu, ¿te refieres a lo de?
2: Bueno, donde sea. Perdón. Me refiero a sus conciertos del sábado y de Avi.
4: Ah, sí, exactamente. Sí, lo traía en la pauta. Bueno, pues que se pasó. Oye, venga. Ese sábado hubo mucho featuring, Raúl.
2: Sí.
4: Entre cantantes. Belinda estuvo con Frontera.
2: Sí.
4: Estuvo Gloria Trevi con Peso Pluma.
2: Sí.
4: Y estuvo Avi Quintanilla también con Casu, que ahí mandé esas imágenes. Ahorita apenas, perdón, sí los traía en la pauta, pero se me olvidó mandarlos. Pero la cosa es que, pues sí, Raúl, este fin de semana, te digo, hubo mucha colaboración. ¿Fue en San Antonio, si no me equivoco, el de Casu?
2: El sábado.
1: El sábado.
2: Ayer fue en Houston.
4: En Houston, Texas. Pues le fue muy bien, Raúl. La verdad, lo que habíamos dicho la vez pasada, Raúl, que le fue bastante bien, o le está yendo muy bien en sus conciertos. Ay, Raúl, a veces ya no sé qué decir porque hablo de Casu. Y luego me ponen, ay, vas a hablar, pero no hablas de Ángela.
2: Yo sé.
4: Pero se me enoja, Raúl.
1: No le quiere caer el
4: Si hablo de Ángela, porque hablo de Ángela. Si hablo de Casu, porque hablo de Casu. Si hablo de Roda, porque hablo de Roda.
2: Hay que hablar de los dos, de las dos partes, ¿verdad? Y destacar lo que están haciendo.
4: Pues sí, nomás que, pues digo, a mi Angelita casi no la vemos. Mira, ahí está Casu. La verdad es que no me gustó mucho cómo se escucha, cómo canta el tema.
3: ¿Por qué?
4: Sinceramente, Celino, no sé, güey. como que no me gustó cómo se escucha, pero bueno, estuvo Avi Quintanilla.
1: Audio, no hicieron bien el setup del audio.
2: Sí.
4: Será. Hoy. Siento que le falta potencia en ese tema de mi Celina.
1: No le va a llegar.
2: Si la comparas, Celina, es una voz muy potente, timbrada y espectacular.
3: No, pero como que no se suelta, dices tú, Poncho, ¿no? Sí. La Casu.
4: Exacto. Oye, y lo que sí le ponían en redes sociales, a ver, Poncho, ¿y por qué ahí no dice que está tocando o apoyando a un violentador que no pasa manutención? No
2: claro.
4: Se supone que ella está en contra de esos. Pues sí, digo que la gente le busca, y de todos lados, ¿eh?
2: Claro.
4: Que mal que cante con Avi Quintanilla, tanto que se queja de los violentadores, tal, tal, tal, y él es uno de ellos porque su expareja lo tiene demandado y bla, bla, bla, bla,
2: bla. Sí, vi a Avi Quintanilla que sacó un video, un comunicado diciendo yo apoyo a Casu porque sé lo que es una mujer en la industria del espectáculo que es más difícil para poder llegar a donde llegó Casu, ¿verdad? Y entonces le dio ese crédito y anoche Quiero agradecer a Alejandro Latinaje, porque este es un video de él, donde inclusive Casu fue coronada en el concierto por Avi Quintanilla. Ahí tenemos el video.
3: Coronada.
2: Mira, coronada, vamos a escuchar. Vamos a escuchar. La, le dedica unas palabras, la lee y posteriormente le pone una corona a Cazú en el escenario.
4: Oye, Raúl, que también digo, momento de Avi Quintanilla, porque acuérdate que lo ha dicho 500 veces. No le gusta que nadie cante las canciones de Selena.
2: Exacto.
4: Rod, ¿verdad?
2: Exacto.
3: Sí, que se las manden y que no sé qué.
4: Y que no me guste que estén cantando porque le pierden la esencia.
1: Ay,
4: y
1: amor, la única quiere ser voz. Que sea novia de él.
2: Ahí tenemos la fotografía ya de ella, coronada por Avi Quintanilla. Oh, simbólicamente. Yeah, yeah. Significa algo simbólicamente, ¿no?
3: Pues sí, que le diga reina la de su hermana. Decir,
2: mi hermana fue la reina.
3: Exacto. Y ahora sigue.
2: Y ahora te dejo la corona.
1: A lo mejor le va a producir un disco.
4: Digo, pero sí, creo que es too much, ¿verdad? Pero pues bueno, lo hizo detalle por quedar bien, por ser amable, ¿no? Pero sí se me hizo ruido, dije, pues siempre está quejando en redes sociales que no le gusta que nadie cante las canciones. Y ahí está de mitotero con ella en el escenario, ¿verdad?
3: Sí, señor.
2: Nada te embona tú.
4: No, Raúl, es que están de hocicones y luego hacen lo contrario.
3: Eso, búfales, pocho.
4: Tanto que se queja, y ahí está tocando con ella, pues no, que no te guste, ingrato.
2: Ingrato. Como dice Pedro, a lo mejor le va a producir un disco, pues sí, acaso.
4: Sí. Ay, sí, ya le gustó, ¿verdad?
2: Sí, pues, oh, negocio.
4: Por eso, Raúl.
2: Ay, oigan, Poncho.
1: Sí, el hecho de que haya cantado una canción de Selena es por eso. Ay.
4: Oigan, y este fin de semana ya arrancó en España la gira de la oreja de Van Gogh, Raúl. Vamos. Comentarios encontrados, mucha gente muy feliz, pero.
3: Okay. La de Cruz de Navaja, güey, no, hombre, está perrona esa.
4: Tuvo sus temas, también creo que es entendible. Creo que algunas canciones medio no se las sabía todavía, Raúl, le ponían de que, por respeto, te aprendes las canciones de tu grupo que estás cantando.
2: Sí.
4: Pero bueno, pues ahí mandé también las imágenes de Amaya Montero, quien está ya de regreso con la oreja de Van Gogh. Mira, pues estaba atiborrado el lugar.
1: Está cantando sin ganas, ¿no?
4: Antes está cantando la pobre.
1: Bueno, está haciendo el esfuerzo, por lo menos.
4: Sí, creo que una o dos canciones media no se la supo.
2: Okay.
4: Y lo pusieron en redes. Pero bueno, está el regreso de Amaya Montero. Agradeció de estar en el escenario. Dijo, hace un tiempo yo estaba perdidísima en un mundo propio y pensé que esto nunca iba a ocurrir. Y a la par, en Madrid también, no, en Madrid o en Argentina, creo, Raúl, Leire se presentó y dijo, es una noche muy especial, tengo sentimientos encontrados, porque hoy inicia la gira de la oreja de Van Gogh, así lo dijo.
2: Órale.
4: Dije, pues bueno, así las cosas.
2: Te leo algunos comentarios, obviamente, de lo de Casu y lo de Ángela. Se pasó Avi con esa coronada, jajaja, ja, ja. Laurita
4: Chávez. Sí, yo también pensé lo mismo.
2: Y Dania, Casu ni canta, qué ridiculez, dice Dania. Alicia, a mí sí me gustó cómo cantó. Ella canta su estilo y no imitó a nadie, dice Alicia Álvarez. María Mendoza dice, lo que pasa es que él no quiere a Nodal. O sea, me imagino que Avi, ¿no?
4: ¿Quién?
2: Por eso se junta con Cruz porque se junta con Cruz Martínez.
4: Ah, ya,
2: por eso lo está haciendo, para fregar a Nodal y a Ángela. Ese es todo su pedo, dice María.
3: ¿Pero
2: Mendoza?
3: ¿Qué tiene que ver Cruz Martínez?
2: Luis, acuérdense que Ángela sacó un disco con canciones de Selena y Avi la criticó a Ángela.
4: Sí.
2: Es que estaban saliendo unos videos viejos donde Ángela estaba comentando, bueno, es que no pueden compararnos a mí y a Selena porque ella era una señora. Yo era una jovencita y ella ya era una señora. Y la gente decía, pero si murió, ¿a qué edad murió? A los 23.
3: 23, sí, claro.
2: Y entonces mucha gente decía, ¿cómo murió? Pues si era su señora a los 23. Y luego Mayor dice, ay, no, tanta gente ardida por aquí. Sí, si estuviera Don Abraham Quintería, jamás hubiera pasado eso. Él apoyaba a Ángel Aguilar, lo dijo en un video en una entrevista con Tony Dras. Sí, la gente es polémica, es inmediatamente.
4: Y con ellos siempre, tengo que a mí siempre pasa con Casu, con Belinda, con Ángela.
2: Sí.
4: Siempre es un pelear, pero pelear. Pero bueno, mira, viva la paz.
3: ¿Verdad? Nos gusta pelear.
2: Así es. Gracias, gracias, Poncho. Que tengas un excelente inicio de semana, compadre.
4: Buen lunes, muchachos. Bye, bye.
2: Gracias.
1: Si Natalia Jiménez agarra una bazooka.
0: Si Natalia Jiménez agarra bazooka. Amalia Mortero son bien bélicas.
3: Espérate.
0: Bélicas.
3: Ay,
0: ese sí le gustó, mira.
3: Y no lo adivinó, mira.
7: Abrazo, Pancho.
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2: ¿Qué onda, Rorito? Arriba el América, que estamos poniéndole el pecho a las balas. Me da risa para estos tacuaches, millones, antiamericanistas. Tus equipos ya están descalificados y ahí están bien pendientes de lo que hace el América. ¡Viva el águila!
3: Estoy muy contenta porque los americanistas, ni aun con sus artimañas ni sus dramas, lograron calificar. Porque la verdad que son muy dramáticos, son muy buenos actores. Me da gusto que no hayan pasado.
4: El América es el América.
5: ¿Dónde borrego? Raúl, señor Raúl, mis respetos. Oye, nomás quiero decirles que arriba el América, no importa lo que pase, pasó, deje de pasar,
6: compadre,
5: o vaya a pasar.
6: Deja de hablar del América, compadre.
5: Un saludo para Janío, que anda medio grave. Jaimito, componte, Jaimito. Ahí nos vemos.
6: Bájale, compadre.
5: Ándale, Turquí.
6: Bájale, compadre.
4: Contrólate, por favor.
7: Oye, Raúl, hablando de fútbol, yo miré el partido Real Madrid-Barcelona. Realmente qué aburrido, oye, la Liga Española.
4: La
7: si no gana el Barcelona, gana el Real Madrid. Y si no el Barcelona, y si no el Real Madrid. Por ahí de vez en cuando el Atlético de Madrid tiene poquita chance, pero realmente qué aburrido.
4: ¿Qué pasa?
7: Arriba las poderosas Águilas
4: del
7: América. ¡Saludos!
6: ¡Ay, más, compadre! ¡Si no las del América, no traga!
8: Están emocionados.
6: Bajando,
8: son del Salvador, que le van al Barcelona.
6: Sí, eso sí.

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0: Aquí presente, compadre.
3: Es el DJ Perrito, güey, que me lo mandó.
0: El DJ Perrito.
3: Ese sí es DJ, güey. Y me los manda grapo. ¿Qué?
1: Puchi Mix.
3: Era Puchi Mix. Ese es el Puchi Mix.
4: Creo que soy yo, el Renegado Mix.
3: ¿El Renegado Mix? No, todos vendían, dice, promocioname, güey.
0: Por favor, échame la mano.
3: Sí. Exacto, DJ Pedraza y no sé qué más, güey.
0: DJ Pedraza.
1: ¿Es el grupo cuál?
3: DJ Super Beto. Mira, ¿ves? DJ Super Beto.
0: Hombre, maestro.
3: Vete que voy a hacer eso, güey.
0: Pues de una vez.
3: Que los DJs, güey, y les compro una feria, güey.
0: Pero que paguen, porque si no.
3: Si no, ¿para qué, güey?
0: Ya para empezar, abrimos hoy con Delfino. Le vamos a cobrar una feria.
4: Exacto. $39.99.
3: ¡Cállate, hocico! ¡Cállate, hocico! ¡Cállate, hocico! ¡Buen día, hermano! ¡Me acompañan! Entonces siguen hablando de la tragazón, de la comida.
0: Sí, de la comida, sí, maestro, la verdad.
3: Hoy es el qué,
0: el día de comer lo que quieras.
1: Lo que quieras.
0: Sí.
3: Todo lo que quieras comer.
0: Yes, yes, maestro, como estuviéramos en buffet.
3: A ver, hijo mío,
1: la vitamina T, maestro.
3: Dame tu manita nada más, por favor. Dame tu manita.
0: La manita, mira la manita.
3: Parecen guantecitos, hijo mío.
0: De beisbolito.
3: De béisbol.
4: Oye, también blancas.
0: Anda, güey.
3: No la muevas, hijo.
0: Espérate.
3: Te estoy tomando la presión, hijo mío.
5: El pulso.
3: Pulso. Estira bien tu manita, relájate.
4: Eso. Dijo pulso.
0: Está medio pulso.
3: Ahora te escucho el corazón, los latidos.
0: Chéquele bien. Escúchale bien, maestro.
3: Más o menos, güey.
4: No.
3: Ahora deja y te toco la frente, hijo mío, por favor.
0: Eso.
3: Estás tibio, hijo.
0: Le está palpitando la frente,
4: maestro. Pero bueno, no, pero estamos saludables, maestro.
0: Hombre, oiga, maestro. ¿Pero por qué le hace tanto chequeo al turqui?
3: No son chequeos. Es normal, hijo mío. Nada más. ¿Normal? Quiero asegurarme.
0: De que está bien de salud, claro.
3: No, de que esté vivo, güey.
1: Se me hace que lo voy a enterrar primero, maestro.
3: Los dientes, hijo. Esas cascareadas, hermano.
1: No, ya ni me digas, maestro.
3: Lo dejan descansar.
1: Iba a salir temprano.
3: Exacto.
1: Pero no pude salir porque estaba el camión de los caminantes atrás de mí.
3: Fíjate nada más, güey.
0: Si son caminantes, ¿por qué llegan en camión, güey?
3: Fíjate nada más, güey.
1: Porque hasta
3: ya le había acabado el turno, güey.
0: No.
3: Ya terminó, güey. Pero no puedes porque el camión de los caminantes
0: está atrás, güey.
1: No pude salir hasta que terminaron la presentación.
3: Y ellos apenas tenían como 15 minutos a esperar a que terminaran todo el set.
0: Y luego la idea de ya terminé porque viene grupo, ya me puedo pelar temprano.
3: Y yo decía, güey, pues mándame al chofer. Dijo, el chofer es el baterista. Y decía, mismo. Dime si no fue así, güey. Yo tengo mis contactos. Dijo, pues mándame al chofer.
1: Era el vocalista.
3: Dijo, es el güey que está ahí arriba. Dijo, el mismo que canta es el mismo que maneja el camión, igual.
1: Pero déjese, maestro.
0: Bueno, pero le pagaron, maestro. No, hasta el mar.
1: Terminaron, maestro, terminaron la presentación y todavía a saludar a la gente.
3: A saludar a la gente y este güey allá en la camioneta gris rata, güey, esperando que terminen los caminantes. No, güey, ¿por qué crees que lo estoy realizando?
0: Difícil, maestro.
3: Ay, hijo, es que cada
1: vez. Bien duro, maestro.
3: De puras. Estás vivo, de puro milagro, hijo.
0: La verdad, maestro.
3: Esas cascareadas son.
1: Ya voy a dejar un día.
3: Malditas, güey.
1: Voy a dejar un día ya.
3: Te veo estresado, hijo, también.
1: Sí, no, es que sí, maestro. No, usted está pesado, la verdad.
3: Pero bueno, dejemos al saludable, fresco y descansado hermano Reyes. Y vamos con los chúntaros. Estos tragan todo lo que. Los chúntaros fluffies.
0: Fluffies.
3: Rechonchos.
0: Rechonchos.
3: Pasaditos de tamales.
0: Pasaditos, sí.
3: ¿Cuál es la otra palabra, hijo mío?
0: ¡Marrano!
3: ¡Ándale! Por cierto, hijo mío, ¿ya no te tomas tu juguito verde en las mañanas?
1: Pues no, maestro, lo que pasa es que está caro y aparte, pues, es mucho trabajo hacerlo.
3: Es mucho trabajo.
1: La señora no lo quiere hacer, maestro.
3: Sí, tiene que levantarse la semana temprano, güey.
1: Todos los vegetales que tiene que.
3: Y no es comprar. Como si estuvieras enfermo,
0: güey. Sí, güey.
1: Pero sí me ayudaba bastante porque me hacía ir del baño.
0: Oye, así de pura casualidad, ¿no te lo puedes preparar tú antes?
1: No, sí, pero pues es que ocupa tiempo para eso. Necesito levantar más temprano.
3: Pero bueno, chúntaras y chúntaros, mi querido hermano, que por motivos desconocidos, o quizás Porque son de quijada ligera, vamos a ponerlo así.
0: Ok, quijada ligera.
3: Así como el hermano Marito cuando se le atraviesa una Whataburger.
0: ¿Cómo, maestro?
3: La devoran.
1: La devoran.
3: Un minuto ya la devoró.
0: Y la hamburguesa. También.
3: Que por cierto, esos chúntaros gordinflones, mi querido hermano Reyes.
1: Sí, ya vemos muchos, maestro.
3: Creen, piensan, opinan, se imaginan que con una inyección van a perder de peso.
1: ¿Qué? ¿Con una inyección?
3: Que van a rebajar libras, borrego. Que van a deshacerse de las desgraciadas y malditas lonjas. Mira, al rato que le vuelvan a pegar los side effects por andarse zambutiendo los Zempic, les digo.
0: Ya vi, bueno, porque no.
3: Ya ni me digas. Son gordos chúntaros. Si estás gordo, pues estás gordo.
0: Pues sí, claro.
3: Acéptate, güey, acéptate.
1: Acéptate como eres,
3: ¿para qué andas con tanta mendiga flatulencia que quieres enflacar, güey?
1: Que vaya al gimnasio, maestro chúntaro.
3: Por cierto, ¿quieres otro cafecito hasta el tope de azúcar de los que te quitas del hambre?
1: Ahorita me lo voy a echar, maestro, sí, se requiere.
0: Ya nos tomamos refresco.
1: Sí. No, café sí.
3: Pues pero café, harta azúcar. Harta azúcar.
1: Pero es azúcar de dieta, maestro.
3: Ah, bueno, menos mal.
1: Esa no te hace nada.
3: Me estabas asustando, hijo mío.
1: Sí, no.
3: Es de dieta.
1: Esa no trae calorías, maestro.
3: Tienes toda la razón.
0: Chileando, cuando te
3: pregunto.
1: Ya hicieron experimentos, incluso.
3: Y para darles un ejemplo de un gordo chúntaro.
0: Sí.
3: Vámonos con el gordo bailador. Yo no estoy hablando de los gordos alucines.
0: ¿Qué?
3: No, oye, vas al nightclub y miras al típico chúntaro gordo con pelos tipo brócoli, con la quemadísima y reconchinflada mariconera por un ladito.
0: La bolsa, sí.
3: Vacía la mariconera, pero ahí la trae.
0: Que según trae mucho dinero, ¿no?
3: Supuestamente.
0: Sí, pues sí.
3: Con la típica barba lineal. Que nada más una línea de pel arriba de la cara, güey. Lineal. Bueno, hasta parece máscara de Cepillín, el desgraciado chúntaro, güey.
0: Checky González.
3: ¿Eh?
0: La ley
3: 92. Sí. No, pero este no se pone sombrero.
0: No.
3: Güey.
0: Pérese,
3: y luego le miras el pecho. Y trae cadenas como si fuera requero el mendigo chúntaro. Mínimo trae 5 cadenotas. Y luego le mira los pantalones. Guangos.
1: Guango,
3: abajo de las nachas.
0: No, maestro.
3: Como si anduviera defecado, güey. Y lo miras adentro del antro, güey. Y el güey se cree un galán, un dandy, un carita.
0: ¿Sí?
3: Se pone a bailar el gordo y se cree como este güey, el Darey de los Dareyes de la Sierra.
1: Igualito, maestro.
3: ¿Lo has visto al Darey?
1: Sí.
3: Bueno, igual, pero en gordo.
1: Darey.
3: Que hasta se acomoda las cadenas como diciendo, estoy gordo, pero soy carita, güey. Me muevo sabroso. Muevo bien las nachitas.
0: Sí, como
3: o sea, es un gordo bailador.
1: Ahí está, maestro.
3: Pero no. Este gordo bailador, mi querido hermano Reyes, al igual que el gordo común y corriente, también le da felicidad la tragazón. Se alegra en mover la quijada. También siente como si se fuera al cielo cuando va a los buffets chinos, mi hermano.
0: ¿Tipo quién, maestro?
1: ¿Tipo quién?
3: Mira, ya a esta altura de la vida ya se hubiera tragado 3 tacos, una hamburguesa, 2 plátanos, un yogur y todavía traería hambre.
1: Del carita, maestro.
3: Del carita, güey.
0: No, está dormido, maestro.
3: Pero eso es por la diabetes, güey.
0: No le diga eso porque se enoja.
1: Ah, pero es que top, si da wey. Hambre, maestro, cuando...
3: Pero eso, este chúntaro, hermano mío, no come a manos llenas.
0: ¿No?
3: Ni tampoco se sirve esos platotes de picadillo con papas y tortillas hechas a mano.
1: ¿No? ¿Entonces, maestro?
3: Así como el picadillo con papas que tanto te gustaba a ti que te preparara la señora.
1: Sí, la señora me lo preparaba en la tardecita, maestro. Ya lo voy a tener que decir que lo hago otra vez.
3: Más bien este gordo chúntaro, mi querido hermano, es como el nombre lo indica, chúntaro gordo bailador.
1: Bailador, ok.
3: Mira la comida a este gordo y en lugar de comérsela, en lugar de sentarse a tragar a manos llenas, así como lo hacen los gordos naturales, este chúntaro bailador mejor se pone a bailar.
0: Ah, claro, sí, pues se pone a bailar para distraerse, que no le dé tentación.
3: Se pone a bailar, pero los ojos.
0: ¿Qué?
3: O sea, este chúntaro lo puso a dieta el doctor, güey.
0: ¿Qué?
3: Le quitaron la comida grasosa.
0: No.
3: La comida chatarra.
1: Y hasta las sodas.
3: Hasta las sodas. Ya no puede comer tacos, pizzas, hamburguesas.
1: Nada de carbohidratos.
3: Nada.
0: Pero eso vive.
3: En otras palabras, por andar de tragón lo encontraron la diabetes. Primero prediabetes y ahora diabetes.
1: No, maestro.
3: Alta presión y colesterol. Y ahora tiene que estar comiendo pura comida sin sal y sin sabor.
1: ¿Tipo qué nuestro?
3: Pues presume mucho que ya no toma refresco, pero esa solamente una, dice, ¿verdad?
1: Una a la semana nomás.
0: Una de las cosas.
3: Una de las cosas que le dijo que dejara, güey, nada más.
0: No.
3: Toda la miserable vida este chúntaro se la pasó comiendo de todo. Tacos, hamburguesas, burritos, hot dogs, pizzas, pasteles de fuchi de chocolate, bagels con queso Filadelfia, güey.
1: Tres leches,
3: que porque dice que no engordan los bagels, güey. Que son hechas de trigo.
1: Puro trigo, maestro.
3: Pero le ponía harto queso Filadelfia.
0: Hasta la madre.
3: El güey dice que es queso, fíjate.
0: Que es queso.
1: Es queso, maestro.
3: El baboso todavía cree que el queso Filadelfia es queso.
1: Y no tiene mucha grasa, maestro, ese queso.
3: Y bien que le decían los demás chúntaros, no comas tanto, Turquí.
0: Por favor, digo, no.
3: No comas tanto, Jorge, te vas a enfermar. Hola, señora. Ay, gordo, necesitas dejar de cenar, gordo. Te van a hacer daño las tortillas de arete. El chúntaro como si fuera Superman.
0: ¿Qué decía?
3: Ah, te preocupes, vieja, no pasa nada. De algo me tengo que morir.
1: Se va a morir uno, maestro.
3: Mírate, ahorita ni te moriste y sufriendo que ni una méndiga mortadela te puedes tragar ahora. Todo le hace daño, güey.
1: Todo, maestro.
3: Todo le hace daño.
1: Hasta el atún le hace daño, maestro.
3: Gordo bailador, nada más le baila los ojitos cuando ve la comida, pero tiene prohibido comérsela al baboso.
0: ¿La comida?
3: También.
1: También, maestro.
3: Cuídate, comió.
1: No, pues estamos cuidados, maestro. Realmente sí hemos bajado de peso.
3: Cuídate.
4: ¿Quién cree que está hablando de mí? Maestro.
0: Óyelo.
3: Están igual. Mira, esta güerita del zodiaco está sana. Sana. Y tiene un cuerpazo esta güera. Así como la recetó el doctor. Y trae las pilas bien puestas. Güerita, chiquita. Échale,
2: mija. Oiga, ya iniciamos semana. Vamos a que hice la semana que estoy iniciando a ver qué trae los horóscopos, la rubia, la güera del zodiaco. Oiga, Aries, viene una manifestación a su vida, una manifestación de algo bueno, de algo que usted quiere, pero fíjese, aquí es para un familiar. Algo que usted quiere para un familiar se le va a manifestar, se le va a dar y usted va a tener mucha alegría. Para ti que eres del signo de Tauro, mi querido, querida Tauro, sé niño, sé niña de nuevo, diviértete, ríete, platica, ve a jugar, oye. Esa energía de niño te va a ayudar a avanzar. Y si no tienes pareja, conocer a alguien nuevo. Para mis amigos y amigas del signo de Géminis, mereces un descanso. Descansa un poquito, tómate unos 2-3 días o un fin de semana, pero únicamente para ti, mi querido Géminis. Estamos ahora contigo que eres del signo de Cáncer, la naturaleza tal, abraza un árbol, váyate en un río, las cosas naturales te van a ayudar a avanzar, mi querido, mi querida Cáncer. Leo, un nuevo comienzo, al fin ya cierras un ciclo, ya se acabó un ciclo en tu vida, algo que no estaba por ahí, dejándote en paz o dándote tranquilidad, se manifiesta en algo ya concluido y con un nuevo comienzo ya en puerta. Para mis queridos y queridas del signo de Virgo, resurges como el ave fénix, con mucha energía, con mucho brío, pero es momento, Virgo, de hacer las cosas bien, y para avanzar tienes que cambiar tu mentalidad. Libra, todas las bendiciones de Dios Padre, todas las bendiciones del universo están contigo. Así que, por favor, no tengas miedo a hacer absolutamente nada, que Dios y el universo te protegen. Escorpio, oye, la concentración nos ayuda a llevar o hacer cosas bien. Así que concéntrate en lo que estás haciendo, por favor, y no estés por ahí en cosas importantes distrayéndote. Para Sagitario, mis queridos y queridas de Sagitario, dice las manualidades, cosas que te hagan vibrar positivo, pero que sean como un hobby, cocinar, algo que hagas que te distraiga de lo monótono. Para ti, mi querido, mi querida del signo de Capricornio, las señales, sueños, a lo mejor vas caminando, se te viene un pensamiento, cree y piensa cuando lleguen esas señales, qué es lo que te quieren avisar. Para ti, Acuario, el equilibrio, y no el equilibrio de me caigo espiritualmente, entonces hay que equilibrar tu esencia, tu sabiduría, tu energía y tu paz, ¿ok? Y para mis queridos y queridas del signo de No, Piscis, ese era Acuario. Para ti, Piscis, es que neta, me concentro mucho. Para ti, Piscis, la abundancia. Viene mucha abundancia para ti de trabajo, pero bien pagado. Viene mucha abundancia también para muchos del signo de Piscis, de salud y abundancia en bendiciones. Así que échale muchas ganas, mi querido Piscis. Yo soy Leo Tarot y le pido una cosa. Que esté feliz el día de hoy y no olvide nunca que está en el mejor show, en el de Raúl Brindis, y que le digo mucha energía positiva de mi corazón a su corazón. Es que tengo que seguir viendo qué va a pasar con Piscis, me dejó preocupado. Nos vemos el día de mañana. Mira, claro que ya es en inglés.
5: ¡Qué ojazos! ¡Qué color! Rojo. ¡No! ¡Qué bárbara! ¡Ay, amigos! Muy buenos días, muy buenos días. El show más perrón de las mañanas está contigo, el show de Raúl Brindis, y gracias.
6: Aquí estamos.
5: Por tu sintonía como todos los días, mi querido Mario.
6: Sí, ¿todo señor, bien? ¿Todo perfecto? ¿Felices, contentos? Pues ya empezando la semana, señor.
5: ¿Ya?
6: Dándole, sí, estuvo movidito el fin después, desde la semana pasada, ¿tú sí. no viste? Okay. Desde el martes traes acarreando la desvelada.
5: Desde el martes.
6: Con la de que te fuiste a ver a Earth, Wind and Fire.
5: Ah, es cierto.
6: Y luego
5: con razón ando cansado.
6: Yo creo que no te has repuesto.
5: Tienes toda
6: al
5: 100, la razón.
6: Porque no bajó el ritmo ya, sí, en la semana. Sí. Seguiste.
5: Sí, el viernes tuvimos una situación legal. Sí. Situación legal.
6: O sea, veniste, trabajaste, seguiste con eso, luego te fuiste al circo, seguiste en el circo, nos terminamos tarde.
5: Sí.
6: Y luego el sábado estuviste con tu papi también.
5: Sí, fue ajetreados esta semana pasada. Y pero bien, muy tranquilito. Fíjate, tuve el honor, el placer, este último acaba de llegar, el último video.
6: Sí,
5: señor. Acaba de llegar, digo, aquí puede entrar perfectamente bien. Agradezco a toda la gente que nos envió saluditos a mi jefe.
6: Qué bonito.
5: Está quedándose en mi casa, papá. Claro que él, mi papá ya, me va a estar escuchando mi jefe, es de las personas que yo lo entiendo perfectamente bien, de que él quiere estar en su casa, no podía yo ir para allá por cuestiones de tiempo, pero fíjate que pudo venir aquí a la ciudad y ya le prometí que para más tardar el martes ya estará en su casa una vez más. Le agradezco a mi papá, si está escuchando en este momento el show, haber venido. Creo que 97 años no se cumplen todos los días. Tengo ese honor de tenerlo
6: contigo,
5: en vida.
6: Claro.
5: Y bueno, agradezco mucho que haya salido de su casa y esté aquí, ya que no podía ir yo para allá. Pero bueno, está. Y lo más importante es que le festejamos su cumpleaños. Una simple carnita asada, ya que no tuvimos tiempo para poder hacerle una fiestecita, pero creo que lo más importante es que él convivió. Mira, aquí está un poquitito de lo que, a cantarle sus mañanitas al jefe.

0: Sí, ahí está, le estamos cantando ahí con perros aviadores al jefe, sus 97 años.
1: Qué padre, señor.
0: De vida.
2: Se mira bien guirito, hombre.
0: Sí, fíjate, digo, siendo honestos, ya camina todavía. Ayer,
1: Sí, domingo.
0: Ah, ayer domingo salimos a caminar, ayer.
1: Me acompañó a llevar al Bruno.
0: ¿De veras?
1: Sí.
0: Me acompañó a llevar a Bruno en la noche, eran como las 10, 11 de la noche.
1: Sí, cambia la cosa.
0: Mira, ahí está.
1: Digo, ¿por qué rompe
0: si la... quieres, súbele ahí tantito, ahí está, a ver qué dice. Okay.
3: Igualmente, que decirte que pronto los pueda ver otra vez y así, para siempre.
4: Amén.
3: Eso,
0: para ahí está. Bueno, gracias al jefe. Gracias. Sí, Bárbara, Sergio, gracias. Besos y abrazos también.
1: Somos muy afortunados.
0: Y a la regia. Por amar a mi papá.
1: Sí.
0: Te agradezco mucho. Bien. Está escuchando y está viendo. Papá, te amo, papá, y te deseo lo mejor.
1: Un abrazo, feliz cumpleaños. Que Dios lo bendiga.
0: Felicidades.
1: De parte de nosotros y del público, la gente también lo felicita mucho, Raúl.
0: Valoro mucho estar.
2: Y todo fue tan rápido.
1: Sí.
0: Todo fue muy rápido. Porque me dice la gente, ¿por qué no hicieron? Es que fue tan rápido, era Día de las Madres.
1: Sí.
0: Todo fue.
1: Todavía el viernes no sabía si iba a estar con él o no.
0: Sí, entonces no hubo forma de hacer algo diferente.
2: Pero bueno, le gusta estar en la cabina, ¿te acuerdas que siempre?
0: Sí.
2: Le gusta estar acá presentando
0: estar en,
2: y todo eso.
0: En cabina. Sí. Pero bueno, ahí estaba. Quería compartirles un poquito de lo que sucedió con el jefe en sus 97 años de edad.
2: Es una bendición.
0: Y todavía entró, le dije, ¿quieres una copita de vino? Sí. Se tomó su vinito a todo dar, así que.
2: Qué padre.
0: Digo, tomarme una copa con él.
2: Ahí ya sabes que yo te envidio bastante en
0: ese sentido,
2: porque yo con mi papá, pues obviamente no puedo tomarme una copa de vino porque él no toma.
0: Es cierto.
2: Yo quisiera de repente, ¿sabes qué, papá? Tómate una cervecita conmigo o algo.
0: Ándale.
1: Pero lo puedes sustituir con otra cosa, güey.
0: Sí, no necesariamente alcohol.
1: Sí, ¿verdad? Pues, sí. Yo creo que lo más importante no es tanto el vino, sino la
2: convivencia. O una cervecita sin alcohol, ¿verdad? También.
0: Exacto. Sin alcohol. ¿Para qué? No hay necesidad. El alcohol no necesariamente ahí va, pero sí en este caso es el alcohol. No toma, pero una copita de vino sí no se tomó con nosotros.
1: Sí, señor.
0: El día de ayer. Bueno, que sigan dejando el mensaje en la pura neta.
2: 832-271-8131. Hoy es el día de que puedes comer de todo.
1: Sí.
2: Y pues es mejor que sobre y no que falte. Yo soy de esa
0: ¿tú comes de todo?
2: De razón. Yo
0: comes
2: de todo.
0: No, porque no comes mole.
2: Menudo no. El único menú, que no me gusta,
1: está mal, está
2: pero
1: poco.
2: No, pero lo único, el menudo y la moronga.
0: Yo, yo no como frijoles, me lo dijiste por años.
1: No vine a este país a comer frijoles.
0: Yo no vine a comer frijoles. Me dijiste, yo no como mole tampoco.
1: Tamales.
0: A mí no me den mole.
2: Me encanta el mole.
0: No me den tamales, me dijiste.
2: Pero ya estoy comiendo tamales.
0: No me den menudo.
2: Tamales, sí, pero lo único que no puedo, el mole y el menudo. Esas son las dos cosas que yo no puedo comer.
0: Yo como de todo, no importa. Hacen comida, mole, tamales, menudo, pozole, chicharrones, fajitas, tripas, mollejas, todo. Me encanta. ¡Sesos!
1: ¡Anda! Hoy también sería padre que nos platicaran las señoras que van a preparar hoy, Raúl. La vez pasada no me acuerdo si comentaste al aire que la regia te decía que a veces se le tupe en saber qué hacerte de comer.
0: Claro.
1: El mismo pasa en la casa de ustedes. Me dijeron, oye, no sé qué hacer hoy. Que nos platiquen qué van a hacer, qué van a preparar.
0: Claro. Bien. Y hoy se come de todo y por eso preguntaba por qué las mujeres no comen. Si se come de todo, ¿por qué no comen mariscos o comida de mar? Ahí te lo dejo de tarea. 832.
2: 271-8131.
0: Eso, bien.
2: Mira,
5: que lloren los americanistas, Rubín.
2: Estoy un poquito marranín, Rubín. Mira, estoy un poquito marranín.
4: Mira, poquito, lo malo es que es poquito, nada más.
2: Poquito
4: no se nota.
2: Tamales,
4: ¿no? Pero yo te recomendaría 10 manzanas diarias.
2: ¿Verdes o rojas?
4: Corriéndolas, compadre.
1: Ya estamos en eso. Vamos a empezar. Nada más que se quite el calor.
2: ¿Te gustan los chistes de elefantes?
4: ¿De qué?
2: ¿Los chistes de elefantes?
4: No, no me gustan.
2: ¿No te gustan por qué?
4: Son irrelevantes. Miren, no sé por qué pasó, estaba mejor el otro.
1: Pues sí. Mira, ¿qué pasa?

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1: Pica, pica. Pica, pica.
2: Yo soy americanista, pero mira, estuvo bien que no hubiéramos pasado, porque sí se ve ahí feo. De 6 goles de Nigeria, 5 de penal. A que uno sí era, pues sí se ve feo.
1: Y otra, a mí me vale quien gane,
2: los 4 quedan menos.
1: ¿Por qué hablas de papá, compadre?
2: Anda, pero mamilas, el Efraín Juárez. Algo que no me cae, que se cree como el
1: imagínate, el campeón
2: Ancelotti de la Liga MX. Pero bueno, saludos, super
1: rubio. No lo vas a aguantar, compadre.
3: Raúl, buenos días. Qué bendición que tengas a tu viejo. Que Dios lo bendiga y que siga cumpliendo muchos años más. Y te deseo lo mejor. Y ya sabes que el Diosito nunca nos abandona. Y ahí estamos, siempre con el show perrón.
1: Ahí llegaron, ¿no llegaron?
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5: Ah, qué güey. ¿A dónde los mandé? Ay, qué güey soy.
6: ¿Qué será? Ahí llegó.
5: Ay, qué güey
6: soy.
5: Ay, qué güey soy. Oye, lo del video de la abogada de...
6: Ah, el perro.
5: Sí, no me lo mandó mi amigo, que es Enrique, entrenador de perros.
6: Sí.
5: Ya ves que lo zarandeó al perrito.
6: Sí, feo, mano.
5: La abogada, es un video viral que, digo, los amantes de los animales me imagino que no quisieran ver dónde está zarandeando el perrillo, ya no lo vamos a poner. Nada más me dice mi amigo Enrique, que es entrenador de perros, dice, Raúl, vi el video del perro. Es muy peligroso hacer eso porque le puedes lastimar las cervicales a los perros. Sí, es maltrato animal.
6: Sí, claro.
5: O sea, mira, todos los que tenemos perros sabemos que no podemos ver un perro de esa manera. ¿Sí? Lo está zarandeando.
6: Sí, claro.
5: Su cabecita está de un lado para otro como si fueran maracas. O sea, no, sí. No puedes.
6: Sí, sí, sí.
5: No, no puedes, sí. Sí, no,
6: hacemos,
5: no, todavía
6: amigo?
5: No. Bueno.
7: La cámara.
6: ¿Cuál?
5: Ah, yo de güey, yo soy el güey.
6: Ahí está.
5: Yo soy el güey. Sí, entonces, Enrique, te agradezco decirnos esto, ¿verdad?
6: Sí, señor, gracias.
5: Así es. Oye, y también agradecemos a toda la gente que nos acompañó a la Flip Circus este pasado día viernes. Ya las andaba dando yo, la verdad, sí. Dije yo ahí, cómo me gustaría tener la energía del señor Reyes. Que,
6: sí, señor.
5: Que anda, pues fue dura.
6: Pero
5: la semana.
6: Es ahí donde te decía yo, admiro al Carita y al Turqui porque hice lo mismo que nosotros y cada fin de semana y luego desvelarse.
5: Las desveladas y todo. Admiro al señor Reyes y al Cara. Pero bueno, estuvimos en Flip Circus el día viernes.
6: Sí, señor.
5: Gracias por la invitación a toda la familia Vázquez.
6: Yes.
5: Y obviamente a las nuevas generaciones del circo Vázquez, que ahora es Flip Circus, que nos dieron la oportunidad de estar presente con nuestro público. A todas las familias que acudieron, que se tomaron fotografías con nosotros, agradecemos infinitamente.
6: Sí, ¿verdad? Señor, definitivamente. Y la pasamos de maravilla, ¿eh? Ahí
5: maravilla.
6: Bailamos y todo.
5: Y fíjate que el sábado me fui a acompañar, es cuate,
6: sí.
5: John Milton.
6: Sí, señor.
5: Y dije, voy a ir a verlo. No me arrepiento de ir a ver a John Milton.
6: Ok.
5: Porque ya tenía tiempo que yo no veía esta situación.
6: Ok.
5: Y él insiste, ¿no? John Milton, yo no sé si haya sido alguna vez a ver a John Milton. Dice, es que no es un show, es hipnosis.
6: Sí, claro.
5: Cuando, de hecho, yo llegué un poquito tarde ya para ver a John Milton y ya tenía en el escenario como a 15 hipnotizados.
6: Ya personas ahí.
5: Ya había hipnotizados cuando llego, ya había gente hipnotizada y dije, ah, caray, ¿cómo va a ser el show? Los deshipnotiza, sí. Bajan del escenario los hipnotizados y luego hace una sesión para todos. O sea, los que estábamos en la arena.
6: Sí.
5: Dicen, los que quieran hipnotizarse,
6: dale.
5: Los hipnotizo. Los que estábamos sentados, todos. Yo me medio hipnoticé.
6: Ok.
5: Pero yo no quería hipnotizarme, te voy a decir. Porque sí podría haberme hipnotizado con John Milton. No lo quise hacer porque si no, ¿quién grababa?
6: Sí,
5: ¿y
6: claro.
5: quién tenía estas imágenes también? Yo sé que mucha gente, pero quería grabar algunas imágenes de la gente. No sé cuál video vayas a poner, pero hay uno. A ver, llegó un momento, ahí empiezan a subir las personas, mira.
6: A ver.
5: Es que tengo que decir esto. Hay gente que dice, es que es show, son paleros.
6: Sí.
5: Yo no vi paleros.
6: ¿En serio?
5: Yo vi que la gente estaba. Mira cómo se ve ahí. Cómo estaban subiendo las personas al. Yo me tuve que salir de mi asiento.
6: Ajá.
5: Porque en mi asiento estaban pasando. Era la fila donde estaban pasando. Se caían las personas en los pies.
6: No manches.
5: Se desmayaban.

0: quedaban tiradas en el suelo.
1: A la mouse, hermano.
0: Las personas que llegaban, o sea, tenían que venir con la tía, con la hermana, con alguien más, a levantarlas porque estaban hipnotizadas en el piso de la arena. Yo sé que mucha gente ha ido a ver a John Milton. Ahí los puso a tocar un instrumento. Mira, a las personas que están en ese lugar. Mira, y a desahogar lo que traían dentro. Ahí dicen, ustedes son parte de un show y están tocando un instrumento. Bueno, así como están las personas allá sentadas en el piso, estaban sentadas acá abajo, en la arena. En la arena estaban dormidas la mitad de la arena.
1: ¿En serio?
0: Sí, por eso te digo, no me atrevo a decir una cosa y la gente que estaba en la arena, me atrevo a decir que llegó un momento que había más gente hipnotizada abajo que arriba.
1: O sea, en el stage.
0: En el stage tuvieron que despertar. Wow. Sí, abajo en las gradas que arriba del escenario. Llegó un momento en que tuvieron que despertar a la gente que estaba en sus sillones hipnotizada para que vieran el espectáculo allá arriba de cómo estaban las personas.
1: Es como dices, show, se puede prestar la palabra que se juegue con ella y pues no es un show, es un...
0: Y ahí estaban bailando unas, digo, es llegar de las lágrimas a estar en una discoteca bailando también. Ahora, insisto, y lo dice John, y lo abro también al público, ¿no?
1: Sí.
0: Dice John, es que esto se presta a que alguien diga, es que es show, es que alguien, son paleros. Sí. Lo que yo vi ahí, eran personas que estaban hipnotizadas, subían y seguían los comandos que les dictaba John Milton en el escenario.
1: Sí, señor.
0: Es un show también porque uno lo disfruta, así lo veo también.
1: Sí. Pero, o sea, la persona que no se hipnotiza disfruta lo que están haciendo.
0: Disfruta los otros, lo que están haciendo. Y ellos también, porque, mira, ahí están.
2: ¿Qué?
0: Ahí ella saca.
3: Le voy a dar llegando la casa.
2: ¿Por qué?
0: Bueno.
3: Porque, ¿cómo te porta?
1: Ah, cara.
0: Sí, ahora, yo sé que va a haber gente que va a decir: mira, Águila Azteca, ese es show. Bueno,
1: okay.
0: Si es show, ¿cómo explico que haya gente dormida allá abajo y arriba? ¿Cómo lo explicarías, Águila Azteca?
1: Sí,
0: ¿cómo
1: señor.
0: Lo explicarías? Puro palero, dice Henry Carranza.
1: Ok.
0: ¿Cómo explicas eso, Henry? Decirle a la gente que está abajo. Y por eso me encantaría que la gente que no fue hipnotizada o que fue hipnotizada, que dé su punto de vista.
1: Pues sí.
0: ¿Verdad?
1: Sí.
0: Porque yo lo entiendo perfectamente bien que habrá gente que diga, ah, esos son paleros.
1: Sí, claro.
0: Media arena que estaba ahí, eran paleros.
1: Es que nos es más fácil aceptar eso que aceptar que de verdad una persona pueda hacer ese tipo
0: de hipnosis.
1: Sí.
0: Pero la verdad, tú tienes la última palabra.
1: De acuerdo.
0: Es interesante. Nada más quería poner estas.
1: Digo, cuando menos tú estuviste ahí y yo sé que eres una persona.
0: Pues, ecuánime. Y te voy a decir, pues sí, eso. Y me encantaría que esas personas que fueron hipnotizadas, o entre comillas hipnotizadas, que nos llamaran y nos dijeran su punto de vista.
1: Sí, a ver qué.
0: ¿Verdad? Lo que quieran opinar es interesante.
1: A mí lo que me gustaría saber es si de verdad si es esta situación de, o sea, lo que les decía, si están liberándose del dolor, del sufrimiento, de lo que están pasando, ¿cómo se sintieron después?
0: También.
1: Me gustaría saber
0: también eso. Es interesante saber,
1: señor.
0: ¿Verdad?
1: Sí.
0: Muy bien, cada quien tiene su punto de vista y estoy seguro que tu punto de vista es el más importante de todos.
1: Claro.
0: Y el que tiene la verdad.
1: Sí, señor.
0: Al final, tú eres el que tiene la verdad. Muy bien.
1: Sí, de acuerdo.
0: Sí, a la reja le cayó una señora en las piernas. Sí, correcto.
1: Órale.
0: Yo te digo que yo me tuve que parar
1: porque
0: había personas azotando literalmente en el piso. Y sí me dio un poquito de cuidado que fueran a lastimarse. Porque estaban muy cerradas las sillas o el espacio. ¿Verdad? Pero como quiera, no hubo nada que lamentar.
1: Menos
0: afortunadamente
1: mal,
0: todo bien.
1: A ver si hipnotizan a los del fútbol, para que se alivianen algunos.
0: Sí, soy escéptica, Raúl, pero igual prefiero grabar y no vaya haciendo, dice Laura. Pues, sí. El hipnotismo también es show. Sí, Águila, yo creo que lo podemos ver. Él no lo quiero ver como show, el señor John Milton. Yo lo veo porque yo me divertí, me entretuve viendo el show. pero sí entiendo que puede llamarse show también. Sí, ¿verdad? Claro. Ok. Puedes dejar tu mensaje también al 832-271-8131.
1: Es que se comuniquen con nosotros, señor.
0: Se comuniquen y nos llamen. Nos encantaría saber tu punto de vista. A ver, Patricia Torres, estuvo padrísimo. Yo no necesito hipnotizarme para portarme así, dice Miris. Si no saben, no opinen, dice ya Georgiana. Los trucos de David Copperfield, sobre todo en donde transporta la playa, obviamente, son paleros. Ah, bueno, esa es otra cosa.
1: No, totalmente.
0: No tiene nada que ver una cosa con otra, ¿eh? No tiene nada que ver David Copperfield con John Milton. Estamos hablando de dos cosas completamente diferentes, mi amigo.
1: Ahí dice Tomás González, yo fui al show de Milton, vi a Raúl Brindis en primera fila.
0: Sí.
1: Salí muy satisfecho del espectáculo, no quise hipnotizarme porque quería ver primero si es real y me divertí mucho.
0: Bien, Tomás González, bueno, los puntos de vista de ustedes son los más importantes. El mío no, el de ustedes es el más más importante.
1: Y es que aparte mucha gente creemos a veces que es nada más de duérmase y ya, y no es así, hay un proceso y es bastante interesante,
0: mano. Y es como él dice,
1: el que quiere lo va a hacer.
0: El que quiere lo va a hacer, el que no quiere no lo va a hacer.
1: Sí, señor.
0: Ese es el punto, ¿no?
1: Sí.
0: Excelente. Bueno, vamos a casi identificar en el show más perrón de las mañanas. Recuerda que estamos
1: en vivo.
0: En vivo.
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0: Son las 9. No, 10, ¿verdad?
1: 10 de la mañana.
0: Ya a las 10 de la mañana. No ha habido interrupciones hoy. 10 de la mañana, centro. 11 de la mañana, hora del este.
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0: Por la mañana, mis amigos, buenos días. El show más perrón de la radio está contigo, el show de Raúl Brindis. Lunes en tu estación favorita. Notes el bochinche, la alegría, el dinamismo, la entrega, la versatilidad y la jovialidad que traemos el día de hoy. Lunes 11 de mayo, 11 días del mes, 131 días del año. Frente a nosotros en este 2026, aún nos quedan 234 días más para vivirlos, para gozarlos, para disfrutarlos al máximo. En vivo, en vivo, en vivo. Arrancamos la
1: sexta.
0: También se ve así muy rápido.
1: De volada.
0: Arrancamos la sexta hora de programación, recordándote que aquí somos gente de radio. Mario de Temu, ¿qué ritmo trae? Dice Gaby. Demuéstrales, demuéstrales.
1: Demuéstrales.
0: Demuéstrales.

0: Carita está tomando unos días libres, señoras y señores, a raíz de la pérdida del América. Quiere guardar un poco de luto, pero bueno, aquí estamos. Que le pone el pecho a las balas es Mario Andalón. Gracias, Mario.
1: Aquí andamos, Rodolfo.
2: Gracias,
1: Mario. Que ya nos siguen dejando mensajes tirándole a la América, por favor. Ya no.
0: Vamos a
3: concentrarnos. ¡Penal para la América!
0: ¡Y los goles! Así se pone negro, sí, cierto. Sí. I don't know.
1: A mí me dijo que le pusiera eso, pero pues va a salir mi computadora ahí.
0: Sí. Yeah. Bueno, saludos, gracias, Misael Fuentes. Buenos días por estar con nosotros en el show más perrón de las mañanas. Por eso está fluido, Misael. Sobra tiempo ahora.
4: Sí,
0: me sobró tiempo las noticias, me le sobró tiempo al Poncho, a mí también.
4: Hombre, a
0: todos, mano. Fíjate. El Carita está lavando los baños, Fabis, probablemente se extraña el Carita, dice Néstor. El grito, sí. Raúl, y que hipnotizaron a la América, dice Byron, pues probablemente. Canek, buenos días, Canek también. Fabis, buenos días. Juanito González, se le están durmiendo los youtubers, deberían sacar una, ¿qué? Cumbia en el penal para la América, dice dos. Báilale, Mario, de Temo, alócate, dice Zárate también. Si ya sabemos que Mario de Temo es del club de los que trabajan más los fines de semana. Es igual. Está cortado igual que todos los demás.
1: Es que sinceramente sí pasamos muchas horas nosotros ahí, mucho. ¿Verdad?
5: Sí.
1: Demasiado, parece que no.
4: Deja tú que pase muchas horas, güey. Cambias el horario totalmente de lo que haces entre semana.
1: Entonces, completamente. Sí, en la madrugada.
4: Insostenible, por eso digo que mis respetos para ustedes. Porque
0: estoy mande y mande, están chifle y chifle que mandemos la neta y las mando y no las pasan, mendigo turque, dice Vázquez.
4: ¿Qué pasa, compadre?
1: No, si todo, ahorita no hay ninguna neta que no haya pasado. Ahora, si paso, por ejemplo, una persona.
0: Ahí vas.
1: Y dejas 5 mensajes. Pues no,
0: ahí vas.
1: Hoy tengo que pasar a todos. Vamos.
4: ¿Para qué le mueve?
0: Néstor, arriba de las superpoderosas Águilas del América, dice Néstor. Hola. Bien. No nos vamos muy lejos. El Carita ahí volvió a fumar, dice Víctor Hernández. Gracias, Víctor. Mario Andalón, bájale de intensidad esos movimientos, dice Mario Andalón. Gacha, me dice. Bien gacha que eres.
1: Trae mucho ritmo, hombre. Como
0: ay,
1: quiera,
0: bueno.
1: Energía.
0: Entonces ahí dice: fuiste como a 3 shows. Entonces ahí te viene el circo, dice Dani. Sí. No te, ¿cómo? ¿De qué?
4: No, que fuiste a muchos shows el fin de semana, que estuviste en muchos lugares. Al circo, a John Milton.
1: A John Milton.
4: A la fiesta de tu papá. Bueno, pues en el show,
0: Sí, nomás fui a dos. Al de nosotros y al de John Milton. No creas, iba así medio rejego, dije.
4: Dije,
0: voy a descansar, pero no, sí fui.
4: Valió la pena.
0: No me arrepiento de ver a John Milton. La pasé muy bien. Salvo tu mejor opinión, yo disfruté a John Milton el día sábado. Dije, qué bueno que vino. Gracias también. Bueno, vamos a adelantito, no ahorita, adelantito a abrir líneas telefónicas, aunque la gente está llamando ya, ¿verdad?
5: Sí, ya está llamando.
0: ¿Quieren llamar para qué? ¿De qué?
5: Quieren hablar de John Milton.
0: Ah, ok, dale, pónmelo.
5: Pónmelo. A Oscar.
0: Ah, tú sí sabes los nombres.
5: Oh, sí. Oh,
0: se supone que no debes de saber todos los nombres.
5: Ahí tenemos a Ricardo, entonces.
0: Ricardo, ¿qué tal? Digo, para no variarle, no me lo cambies. ¿Qué onda, Oscarito? Buenos días.
5: Saludos.
0: ¿Qué onda, Oscar?
6: Dale. Raúl, muy buenos días. Oye, Raúl, fíjate, yo quiero hablar del tema de lo de John Milton.
0: A ver.
6: Yo tuve la oportunidad de ir aquí, lo que es al Teatro La Reforma, tú lo conoces aquí en Matamoros.
0: Ah, sí, claro.
6: No sé por qué la gente, no sé por qué diga que son taleros, Raúl, si sabemos que la hipnosis muy bien, o sea, muy bien la usan los psiquiatras, los psicólogos. Uh-huh. Para tener una cercanía más del problema del paciente, ¿verdad?
0: Sí, claro.
6: Pero Raúl, fíjate que yo disfruté mucho del show.
0: Okay.
6: No sé por qué situación ya no vaya John Milton aquí a Matamoros, pero no, es un espectáculo, te ríes, lloras, pero de la risa, Raúl, de lo que está haciendo la gente ahí arriba.
0: Sí. Sí, mira, te doy, a veces la gente no quiere que hable de la regia, voy con la regia y le digo, ¿qué te pareció? Dijo, es espectacular, ella nunca había, es más, no sabía qué iba a ver, ella, dijo, yo no sabía qué iba a ver y me encantó el show de John Milton. Ya esto ya no es publicidad, ya no es nada, nada más estoy hablando, ya después, no sé dónde vaya a presentarse John Milton, lo único que quiero decir es que él me lo dijo, me dice, lo que está diciendo Oscar, quizás la gente tiene otra percepción y piensa que es, todos son paleros y todo es show. Y sí, tienen razón. O sea,
4: se vale dudar.
0: Se vale dudar.
4: Sí, sí, sí.
0: Por eso, cuando vas y dices, güey, es que es increíble cómo domina la mente de las demás personas, sí, claro, y las duerme y hace y les da comandos para que lo hagan. Ahora, Oscar, yo tengo que entender que de por ahí alguna que otra no está probablemente completamente hipnotizado y se vale. Pero varios o muchos de los que estaban ahí, casi estoy seguro que estaban 100% hipnotizados por John Milton, ¿verdad?
6: Sí, claro. Uh-huh. Bueno. Y fíjate, Raúl, si se llega a echar una vueltecita por acá, John Milton, aquí lo que es al Valle,
0: okay,
6: lo voy a visitar, ¿verdad? Porque sí, el show vale la pena.
0: Excelente.
6: Vale la pena irlo a ver, lo mejor.
0: Qué bueno, gracias.
6: Saludos,
0: por tu...
6: Saludos, perrón.
0: Te mando un abrazo.
4: Saludos,
0: Oscarito.
4: Oscar, gracias,
0: gracias por tu punto de vista también. Y se vale opinar,
4: sí,
0: si cualquier otra cosa, ¿ok? Adelante. Vamos a abrir líneas telefónicas al...
4: 713-930-9292.
0: Ese es, mi querido
4: 713-930-9292. Ahí se pueden comunicar.
0: Si quieres opinar sobre lo de John Milton, bienvenido, lo que quieras opinar. Y hoy es el día de comer de cualquier cosa.
4: Sí, claro.
0: Comer de todo y todo lo que tú quieras. ¿Eres de los que comes menudo, pozole, carnitas, menudencias, hígado, mollejas, machitos? ¿O eres bien remilgosa y remilgoso que no comes nada más que lo de siempre? Ahí te lo dejo de tarea. ¿Sigues yendo a los buffets chinos? Que son deliciosos los buffets. Tú vas, mi amigo Mario Andalón.
5: Tengo que confesar algo. Hace años, cuando estaba
0: más choncho,
5: gordo,
0: sí, más gordo.
5: Porque obviamente
0: estoy
5: gordo, ¿no?
0: Ajá.
5: Me corrieron del buffet.
0: ¿De veras? Sí, literalmente te dijeron, ya no eres bienvenido a este lugar.
5: Ya me dijeron, ¿sabes qué? Ya tienes 3 horas aquí, ya te tienes que
0: ir. Ya te tienes que ir.
5: Sí, pero tenía como 22 años, así que eso fue que ya,
0: claro,
5: hace 20 años, ¿no?
0: Sí. Mario estaba más chonchón,
5: sí,
0: chonchito.
5: Sí, pesaba 310 libras.
0: Sí, correcto.
4: Güey.
0: Bueno,
4: pues estás alto como
0: eres quieras, de los que sigue yendo a los buffets chinos y comes demasiado en los buffets chinos. Ahí te lo dejo de tarea. Es tu lugar favorito para comer todo lo que puedas comer. Mira, Javier Torres, de lo de John Milton, dice: ¿por qué no le dieron chance a los asaltantes? Hubiera hipnotizado a Milton. Como broma, está muy bien. Es que es muy rápido. O sea, es un asalto.
4: Ah, no,
0: no,
4: claro,
0: puedes. No sé decir, ¡bum!
4: Duérmase, sí,
0: no,
4: sí,
0: no es así. O sea, es un proceso para poder hipnotizarte también. Pero sí, lo que quieras hablar, lo que quieras hablar, todo es bienvenido. 713.
4: 930-92-92.
5: Ahí tenemos,
0: sí,
5: a José.
0: José, no, lo que quieras hablar.
5: Que está bien,
0: mira, ahora hasta estamos yendo más rápido las llamadas.
4: Pues no sé cómo le hacemos, señor.
0: Güey, ¿qué está pasando? Algo está pasando, sí, raro acá. José, ¿verdad?
5: Sí, José.
0: José, buenos días, José. A la Mauser. Venga, José.
5: Échale.
0: José, te escuchamos, José, venga.
2: Quería hablar sobre lo de John Milton el sábado.
0: A ver, venga.
2: Mira, yo estuve ahí el sábado.
0: Ok.
2: Yo traía una camisa rosa.
0: Ok.
2: Por cierto, ahí me subí al stage. Pero lo que más me impactó fue mi esposa. Mi esposa, ella iba con la idea de verlo y nada más.
0: Ok.
2: Pero ella sí se durmió y ella sí, bueno, se hipnotizó.
0: Uh-huh.
2: Subió al stage.
0: Uh-huh.
2: Y lo que más me impactó fue que cuando John Milton al principio estuvo hablando sobre problemas de infancia o que perdonaran o que todo eso,
0: sí,
2: yo nunca había visto llorar a mi esposa de la forma que la vi llorar. Es más, cargar a mi esposa de la silla al escenario,
0: uh-huh,
2: nunca lo había expresado, nunca lo había visto.
0: Okay.
2: Entonces, o sea, fue algo tan especial.
0: Ajá.
2: Que me impactó, nos dejó incluso de regreso de Houston para Austin.
0: Ajá.
2: Veníamos los dos callados porque veníamos impactados. Ella me dijo que nunca había descansado su cuerpo y su mente como la descansó.
0: Wow.
2: En ese tiempo.
0: Porque nada más déjame mencionar algo, si es un show, ¿por qué las hace llorar,
4: sí,
0: reír, bailar? Pero al final... la orden es, tienes que liberar tu mente, tienes que ser feliz, tienes que buscar tus objetivos prioritarios, sí, y tu felicidad. Entonces, eso es como que un cierre con un broche de oro para decir, todo lo que quieras lograr, lo vas a lograr, y todo lo que quieras hacer positivo en tu vida, lo puedes hacer. Y ese eso yeah. es. Entonces, me imagino que el impacto es duro, es fuerte, ¿no? Claro.
2: Sí, eso fue el impacto. Yo quería pues compartirlo, ¿no? Sí. Si alguien tiene la oportunidad de ir y ver, yo no lo vi como un show, yo lo vi más que nada como una oportunidad
0: sí.
2: de experimentar algo diferente en la vida.
0: Bien.
2: Y así lo vimos y muy agradecido con John Milton, la verdad, muy agradecido. Quisiera yo
0: sí.
2: yo creo que yo tengo la posibilidad también para poder tomar una sesión con él privada en todo.
0: Okay.
2: Y si me gustaría, sería un dinero muy muy, muy bien gastado.
0: Órale, okay.
4: Perfecto.
0: Perfecto, te agradezco. Gracias, mucho, mi querido amigo. Lo que quieras llamar, 713-930-9292, perdón. Vamos a la pausa y regresamos.
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1: Tu despertador favorito.
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4: Agárrense.
5: Aliviano,
6: hombre,
5: venimos.
6: Justamente
5: para la lluvia,
7: Richie. Qué terrible ha de ser jugar contra el América.
2: Para las semifinales.
7: Oye, penal y penal y caían y se caían y se caían y no se levantaban y penal y gol y penal y gol y penal y gol. Y el último ya para cruzar a la semifinal,
2: que
7: ponen al patachuecas de Henry Martin a tirarlo.
2: ¡El nombre de la América no traga!
6: Seguro lloramos, ¿eh?
5: Por eso va para la selección. Ah, no, no va.
8: Un saludo a las madrecitas, Raúl. El día de ayer me las pasamos a todo dar. Yo vendo fruta, Raúlito, sábados y domingos. Y le estuve regalando nieve gratis a todas las madrecitas que llegaron y se dieron cita, Raúlito, porque a todo dar me la pasé. ¿Y han visto los tigres? ¿Ustedes han visto los tigres? ¿Dónde andan?
2: ¿Dónde?
8: Fueron a ratonear muy temprano. ¡Saludos!
2: A ratonear, sí, son los tigres ratoneros.
8: No, tigres, no vamos a jugar a nada.
9: Hola, chicos. Yo estoy casi como Dios. Hay gente que no cree en John Milton y hay gente que no cree en Dios, pero realmente cuando uno lo hipnotizan de esa manera, pueden quedar abiertas puertas espirituales. Uno debe tener mucho cuidado quién y en dónde hacen eso, porque realmente pueden pues perjudicar su vida en muchos aspectos.
2: Al Carita lo hipnotizan todos los días, la señora.
9: Como espérate. Como en la propia mente. Un abrazo.
2: Mira cómo quedó.
1: ¿Cómo se le publicó? ¿Con quién?
10: Con Zenia.
1: ¿Zenia?
10: Zenia.
1: Si eres Zenia, a ver. Sí, está bien, Zenia. Sí. Si eres Zenia.
11: Ok.
1: Wow. Zenia, sí. Increíble, estoy en otro show, yo, Zenia. Esto no es normal. Zenia, good morning por la mañana, Zenia, lo que quieras hablar, dime, adelante, venga. Venga, Zenia.
11: Sí, yo quería, de lo que quiero opinar, ¿verdad? De
1: sí.
11: De
1: ah, ok, sí, dale.
11: Aquí está, lo que hace en otro punto. Pero mira, yo quería opinar de que este señor, en una ocasión, yo trabajo en una agencia de autos, y en una ocasión los compañeros de autos querían que los hipnotizara pues, para ver si era cierto, para saber si no era palet y cosas así. Dijo, no los puedo hipnotizar a todos porque yo sé que están en la área de trabajo y eran horas de trabajo. Dijo, pero sí podemos agarrar a uno. Claro que uno sí se animó y le hipnotizó, hizo el show como que si fuera exactamente dentro de los espectáculos, lo durmió, lo puso así como que rígido. ¿Bueno?
1: Sí, te entiendo, te escucho.
11: Sí, bueno.
1: Sí, aquí estoy. Se le
11: hola,
1: fue.
11: Buenos días. Yo quería hablar sobre este señor. Sobre este señor.
5: Estás
11: que
5: escuchando el radio.
1: Ah,
5: estás
1: amiga,
5: escuchando el radio. Agarra
1: va,
5: tu teléfono.
1: Va retrasada con el audio del. Ya estabas hablando conmigo, así que síguele. Baja el radio y escúchame por el teléfono.
5: Porfa.
11: Ok, perfecto.
1: Sí.
11: Lo que pasa es que él nos pisó y fue exactamente como fue en su show.
1: Ajá.
11: Porque no fue nada palero, le encajó hasta una aguja para verificar que el muchacho compañero estaba dormido totalmente.
1: Okay.
11: Él actuaba completamente sin saber nada cuando lo despertaron, no se acordaba de nada. Pero lo que sí puedo decirte es de que no es el show lo que puede llamar la atención, sino que también es lo que te ayudan a que te dicen, te estén hipnotizando para que no fumes, para que no tomes,
1: sí,
11: para que seas mejor trabajador, mejor estudiante,
1: sí,
11: y eso es lo que él quiere dar a entender con su hipnotismo.
1: Exacto.
11: Este show al final, porque es algo que puede ser como que algo gracioso para todo lo que pueda hacer, pero yo digo que lo principal es qué es lo que se puede realizar para lo del hipnotismo, que sí funciona.
1: Okay.
11: Porque yo lo vi y funciona exactamente como lo hace en su show. Nada de
1: palero.
11: Nada. Los compañeros estaban asombrados.
1: Claro.
11: Y bien orgullosos del señor de que todo estuvo perfecto.
1: Te agradezco, mi vida. Un abrazo enorme, Zenia. Gracias por tu punto de vista. Y se vale opinar diferente.
5: No, claro.
1: Se vale opinar completamente diferente porque al final lo que crea el público, eso es lo más importante definitivamente, ¿no?
5: Sí, claro.
1: Sobre la hipnosis. Ahora mucha gente dirá, ¿por qué una persona que digo, vas a dejar de fumar? Cuando yo voy a un doctor o una persona que me va a hipnotizar, es una sesión y es una terapia.
5: Sí, como dijo John, de acuerdo.
1: O sea, no nada más es ya ahorita, sino...
5: Y ya para siempre, sí.
1: Es para siempre. Es
5: sí,
1: como,
5: tienes que estar como dándole...
1: Es como ir al gimnasio y quiero crecer los músculos.
5: Es una terapia, Raúl.
1: Es terapia.
5: O sea, un psiquiatra, un psicólogo no te va a decir, ah, bueno, ya estás curado, güey, bórrale.
1: No.
5: Pues no, o sea, tienes que estar constantemente.
1: Es una
5: depende
1: terapia
5: de la mente de la persona y de muchas
1: sí.
5: cosas.
1: Y entiendo, mira, Henry, cállense a los paleros, por favor, que no, ya no. Y entiendo perfectamente bien,
5: sí,
1: Henry.
5: Sí, se vale.
1: Y se vale. Y fíjate que es lo que, vuelvo a lo mismo, lo que él dice es eso de que mucha gente entiende eso. Lo entiendo y entiendo que mucha gente piensa que son paleros la gente que está
5: sí,
1: ahí.
5: Sí.
1: ¿De qué quieres hablar? ¿De John Milton?
5: ¡De la comida!
1: ¡De la comida!
5: Sí,
1: amiga, vale. comes. El tema de hoy es comer de todo y todas las porciones que quieras. ¿Comes mariscos? ¿Comes tripitas? ¿Comes machitos? ¿Comes todo estas menudencias, sí o no? ¿O eres una persona que, ay, no? Remilgosa como una persona que yo conozco que no quiere comer absolutamente
5: nada.
1: 713-930-9292.
5: Yes.
1: Llámanos 713-930-9292. No quiero meter muchas cosas, pero también me está llamando
5: ¿sí?
1: Enrique, el entrenador de perros.
5: Venga.
1: ¿Puedo ponerlo?
5: Sí, claro.
1: No sé qué me vaya a decir, ojalá sea algo.
5: A ver.
0: Hola Raúl, buenos días. Enrique, el entrenador de los perros, ya sabes. Sí, quería comentar rapidísimo del video que presentaron
5: okay.
0: de esta persona maltratando al perro y sangoloteándolo. Digo así, dicho de manera muy colegial. Es maltrato animal, Raúl, obviamente, y esos jalones que el perro recibe, digamos chicotazos que recibe en el cuello cuando lo mueven de un lado a otro, de adelante para atrás, eso le puede dañar las cervicales y le puede dañar las vértebras que están conectadas del cuello con la espina dorsal, que se llaman cervicales. Es maltrato animal, como donde se vea, digo, no conozco a esta persona ni tengo nada sobre ella, pero lo que sí ya sabes cómo quiero y respeto a los animales, y eso es maltrato animal, amigo, sin duda. Un abrazo a todos, saludos a todos los muchachos, y los abrazo con cariño. Bendiciones, buen
5: igualmente,
0: inicio de semana.
5: Enrique,
1: gracias. Es Enrique, es entrenador de perros, lo conozco bien.
5: Sí.
1: Y es una persona que tiene años entrenando perros, ¿verdad?
5: Sí, señor.
1: Referente a un video que es una abogada allá en la Ciudad de México que en una fiesta zarandeó a un perrito, una abogada de artistas, creo yo.
5: Sí.
1: Y que se ve que lo maltrata, ¿verdad? Y ella dice, no están llevando demasiado lejos esto. No es maltrato animal, es que se ve que lo sangolotea de una manera horrible.
5: Sí, no,
1: pero
5: no.
1: Bueno, cada quien. 713-930-9292.
5: Sí,
1: 713-930-9292. Nuestro número telefónico en cabina.
5: Y si quieren opinar de fútbol también y del Día de la
1: todo,
5: Madre,
1: del Día de la
5: también,
1: Madre y del fútbol. De todo. ¿Te
5: aquí
1: gustan
5: estamos
1: los partidos también? Adelante. Sí. Lo que quieras hablar está perfectamente
5: ¿quién
1: bien.
5: ¿Quién pinta para campeón? Que nos cuente.
1: Marcelita, hola, buen día. Yo como casi de todo, Raúl, menos harinas, sodas, jugos y alcohol, dice
4: lo Marcelita. Mejor, señora. tenemos a César.
1: César, venga, César. No vayan a ver, ya ves cómo dejó al ardillo, lo dejaron todo tonto, ni chiste.
5: ¿Qué te pasa, compadre?
1: César, me dijiste, ¿verdad?
4: César,
1: buenos días, te escuchamos, César. Adelante. Bueno. Adelante,
5: bueno.
1: César. Bueno.
4: Échale, César.
5: Agarra el teléfono, por favor, compadre.
1: Césarito, no sé si... te escuchamos.
4: Escúchanos por el teléfono.
1: Pues,
5: no, agarra tu teléfono.
1: Puedes agarrar el teléfono, Cesarito, para escucharte mejor. Porque
5: sí,
1: ahí
5: sí,
1: en
5: sabemos que es más cómodo, pero aquí en el aire no se
1: pero
5: escucha bien.
1: Ándale, César, adelante. Buenos días. Venga.
6: Buenos días.
1: Buenos días.
5: Con tenis.
6: A todos.
1: Con tenis, César. Venga. ¿Qué?
6: Saludos a Borreguín.
1: Gracias.
5: Saludos, César.
2: Al grano, compadre. Me vas a quitar un tiempo para mi lluvia de chistes.
5: Espérate, Rin.
1: Venga, Cesarito.
6: Falta 5 minutos, güey, todavía.
2: Ay, vas, compadre.
1: Adelante, Cesarito, venga.
6: ¿Cómo andan?
1: Con tenis.
6: Hablando de comida.
1: Okay. Sí, dime, adelante.
6: Aquí quiero mandar un saludo para mi compañero en mi trabajo, que me está molestando.
1: ¿Por qué? Sí.
6: Pues nomás me está apure y apure, pero nada más quiero ir a comer ya.
5: Ah, ya, es hora de comida ya.
4: Acá.
5: Órale.
1: Te falta.
6: Salud, Brindis.
1: Todavía falta.
6: No, todavía falta.
1: Sí.
6: Pero... sí, Raúl, hoy fíjate la comida.
1: Ajá.
6: De la comida que hice ayer probé la comida de... Me dijiste, bueno, dijiste que hiciste carne asada.
1: Ajá. Sí.
6: Y si me dijiste que estaba un poquito salada, que pues no le gustó a todos.
1: Pero no es culpa mía, fue culpa de ella. Señora. Sí, o sea, bueno, y luego me salió salada.
6: Y bueno, para concesión, es de que yo ayer dije, mi hermana me dice, vamos a hacer carne asada. Y dije, digo, no me va a gustar porque ya, o sea, no me gusta.
1: Ajá.
6: Y ayer quedó rica la comida.
1: Ah, ok.
6: Entonces, me agradó porque dije, luego pongo la extensión yo desde las 5 de la mañana y okay. cuando te escuché dije,
1: sí.
6: Raúl hizo carne asada y a mí me agradó.
1: Ok, sí.
6: Y Raúl, te voy a decir una cosa.
1: A ver.
6: No me has dado la receta de los perfumes que te he escuchado, que he olido de ti.
1: Ah, ¿tú me has olido a mí?
6: Sí.
1: Ah, ok.
5: Espérate.
1: ¿Y huelo rico?
6: Bueno, cuando te he abrazado y te he saludado.
5: Ay, no le cambie, güey.
1: Ya cayó.
5: Ya
1: cayó. Ya me salió algo. No vayas a colgarme, César, por favor.
5: No, creo que has mencionado el de Sauvage, ¿no? El de Dior.
1: Está sí. Bueno. Sí, Cesarito, te agradezco. Me dejas
5: saludos,
1: tarea.
5: Carnal.
1: Me dejas tarea, César. Y gracias por comunicarte.
5: Sí, señor.
1: Yo sé que mucha gente. Mira, bendito sea Dios que. Yo sé que a veces uno huele mal, es normal.
5: Sí.
1: Pero la mayor parte de la gente que me ha olido, y no todos, dice que huelo bien.
5: Sí.
1: La mayor parte. Claro. Bendito sea el Señor que está bien, porque es un choque muy fuerte cuando una persona tiene un olor corporal medio raro.
5: Y
1: ¿no?
5: ¿Sabes qué? Creo que incluso aquí todos nos ponemos la medida correcta del perfume, porque sí. Hay personas que se echan todo el bote sí. Y saturan mucho, sí. mucho.
1: Sí, yo una vez abusé hace poco.
5: Ok.
1: Me puse el Dior, pero el elixir.
5: Ok.
1: Y me lo apliqué como sí. Me aplico los demás.
5: Ok.
1: Güey, no se me quitaba el olor hasta mucho. El siguiente día.
5: Órale.
1: Y yo tuve la culpa. Ese elixir viene muy concentrado el olor. Y sé lo que es eso. Y hasta yo, me chocó al siguiente día. Dije yo, ¿qué es eso, no? 713-930-9292. El número telefónico en cabina.
5: Eso.
1: Atiéndolo después de las 11, dice. Sí, sí.
4: Ahí tenemos a Alberto.
1: Sí, Alberto. Venga, Alberto. Buenos días, Alberto. Por favor, digo, lo del... Alberto, buenos días. Te escuchamos, Alberto. Venga.
10: Muy buenos días, Raúl. ¿Cómo andan?
1: ¡Con tenis! Venga, Albertito, te escuchamos, amigo. Venga.
10: Nada más quería comentarle, Raúl, que pues por ayer es día de las madres, ¿vale? Sobre todo por felicitar a todas las madrecitas, pero pues en mi caso, pues ya tengo unos 20 años de no ver a mi madre. Radico aquí en lo que es Indianápolis.
1: Ok.
10: Y es, y pero pues lo que yo quiero opinar es que pues hay mucha gente, ¿verdad?, que se agüita mucho porque pues no está tu madre por este lado.
1: Sí.
10: Pero pues en mi caso, pues yo tengo que echarle ganas, ¿verdad? Y hay mucha gente que pues anda medio agüitadona por esos días, que es Día de las Madres, pero pues uno, ¿cómo le podré decir? Uno tomó esa decisión de venirse para este lado.
1: Entiendo.
10: Y pues...
5: Hay que afrontarla.
10: No queda más que afrontarla, ¿no?
5: Sí. ¿Dónde está tu mamá, carnal?
10: Y pues ella vive allá en México. Sí, órale. Vive allá en México.
5: Muy bien, un abrazo. Ajá. Para ella. ¿Cómo se llama?
10: Pero, pues, se llama Ana.
5: Ana.
10: Mi madre se llama Ana.
1: Anita, tu señora madre. Qué difícil es eso. Sí. Pero hablas con ella, ¿no?
10: Sí, claro, como todo, pues, no, uh-huh. Nunca va a ser lo mismo, ¿verdad? Le mandamos que
1: sí.
10: Flores, por ahí algún regalo, pero pues nunca va a ser lo mismo a tenerlo en persona, ¿verdad? Yo creo que no soy la primera persona. Hay muchísimos aquí que tienen a la mamá allá y que no podemos... ir para, bueno, sí podemos ir, pero ya no podemos regresar.
5: Sí, sí
1: lo sé, amigo,
10: pero
1: lo
10: pues
1: sé.
10: Hay que seguir echándole ganas, Raúl. La verdad, pues lo sigo escuchando allá muchísimos años, desde que vinieron aquí una vez ustedes con Columba, sí. Allá con Columba, uf. Allá con el 2006, 2007.
1: Wow, ok. 20 años, Dios mío. En Indianápolis, claro.
10: Por ahí unos 20 años.
1: Mira, me invitaron a ir al Festival de la Familia. Lo más seguro es que esté con ustedes en el Festival de la Familia que hace toda la gente de Radio Latina 107.1 y todo el conglomerado de estaciones de radio. Así que lo más seguro es que por allá nos vayamos a ver próximamente. ¿Ya? en unos cuantos días. ¡Órale! También.
10: Bueno, Raúl, ¿okay? Por aquí lo vamos a ver ahí a todos ustedes.
1: Será un honor saludarte en persona y me hueles mi perfume porque huelo bien rico. Ok. Gracias, amigo.
5: Saludos, carnal. Bueno,
1: gracias. Mucho, así, adiós. Gracias. Saludos, Indianápolis. Saludos, Manuelito, en Indianápolis también.
4: Ahí tenemos a Gastón.
1: Gastón.
4: Gastón.
5: Ay. Oye, vamos, hechos.
1: Es increíble.
5: Sí, señor.
1: Va muy fluido, van todos los nombres, va perfecto.
5: ¿Qué está pasando?
1: Gastón, buenos días, te escuchamos. Gastón, venga. Adelante, amigo. Bueno.
12: Raúl, ¿cómo estás? Buen día.
1: Buen día, Gastón. Venga.
5: Con Teddy, Gastón.
1: Venga, Gastón.
12: Yo estuve con ustedes, bueno, contigo el sábado, ¿recuerdas? Estuvimos en el camerino con el señor Milton.
1: Ok.
12: Y lo que yo puedo decir del espectáculo, me quedaría yo corto. Es un gran espectáculo y ayuda a muchísima gente. Yo en lo personal he visto muchísimos casos de gente que se ha ayudado con la hipnosis.
1: Sí.
12: Y honestamente yo digo que es un espectáculo que vale la pena, porque aparte de que te diviertes, a mucha gente la que es hipnotizada, le ayuda muchísimo, le sirve a lo largo de su vida, porque es una herramienta que todos tenemos y que tarde o temprano la tenemos que utilizar.
1: Gastón, ¿por qué crees que la gente piense que son paleros? ¿Por qué crees tú? O sea, estuviste ahí, ¿por qué crees?
12: Porque es un espectáculo muy polémico. Lo que pasa es que cuando lo ves en televisión, creo que es muy ficticio cuando el hipnotizador llega y te dice, duérmase, y tú dices, pues es un show, ese ya viene preparado.
1: Sí.
12: Pero yo que lo he vivido mucho tiempo, bueno, a lo mejor no lo sabes, bueno, mucha gente no lo sabe, yo trabajé con el señor Milton mucho tiempo y yo vi muchísimos casos.
1: Okay.
12: Yo vi muchísimos casos.
1: Sí.
12: Yo trabajé con él 14 años.
1: Okay.
12: ¿Sí? Uh-huh. Entonces, yo te puedo asegurar que no son paleros,
1: uh-huh.
12: porque te lo voy a decir por este lado económico. Imagínate, para pagarle a tanta gente que se sube,
1: también tiene
12: ¿cuánto
1: razón.
12: Le tendrías que pagar?
1: Sí.
12: ¿Cuánto tendrías que cobrar
1: sí.
12: para pagarle a toda esa gente? Porque un palero se sí. dice a la gente que se le paga.
1: Claro.
12: ¿No?
1: Uh-huh.
12: Entonces, yo he visto muchísima gente. Bueno, a mí me tocó ver teatros con 150 gentes en Guadalajara, en uh-huh. McAllen,
1: sí.
12: en Sonora. Uh-huh. He visto muchísimos lugares donde había muchísima gente. Entonces, no son paleros.
1: Okay.
12: Porque tú viste, en un principio había 15 o 20 gentes que estaban tratando de hacer el ejercicio
1: sí.
12: y no toda la gente subió. Cuando precisamente tú platicabas hace rato que tú tuviste que moverte de tu lugar porque ahí subía mucha gente.
1: Sí.
12: Hubo mucha gente que no subió a hacer el ejercicio en un principio,
1: ajá.
12: pero después subieron. El
1: sí.
12: señor gordito, así lo recuerdas él, un señor muy muy gordito,
1: ajá.
12: que después pasó al camerino a tomarse fotos.
1: Okay.
12: Él no hizo el ejercicio al principio,
1: okay.
12: pero a la hora del espectáculo él
1: sí.
12: subió.
1: Okay.
12: Entonces yo digo, no es con paleros, al contrario, es algo que le ayuda a mucha gente. Y okay. la verdad es que sí, es un espectáculo que vale la pena. Yo lo sigo disfrutando. Yo he visto cientos de espectáculos
1: uh-huh.
12: y me sigo divirtiendo con él.
1: Qué bueno. Perfecto.
12: Entonces, honestamente.
1: Te agradezco mucho.
12: Y en el otro tema, yo como de sí. todo. Yo como de todo.
1: Ok.
12: Mariscos, carne, de todo.
5: ¿De dónde ¿sí? eres, carnal?
12: Gracias, Raúl.
1: ¿De dónde eres?
12: Mandé.
1: ¿De dónde
12: yo nací
1: eres?
12: En Veracruz, pero me crié en la Ciudad de México. ¡Chilango!
5: ¡Chilango!
2: ¡Apúrale, compadre! ¡Ya viene la lluvia, compadrito!
5: ¡Abrazo, carnal!
2: Abrazo,
5: ¡gracias!
2: Compadre.
12: Sí, ¡un abrazo! ¡Dios me los bendiga!
1: ¡Gracias! Rana,
5: ¡gracias, hermano!
1: ¡Gracias! Muy bien. Bueno, ok.
5: Pues ahí está. Es que cada quien habla como le ve en la feria, ¿no?
1: Cada quien hablará sí. como sea y es
5: válida
1: es
5: la
1: válido.
5: Opinión.
1: La opinión última tú la tienes.
5: Yes.
4: Tenemos otra llamada, Raúl.
1: Caray, espérame, güey.
5: Déjalo respirar.
1: Déjame respirar, güey. Me estás bombardeando de...
4: No, más.
1: ¿Quién es? A ver, dime.
4: Higinio.
1: ¿Qué? Higinio.
4: Higinio.
2: Por favor, que no salga de su casa mientras buscamos para cambiarle el nombre.
5: Espérate, niño.
2: Higinio.
1: Higinio, buenos días, Higinio. Te escuchamos. Buenos días.
13: Buenos días. Mire, yo soy de Reynosa.
1: Eso. Okay.
13: Y cuando yo Milton se presentaba en Reynosa,
1: sí.
13: yo regularmente era fan de él y yo iba okay. la mitad de las funciones yo iba con él a verlo.
1: Okay.
13: Y había un grupito de 4 o 5 personas que son los que me doblaban de risa a mí cada show, por eso iba a verlo.
1: Okay.
13: Pero yo tenía esa duda, como todos, de que podían ser paleros, ¿verdad? Porque dije,
1: okay.
13: de la mitad de las veces que fui, uh-huh. ese grupito de 5 personas
1: sí.
13: estaba en el show.
1: Okay.
13: Entonces, yo dije, bueno, pues ya cuando, dije, pues es posible que de aquí de la ciudad sean los mismos que se duermen cada show, porque él, okay, él comentaba que a los que se dormían en el escenario les daba boletos gratis.
1: Ah, okay.
13: Para que otro día disfrutaran el show.
1: Sí.
13: Pero resulta que se volvían a dormir, entonces volví a ver a esas cinco personas que me doblaban de la risa y por eso yo iba a verlo.
5: Sí.
13: Uh-huh. Y bueno, posiblemente sean de Reynosa esas cinco personas, y cuando se fue a Matamoros, a su presentación en Matamoros, yo lo seguí hasta Matamoros.
1: Okay, ajá.
13: Dije, bueno, allá en Matamoros debe haber otro tipo de gente, otro tipo de show, ¿verdad? Otro, ajá, tipo de gente nueva.
1: Claro.
13: Y sí, había otro tipo de espectáculo y otro tipo de gente que también me daba mucha risa, pero uh-huh, me tocó ver que ese grupito de cinco personas, me pareció verlos entre el escenario, o sea, entre el auditorio.
1: Sí.
13: Como que hasta el fondo del auditorio, como, okay, que eran parte del grupo de él.
1: Ok.
13: Yo no creo que sean actores, yo realmente sí creo que se durmieron, ¿verdad? Pero uh-huh, él al final del show, yo me quedaba en el lobby para que él al final del show salía y hacía, sí, un pequeño experimento con la gente que no quería dormirse, uh-huh, en el escenario, pero que quería ser parte de dormirse.
1: Claro, okay.
13: Y hacía un experimento enfrente de nosotros en un grupito de 15 personas ahí en el lobby, ya, uh-huh, en la noche, ya después del show, y les quemaba el cigarro en las manos y no hacían, sí, ni un gesto, les, claro, encajaba agujas de lado a lado de la mano. Ay, sí. Y no hacían gesto a la gente.
1: Okay.
13: Entonces, bueno, yo sí creo que realmente son gente que se duerme, ¿verdad?
1: Claro.
13: Pero yo le preguntaba, dije, pero es que esta gente, yo veo un grupo de gente que te sigue para
5: todos. Pues a lo mejor andaban como tú atrás de él, carnal, en varios eventos.
1: Puede ser.
13: No, lo que él me dijo, John Milton, es que él detecta a la gente que hace mucho show y trata de llevarlos al show porque para que se duerman y hagan risa a la gente.
5: Claro, pues claro. Sí, es parte.
1: Tiene lógica.
5: Y volvemos a lo mismo, también hay que, como, es diferentes sesiones, pues, para, claro, varias personas.
1: Claro, perfecto, mi amigo, te mando un abrazo y te agradezco.
5: Saludos,
1: llamarnos.
5: Carnal.
1: Saludos a toda la gente de Reynosa, adiós, de Matamoros, adiós, también, adiós, de Indianápolis. Un abrazo muy grande. Dice, mira, andaban cruz a lo mejor, dice.
5: Pues sí,
1: o a lo mejor agarran, sí, gente desvelada, dice Águila Azteca. Sí.
5: Y se duermen.
1: El rey sí tiene palero, dice Chaparrita.
14: No, sí, tengo muchos amigos que van a verme, Raúl.
1: ¿De veras?
14: De veras, sí, bastantes.
1: ¿Qué hacen?
14: Que, pues no, que van y van a cantar y les gusta porque yo los complazco.
1: Sí, y así, los duermes también.
14: También yo los duermo. No, y me dan propina, aparte.
1: Valió. Ay, Dios mío, de mi vida. Bueno, síguenos llamando, 713-930-9292. Si quieres hablar, hoy estamos hablando de la comida, sobre todo lo que quieras comer y lo que puedas comer. ¿Realmente sigues comiendo demasiado? ¿Comes de todo? ¿Qué es la comida más exótica que has comido en tu,
5: sí,
1: vida?
5: Señor. Ay, ay, ay.
1: 713-930-9292.
14: Fíjate, Rorito, que estoy frustrado, güey. Me siento bien gordo. ¿Tú crees que yo estoy gordo?
2: No, tienes un cuerpo común.
14: ¿Qué tan común?
2: Como un puerco.
5: Terrible.
2: Dice que ya se sabía esto, que no es chiste. Qué realidad.
5: Esa anécdota.
14: ¿Sabes cuál es la rutina de un gusano?
2: ¿De un gusano?
14: Ajá.
2: Hacer ejercicio.
14: ¿Qué hace?
2: Le da vuelta a la manzana.
14: Sí.
2: Mira, es que estamos dejando ahora sí los mejores, ¿verdad? Y no tenemos paleros
14: y
2: aquí.
14: Y tenemos buena disposición.
5: Tenemos uno muy bueno.
2: Tenemos una disposición enorme.
5: Eso,
2: la lluvia
5: viene
2: prometida, viene increíble.
5: Y vamos a necesitar otra arca de Noé, Ruin.
2: Estamos salvando todos los que John, por culpa de John Milton no las pusimos.
5: Eso.
2: Entonces ahora sí vienen los buenos. Tuvo dos días sin lluvia de chistes.
5: Sí.
2: Bueno, hoy los mejores los agarramos para hoy.
14: Los mejores los dijimos con Don Chepe.
5: Ya valió más.
14: Ya valió. ¿Te quieres llevar, güey?
5: ¡Ah! ¡Ya le picaste!
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1: Mira, no extrañé el cara para nada, fíjate.
2: Oye, Raúl, yo fui al show del Milton, este señor, y sí me durmió, sí me quedé bien dormidito. Más que el siguiente día, cuando llegué a la casa, yo andaba bien a gusto, pero pues mi vieja me despertó por los cachetadones en la mañana. Andaba tomando café en su casa de la vecindad. Que tenga buen día, chavo.
3: Carita, ¿eres tú? Bien.
1: Es el carito viante.
4: Buenos días a todos ustedes. Yo me la pasé muy feliz con mis hijos y mi esposo. Mis hijos hicieron unas hamburguesas riquísimas con todo. Y yo ahorita estoy haciendo un caldito de patitas de pollo en rojo, bien picosito y con arco de pasote. Para la cura.
5: Esto que pasó con la América, algo queda bien claro a todo el universo. Los jugadores de la América, si fallan como jugadores, como actores, tienen un futuro muy prometedor. ¿A poco no?
6: Yo lo fui a ver en Matamoros hace unos ya bastantitos años. Y sí, la pasamos bien ese momento, mucha risa, bonito el show, porque te ríes bastante. Pero lo que no me gustó es de que por azar del destino volví a ir a ese mismo show al siguiente día, acompañando a una amiga que no quería ir sola. Y todas las mismas personas que estuvieron arriba el día que yo estuve eran las mismas. Entonces para mí es puro show.
1: Mira.
0: Chale. Buenos días, amigos. 10 de la mañana, 51 minutos, centro, 11:51 hora del este. ¿Podemos ir al público, mi querido?
3: Sí, ahí tenemos a Juan.
0: ¡Ah, la madre, güey!
3: Ahí tenemos a Juan.
0: Algo está mal. La Matrix está mal aquí.
7: Sí, sí, algo está pasando.
0: Sí, o sea, ¿cómo se llama Juan?
3: Juan.
7: No estamos preparados seguro para sí esto, güey.
0: A ver,
3: seguro,
0: Juan.
3: Estoy seguro.
0: Juan. ¿Y va a ser Juan?
7: Juan.
3: Adelante.
7: Juan.
8: Bueno.
0: Sí, es Juan.
8: ¿Cómo estamos?
0: Con tenis, Juanito. Venga, te escuchamos, Juanito. Venga.
8: No, sí, yo pensé que era el Carita, dije, ya me está poniendo otro nombre.
0: Sí, no, fíjate, aquí no ha fallado ningún hombre hoy. ¿Qué onda, mi Juan?
8: Oye, Raúl, deberían de hipnotizar al Carita para ver si así pega el grito bien.
0: Así no sirve. Ahora sí que así no sirve el Carita, ¿eh? Así, con ese grito. No, porque para llegar al grito del borrego es otro rollo. Mande.
8: No, ya, algo bien aquí en Puerto Rico. Mira, hace años yo fui al show de John Milton.
0: Muy bueno, ok.
8: Estás hablando de hace 4 o 5 años.
0: Ok.
8: Algo fenomenal, me encantó.
0: Ok.
8: Me encantó.
0: Sí.
8: Pero el problema fue...
0: A ver.
8: De que yo me quería dormir.
0: Ok.
8: Yo quería que me hipnotizaran.
0: Ok.
8: Y ya ves cuando empieza el show y empieza a hacer todo eso de que soplen... respiren y todo ese. Bueno, yo lo empecé a hacer. Lo empecé a hacer. Oye, pues no, de repente siento un zape de mi mujer. Oh. ¿Tú qué te vas a hipnotizar?
7: Aliviánese, güey.
8: Yo te conozco, digo.
0: Sí.
8: Digo, si bueno y sano, ¿cómo eres? Digo, oye, imagínate hipnotizado. No. Oye, no me dejó.
0: Qué horror.
8: No,
0: ya estabas cayendo, ya estabas cayendo, no te dejó.
8: Ya. No, ya estaba más para allá que para acá. Sí. De repente que me regresan para atrás.
0: Claro.
8: Que me regresan y no. Y bueno, dije, bueno, en esta vez no se pudo.
0: Ok, eso fue lo que no te gustó.
8: No
0: me pasó lo mismo, me pasó casi lo mismo. Yo les voy a decir una cosa. No sufro de insomnio. Sí me tomo de repente las gomitas de la regia para bajar con el magnesio, pero le digo a ella que yo tengo yo hago ejercicios de respiración para cuando me voy a dormir. Yo sé cuando me voy a dormir y yo me ordeno a mí mismo dormir haciendo ejercicios de respiración. O sea, la técnica de respiración que utiliza John Milton es respirar, inhalar, respirar.
7: Sí, exhalar.
0: Y es un juego de inhalar, exhalar, inhalar, exhalar. Sí. Esto yo lo hago cuando me voy a dormir.
7: Sí, claro.
0: Yo elijo.
8: Bueno,
0: porque me dice la regia, me dice, oye, tú tenérmelo. No, le digo, yo no me hipnotizo, pero me concentro respirando y me duermo. Digo, voy a hacer 20 respiraciones fuertes y no llego a las 20.
7: Ahora.
0: Ya estoy dormido
7: ya
0: yo.
7: Caíste.
0: Y vas a decirme algo, adelante, venga.
8: Oye, Rodo, bueno, ¿y si te trabaja eso? Porque yo lo he tratado y agua, realmente sí, yo batallo mucho para...

0: dormirme también.
1: Okay.
0: Bueno, a mí no me trabajo. Todos somos diferentes.
1: Okay. Sí, claro. Nah, qué bueno, a mí sí me funciona, ¿eh?
2: O sea, pero no tomas café en la noche ni nada, porque también te tienes que poner de parte.
0: Nada, carnal, pero en las mañanas me aviento como mis 3-4 copas de café, ¿me entiendes?
1: Ay, güey.
2: O sea, es que también es eso,
0: no sé,
2: hermano,
0: si eso tenga que ver.
2: Sí, pues no, sí.
3: Por eso no puedes dormir.
1: Sí,
0: yo creo que no.
1: Bueno, pero amigo,
0: no, mucho gusto,
1: un abrazo.
2: Igualmente, carnal.
0: Carita,
1: un abrazo. Saludos. Un abrazo. Gracias, amigo. Muy amable. Felicita a Karencita Reina, que ya se graduó de la universidad. Karencita Reina.
2: Ah, Karen Reina, la chica que nos ayuda el fin de semana, claro. Muchas felicidades, Karen.
1: Felicidades de corazón. Qué bueno. Siempre que un hispano se gradúa, sí, es maravilloso. Ibas a decir algo, Mario.
2: Sí, que tengo un familiar que, por ejemplo, dice, es que me quedo hasta las 3 de la mañana y no puedo dormir. Pues sí, pues te vienes una taza de café a las 7, 8 de la noche, pues okay, está medio complicado.
1: Ok, hermano. Bien.
2: O sea, que muchas veces nuestros propios hábitos a veces nos impiden.
1: ¿Qué quieres?
3: Oh, no, yo nomás digo.
1: Es que estás haciendo reseñas. ¿Qué quieres más? ¿Qué quieres, Mario Andalón?
3: A ver. ¿Yuye o Yuye?
1: Yuye, va lo que sea. Yuye, bueno, sí, a Yuye.
3: Yuye.
1: ¿Qué onda, Yuye? A ver, mi vida.
4: Saludito
1: adelante.
4: A todos por allá. Hace años que no había podido hablar con ustedes. Años, porque todo el mundo se abalanza a llamar y no me dan break.
1: A ver, Yuye, ibas a decir algo. ¿Qué ibas a comentar?
4: Ay, mira, yo llevo años queriendo ir a ver a John Milton y no se me da. Y quisiera que me agarrara a mí para hipnotizarme, a ver si... Sí, me pone pacientita, así suavecita, sedita, pero...
2: Está muy intensa, señora.
4: ¿Qué pasa? No se me da.
1: ¿Ah? Sí.
2: Anda muy intensa.
4: Ah, no, pero imagínate, hispanos al fin, tenemos ese geniecito, sí, ¿sabes? Pero pues ni modo, al fin así.
1: Yo creo que si te relajas y sigue los comandos, mira, de John Milton o de otro hipnotista, es cuestión de que quieras. Nada más, de que realmente te dejes llevar y no tengas miedo y te relajes. Y yo creo que sí lo puedes hacer. Pues deberías de buscar, no sé dónde va a estar, pero ojalá lo hagas y tengas la oportunidad. Búscale ahí dónde va a estar John Milton próximamente, mi querida amiga. Vale la pena.
4: El más cerquita es McAllen.
1: McAllen
4: es el más cerquita que me queda, sí, pero una vez compré los tickets y me enfermé. Y no pude ir y tuve que regalarlo, ¿verdad? Porque pues ya era última hora.
1: Ajá.
4: Pero nada, sí. Mira, aparte de eso, feliz Día de las Madres, aunque ya sea un día después para todas las mamás y eso. Ahí espero que la hayan pasado bien y que hayan regalado bueno.
1: Sí, bueno, que lo importante es los regalos, es el abrazo y el cariño de su gente, ¿verdad? ¿De dónde eres originaria, mi amor? ¿De dónde eres, Yuye?
4: Bueno, mi mamá es puertorriqueña.
1: Okay.
4: Por eso a lo mejor por el acento.
1: Tienes ese acento, sí, boricua, por eso te
2: Puerto
1: preguntaba.
2: Puerto Rico Libre.
1: Un abrazo, mi amor. Sí, felicidades.
2: Sí. Saludos.
1: Felicidades. Gracias, de corazón, felicidades en tu día.
2: Chale.
1: El Día de las Madres también, ¿verdad? Señor. Vamos a continuar con más en el show. Agárrate.
5: Lo que más espera la gente. Sí, el ardillo.
2: Que termine esta cosa.
5: El ardillo. El rey del humor es muy blanco. Me hipnotizó, me dijo que para que tuviera mejor performance.
3: Mejor performance.
5: Y entonces yo creo que sí, tuve que cambiar muchas cosas de mi. De mi
3: no,
5: si de
3: no
5: mi
3: lo vayas a hacerte mejor mal. Performance.
5: No, me dijo, duermas. Entonces dijo, todos los chistes que vas a decir van a ser muy buenos.
2: Y también te quitó lo.
5: Lo que. A ti no te lo ha quitado nadie.
2: Porque no fui.
5: Nada más le estás tapando el ojo al macho.
2: Ah, ni
5: palabras del señor.
2: Mira, te hubiera quitado lo violentito.
3: Quiero estar así positivo como tú, Robin. ¿Qué me recomiendas para entretenerme?
5: ¿Para entretenerte? Sí. Que le des a las series.
3: ¿De acción?
5: No, de 50 abdominales, lagartijas y sentadillas.
2: Vamos a hacer eso, ya se va a quitar el calor.
3: ¿Qué es el hummus?
5: El que sale del fumo.
2: Espérate.
3: ¿Sabes por qué la gotita no quiere trabajar?
5: La gotita no quiere trabajar.
3: ¿Por qué?
5: Porque está agotada. Vaya. Pensé que me iba a ir en.
2: Gracias, John Milton.
5: Ay, John, ayúdame, John Milton.
2: Repítelo, güey.
3: ¿Por qué siempre te gusta jugar con el leoncito Simba? ¿Por qué siempre te gusta jugar con el leoncito Simba?
5: Porque es muy simpático.
2: No, güey. Hágase eso.
5: Es simpático. Mira, para despedirme, mira.
2: Dale.
3: Te miro triste, Rolín.
5: Sí, es que no puedo comer carne. No puedo ni tacos, ni pizzas, ni hamburguesas como la señora que hizo hamburguesas.
3: ¿Tienes presión alta como el polibos?
5: No, tengo sueldo bajo como el polibos.
2: Te privaron de los dos.
3: ¿Qué pasó? ¿Qué pasó? ¿Qué pasó?
5: Por los dos lados. Y ya por último.
3: ¿Sabes por qué los pollitos dicen pío pío?
5: Porque tienen hambre y porque tienen frío.
2: ¡No!
5: Así de sencillo.
2: No, güey.
5: Tienen hambre y tienen frío.
2: ¿Hoy?
6: El ardillo es el king.
5: Of
2: come oh,
5: wow.
2: ¿Es mi novia? ¿Cómo se llama ella?
5: She's my girlfriend.
2: ¿Cómo se llama?
5: Ah,
2: sí, la conozco. Me contó
5: de
2: ti.
5: ¿Te contó?
2: Sí.
5: ¿De qué?
1: Nos tenemos que retirar, amigos. Gracias a Mario Malón, que le puso el pecho a las balas.
2: Gracias, Tocayo.
1: Gracias, compañeros. Gracias, Mario. Gracias, Pedro. Ya vete a dormir, güey. Duérmase. Brinda amor, bebe amor y embriágate de felicidad. Será hasta mañana martes que regresaremos contigo desde las 5 de la mañana.
7: ¡En vivo!
1: Gracias, buen día.
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2: ¡Viernes, viernes!
3: ¡Cálmate, Turqui! ¿Cómo que viernes? Apenas es lunes, lunes, lunes, lunes.
2: Es que ya parece viernes porque la estamos pasando con tenis aquí en el show de Raúl Brindis. Mañana te esperamos. Tenemos el tema de interés, los choferes de las aplicaciones, Uber Eats, DoorDash, Grab, Hub, Flavor y todos los que están ahí, los que me faltan. Mañana estaremos comentando que dicen que están ganando muchísimo dinero. Vamos sí, a ver sí, si es cierto.
3: Gana, sí se gana buena lana.
2: Pero si te pones la pila, si no eres flojo, ¿verdad?
3: Como Ya valí. Ay, no, me largo.
2: Aquí estamos, amigos, aquí. Yo sé que te acordarás, vamos a entrar de lleno también a las 3 de la tarde. 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Para muestra, un botón. Lunes bonito, buen provecho a la gente que se está disfrutando de los sagrados alimentos. Estamos con tenis, sigue con nosotros, La Ley 92.1. ¡Felices!
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2: Ya empezamos la semana y como siempre con pura diversión, hoy vive la risa con los chistes de la ardilla.
3: Créetela y engordas, como decía mi mamá. Oigan amigos, muy buen día. Aquí los vamos a acompañar todo el día lunes, pero recuerden, los 7 días de la semana, 24 horas al día tenemos la mejor música y los mejores locutores siempre. Cheque González de 3 a 7 de la tarde y nosotros tenemos una cita este martes desde las 5 de la mañana centro en el show más perrón.
2: A través de la música y a través de la ley 92.1.

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2: En la Ley 92.1, ¿qué tal, señoras y señores? Arrancado la semana, lunes, sabrosón, 2 de la tarde, pasaditas. 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Estamos invitando a tus amigos de La Ley 92.1, y yo por lo pronto te dejo con buena música. Se llama Lágrimas de Escarcha y es Grupo Cañaveral con Kalimba en La

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la ley 92.1. Somos la ley 92.1, la que manda en Houston, la ley 92.1 en Houston, Texas. Y la ley 92.1 la puedes escuchar si tú descargas la aplicación de la música, que ya bastante gente nos tienen ahí bien sintonizaditos en su bocinón y en diferentes partes fuera de Houston, ahí en la música. Saludos a la gente de Colombia. Inviten una bandejita paisa. Si usted nunca ha estado en un restaurante colombiano, yo le recomiendo, digo, a reserva de lo que haya de ustedes, pues encuentre ahí una bandejita paisa. Se la recomiendo, mi compa, mi amigo, mi amiga, de cualquier parte. Definitivamente la comida de nosotros los hispanos es muy rica. Esa bandeja paisa trae de todo. Tiene que explorarla. A mí me encanta, la verdad. Está muy rica, está muy buena. Ah, y si quiere, pruébese un refajo. Las pide el refajo. Es una bebida muy refrescante, muy agradable. Pídala ahí en alguno de los restaurantes colombianos. Un saludo para la gente de Colombia, los amigos de Cuba, a la gente de México, mi gente, a la gente nacida aquí en los Estados Unidos y que están escuchando la ley 92.1. Gracias por correr la voz y feliz Día de las Madres. Felicidades, Día de las Madres, todos los días. Ayer saludé, conviví con bastantes jefas, que no se me ocurre decirles de otra manera. Jefas, con todo el debido respeto, un saludo para todas ustedes. Un placer conocerles, un placer entregarles un detalle, unas flores, unos pasteles, unas cenas, etc. Vámonos a la música. Soy Cheque González, su compa, su amigo. Súbele el volumen a ese radio y descarga la aplicación de la música. Somos la ley 92.1 y la música app, la que manda en Houston y todo el mundo. La

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3: Oiga, muchísimas gracias a la gente que se está reportando vía texto para decirnos gracias por los premios, gracias por los regalos, gracias por la experiencia, gracias por los boletos. No, no, no. Gracias a ustedes, mi gente de La Ley 92.1.

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Saludos a la gente aquí de Pasadena, Nuevo León. ¿Cómo están? Buenas tardes, buen provecho. Si es que ya están por ahí saboreando los sagrados alimentos, buen provecho. Aquí en Katy, Houston, esta es la Ley 92.

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0: Hola, hola, me llamo Marisela, vivo aquí en Houston, de República del Salvador. Saludos a mi esposo, Mario Reina, y aquí manda la ley 92.1. Saludos, cheque.
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2: Esta es la ley 92.1, somos la ley 92.1, la ley 92.1, la que manda en Houston. Felicidades a los que ya tienen sus boletos, a los que ya ganaron boletos. ¡Ojo! Tú sigues reportándote aquí vía texto al 713-930-9292 con el nombre Pesado. Mándanos el mensaje de texto Pesado y automáticamente quedas registrado para la oportunidad de ganarte un par de boletos para la presentación del grupo Que Vale Lo Que Pesa, Pesado. 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Te invitan tus amigos, nosotros, tus compas de la ley 92.1, la que manda en Houston. Saludos para ti que nos escuchas en la música app. Estoy aquí escuchando, tengo enfrente de mí la pantalla de la música app y no veo los textos de ustedes, por ahí mándenme un saludito ahí para leerles sus saludos a los que me manden textos aquí en la música app. Ustedes nos escuchan ahí, nosotros los vemos también ahí, ¿sale? Ahora pues repórtense, soy Cheque González, su compa, su amigo. En cualquier momentito, no te muevas ni le muevas, súbele el volumen porque tengo para ti los boletones y más sorpresas.
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me encargan por acá, me dicen, Cheque, por favor, mándamele un saludo a los americanistas. Saludo a todos los americanistas. ¿Qué pasó, pues? Oiga, no supe qué pasó. Saludos a mi compa Carita. Ese Carita

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2: Hola,
0: hola, buenas tardes.
2: Buenas tardes, Cheque.
0: ¿Con quién hablo?
2: Con Román Rodríguez.
0: Román, ¿cómo has estado, Román?
2: Aquí va muy bien, saliendo de la chamba, vamos manejando hacia la casa.
0: Hijo eso, oye, pues con mucho cuidado. Son las 4 de la tarde con 56 minutos, estamos en vivo para que la gente sepa, no vayan a pensar que esto está grabado, producido, etcétera. Román, dices, ¿verdad?

0: Sí.
1: Oye, Román, pues primeramente, gracias por estar escuchando la Ley 92.1. ¿Cómo ha estado, Román?
0: Muy bien, cheque. Siempre lo escuchamos desde las 5 de la mañana, a diario.
1: Un aplauso para mi compa. Un aplauso para ti. Muchísimas gracias.
0: Gracias, cheque. Gracias.
1: ¿Cómo te fue el día de hoy en el jale?
0: Pues triste. Triste, súper triste.
1: ¿Qué pasó? ¿Qué pasó? ¿Por qué?
0: Es que todavía no lo podemos asimilar, hombre, que el mero yucateco, pues falló el penalti, cheque, lo falló.
1: ¿De qué me estás hablando? A ver, ¿de qué me estás hablando?
0: Dilo. Un partido ayer que hubo de las Águilas del América contra los Pumas.
1: ¿Jugaron ayer?
0: Sí, cheque. Pero, cheque, no nos ganaron porque quedamos 3-3. Nos ganaron porque quedaron mejor en la tabla de posición, aclarando.
1: Saludos a los americanistas, a todos.
0: Pero nos ganaron.
1: Y mi estimado Román. No, yo pensé que me ibas a decir que habías tenido un día pesado del trabajo y todo eso. No, sabes que las Águilas.
0: No, el trabajo es normal, lo que me duele más en América, ¿no? El trabajo es a diario lo hago, tía, ¿no?
1: Pues mándales, no, oye, no, mándale un saludo a todos los americanistas. Mándale un saludo a los americanistas. Hay americanistas, okay, hombres y mujeres.
0: Un saludote para todos los americanistas que radican aquí en toda la ciudad espacial de Houston, Texas, y en todo Estados Unidos y en todo el lugar donde nos sintonicen. Saludotes, y pues ni modo. No todo el tiempo la América va a quedar campeón, pero pues arriba la América y ánimo.
1: Así merito, pues ya que, órale, Fénix, no, así supimos, hombre. Bueno, Carita, no sé, digo, desconozco si fue, pero por eso, ¿no vino ni a trabajar el Carita?
0: Sí, ¿sabe qué le pasaría? Ni modo.
1: Ya de estar allá en una pared ahí como Kiko el de la vecindad, el chavo llora y llora.
0: Ándale, cheque, correcto. No llego a llorar, cheque, yo, no, sí me da tristeza, pero no, nunca he llorado por las Águilas de la América, jamás, pero sí me da tristeza.
1: Pero sí, pues sí sientes un nudo en la garganta.
0: Sí, se siente gacho, como chingados, no, es que los tuvimos en la lona, pero no pudo entrar el gol, ni modo.
1: Ni modo, así es este rollo.
0: Así es el fútbol.
1: ¿En qué podemos servirte, mi compa?
0: No, pues dedícanos una cancionzota, una de José Alfredo Jiménez, Caminos de Guanajuato, por favor.
1: Yo te llamé para otra razón, porque tú mandaste textos.
0: Sí, pues quisieron los boletos, cheque.
1: ¿Para dónde? ¿Para quién?
0: Cheque.
1: Suéltate.
0: Cheque, se me pegó un policía, cheque.
1: No, cállate. Tira el teléfono para abajo, tíralo para abajo. Ahí hablamos ahorita, te llamo. Bye. Hijo eso.
2: Oye, Israel, les hablo desde acá de Zihuatanejo, Guerrero. Acá los escucho todos los días.

por favor, tengan mucho cuidado, porque sí, ahorita sí, las autoridades están verificando aquí y en todos lados, que no vayas texteando, teléfono en mano, ni en el semáforo, ni aunque estés en el alto total ahí,

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2: 92.1. Por ahí para nuestro amigo, si le puedes mandar un texto, si te es posible, si no, ni le muevas. En cuanto te sea posible, manda un mensaje de texto y con mucho gusto vamos a ver qué podemos hacer, mi compa. Cuando puedas, en cuanto puedas.

0: su dinero.
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0: Está la ley 92.1, somos la ley 92.1, la ley 92.1, la que manda en Houston. Saludos a toda nuestra gente que nos escucha ahí en su carro, en casita, en el trabajo. Y a los que nos escuchan a través de la aplicación, que ya descargaron la aplicación, la Music App, ya nos encontraron ahí. Muchísimas gracias. Bueno, como ustedes son testigos, todos los días yo les recuerdo por ahí que hay que manejar con mucha precaución. Las dos manos en el volante. Y digo, acabamos de ser testigos, ¿verdad? Estoy hasta preocupado. Y aquí dos, tres personas me han preguntado por el buen amigo Radio Escucha. Y bueno, lo acabamos de vivir, como les decimos. Paisanos, amigos, Radio Escucha de la Ley 92.1, sus dos manos en el volante. Sus dos manos en el volante. Su mirada fija adelante en el camino. Y sí, están actualmente los oficiales de policía pues haciendo su chamba. Entonces no contestes, no textees. Hay personas que van conduciendo y llevan el teléfono en la mano derecha y no se dan cuenta ni siquiera la línea de carros que llevan detrás. Hay personas que están manejando, saliéndose del estacionamiento, dígame sí o no, y en el driveway, cuando van a salir hacia la calle, ahí se detienen a textear o poner el GPS o no sé qué pasa, pero ya he visto varias personas. Lo único que digo no es que a mí me afecte, pero sí le puede afectar a usted cuando un oficial de policía le vea en su auto. Si usted llegó al semáforo en rojo y usted empieza a trabajar su teléfono, ahí el oficial también creo que le puede dar una infracción. Hablo en ese término porque no quiero ser tan categórico. Sé que en California y otros estados están haciendo lo mismo. Así es de que entonces vamos a manejar con responsabilidad. Déjese acompañar de la ley 92.1. Estaré pendiente de nuestro buen amigo Román. No, espero y deseo que te encuentres bien, Román. Y si un oficial de policía está por ahí, ojalá tenga alguna consideración para no, que no sea tan extrema la situación, que no quiero ni mencionarlo al aire, ¿ok? Estamos con ustedes. Súbele a la ley 92.1.
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0: 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Les dedico esta canción a todos los que están manejando.
2: Los Tucanes. De Tijuana.
0: Espejeando. A manejar con responsabilidad.

5:34, estamos en vivo, somos la Ley 92.1, estás escuchando la Ley 92.1, la que manda en Houston, la Ley 92.1, y a la gente que nos escucha a través de la aplicación de la música, muchísimas gracias, ya son más y más, muchas gracias. Déjese acompañar de la Ley 92.1, cuando usted descargue la aplicación de la música, ahí se va a encontrar con muchas sorpresas, pero quédese con la ley, no se me vaya para otro lado. Bueno, la gente que me estaba preguntando, ahorita que estábamos hace un rato hablando con el buen amigo Radio Escucha, no digo su nombre para no chamuscar, se recuerdan que yo de verdad lo hago con la muy buena intención de recordarles que manejen con mucha precaución, con responsabilidad, que su licencia es un privilegio, pues lo diré, y que la situación está muy caliente y los oficiales de policía están haciendo su chamba. Incluso hay algunos muy buena onda que dicen, ¿sabes qué? Yo trabajo de una forma y para una situación, no puedo hacer la otra. En fin, hay criterios, pero hay uniformados que de repente son un poquito intensos, como que piensan que va a ser eterna la situación, y no es eterno el tema, de lo que no quiero ni tocarlo ni hablar, porque no estamos para dar malas noticias, pero sí para echarles agua, mi gente. Las dos manos en el volante, espejeando, súbale a la Ley 92.1. El día de hoy me he propuesto algo y les voy a decir, yo ya no les voy a llamar para darle los boletos, pero cuando me manden su mensaje de texto, yo les voy a mandar su texto para decirles felicidades. Ya cuando usted esté en condiciones de contestar y tomar la información para sus premios, entonces va a ser otro cantar, ¿les parece? Sí, no, número ahorita sí, ya me sentía mal de mi conciencia, dije, ay, mi compa. Y para su información, le pregunté, estuve ahorita pendiente, ya me contestó. Lo que yo les digo y les recomiendo salió cierto de alguna manera. Por acá dice, sí, porque le pregunté, le dije, todo bien, le mandé por texto, dice, sí, mi cheque, dice, me pararon, pero pues traigo mi licencia y mi aseguranza. Me detuvieron por una luz de mi traila. No está trabajando. ¿Qué les digo todos los días? Revisen sus luces. Dice, una luz no está trabajando, pero todo bien. Nomás me dio un warning. Dice, no te preocupes, regala los boletos a alguien más. Nomás compláceme con la canción, una de José Alfredo Jiménez. Y pues, saludos para toda la gente de la colonia 18 de marzo, municipio de Guanajuato. Gracias, un gustazo haber hablado contigo. No, mi compa, el gusto fue mío, pero después de sentir de la patada, dije, ya. No, yo dije, no, donde no traiga, va a ir a parar hasta allá, hasta Guanajuato. Dice mi compa que regale los boletos. No, mi estimado, los boletos son de usted. Al susto. ¿Quién le manda a irle a la América? Dígalo, el policía lo paró porque le va a la América.

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2: Ya empezamos la semana y como siempre con pura diversión, hoy sí me la rifé con los chistes del ardillo.
3: Créetela y engordas, como decía mi mamá. Oigan amigos, muy buen día. Aquí los vamos a acompañar todo el día lunes, pero recuerden, los 7 días de la semana, 24 horas al día tenemos la mejor música y los mejores locutores siempre. Cheque González de 3 a 7 de la tarde y nosotros tenemos una cita este martes desde las 5 de la mañana, centro en el show más perrón.
2: 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Y a través de la Ley 92.1.

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0: con Chepe González. Chepe González, soy Silvia Brocio, originaria de Guatemala. Soy del suroeste.
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2: Está la ley 92.1, somos la ley 92.1. Y sí, va el saludo para toda la gente de toda, ahora sí que toda la periferia, hablando así en la cuestión del continente, ¿no? Desde México, Guatemala, El Salvador, Honduras, a los amigos de Colombia, de Venezuela, Ecuador, a los amigos de Cuba, Dominicana, todos los de habla hispana, saludos, qué bueno que están con la ley 92.1. Y le debo decir que aquí en esta ciudad de Houston, Texas, es una de las ciudades ya comprobado, según lo que dicen por ahí las estadísticas, es donde hay más diversidad de gente de diferentes partes del mundo, y no se diga de habla hispana. 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Está aquí, y esta estación de radio es una estación seria, que pertenece a una empresa seria, un equipo de radio, de gente de radio muy seria. 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Te invitamos para que los escuches y los veas. Soy Cheque González, yo te acompaño de 3 a 7. Aquí andamos, oiga, al puro tirante, oiga.
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0: Saludos al compa Porfirio Almaguer Silva del mero Monterrey, Nuevo León. 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

0: Las rolas de Joan Sebastián no tienen pierde. A todos nos gustan lo que dejó el viejón. ¿A poco no?
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2: 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Feliz lunes, señoras y señores. Aquí andamos, hombre, volando lengua en este lunes maravilloso. Ya es 11 de mayo, ya mayo está corriendo. Por cierto, felicidades a todas las mamitas. Ya sé que ayer pasó su día, pero pues no está de más el día de hoy, como quiera recordarles que son lo más importante para nosotros. Y también es importante que descargues la aplicación de la música, La Música. Ahí la vas a encontrar en tu App Store o en Google Play. Ahí la puedes descargar totalmente gratis y vas a poder escuchar, pero también vas a poder ver el show de Raúl Brindis y toda la programación que tenemos aquí en La Ley 92.1. Quiero recordarte que mañana en punto de las 5 de la mañana regresamos en vivo en el show de Raúl Brindis. Aquí estaremos contigo platicando y dedicando el programa para todos los choferes de las diferentes aplicaciones. Uber, Lyft, DoorDash, el Grubhub. Hay muchas aplicaciones y seguramente tienes una anécdota interesante al respecto. Así que si eres chofer, comunícate con nosotros mañana en el show de Raúl Brindis. Yo por lo pronto me voy con la morrita. ¿Cómo no? Digo, la morrita la canción. No se me vaya a enojar la señora, es la morrita con Javi y con Karim León y la escuchas en La Quemada en Houston. ¡Venga!